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2: 6:06 a.m.
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0: te apuesto que si viene escuchando, ha de estar trabada en la Jerusalén. Sí. Se la va puesto. ¡Ay! ¡Qué bárbaro, Chile Serrano!
1: Chile para la salsa.
0: Les queremos comentar que desde ya que hay un tráfico complicado en la avenida Jerusalén, bajando la Monseñor Romero, si viene usted buscando algunas zonas de San Salvador, para que lo tome en cuenta y salga con tiempo. Mar del suspiro, señor Marito.
2: Sí, estamos de romanticones, así que hay que sacarle la vena de amor a las personas que nos están escuchando, a esas buenas gentes que nunca se enojan, que nunca hacen mala cara, que todos son ciudadanos insignes. Sí, bienvenidos a el martes de mocos. De mocos. Eso es. Ah, no, ese es cansancio. ¡Suspiros! Bueno, y el WhatsApp ahí está disponible, recuérdenlo, para que usted haga uso de él y nos cuente.
0: La WhatsApp. Para que se empiecen a manifestar, Marito.

0: ese. Ay, dice, ahí puede traer.
1: Me hace falta Luis.
0: También vuelve a rimar. La gente pasa y pasa.
2: La gente pasa y pasa.
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0: Nunca que saluda. Tú les dices buenos días y te ignoran.
1: Y de vale chonga,
2: man. El ritmo de la vida me parece mal.
0: Es que es el ritmo de la vida que tiene hacia la gente, fíjate. De mala actitud.
1: De malas.
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1: cuando estabas tú.
0: Ay, ya ves, algo les falta. Cuando estaba Luis.
2: Sí, que era diferente cuando estaba Luis.

0: tan feliz
1: como una lombriz.
0: Escucha qué belleza, Marito.
2: Ah, no, esa canción era para más tarde, pero disfrutemos la verdad, qué belleza.
1: No, hombre, chévere, para seguir en la cama.
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1: 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Aunque ya salió el sol.
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1: Uy, qué pornográfico.
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1: madre. No trabaja.

0: gran Álvaro.
1: Solo los dos en silencio.
2: O sea, nadie se da cuenta, Marito, nadie le pone atención, pero realmente le está diciendo que le está pegando en el cebolla.
1: Soñado tanto este precioso momento.
0: O sea, escucha lo que le dices.

0: no es apriétame, apriétame. ¿Cómo es lo correcto?
1: No, el verbo en sí es apretar.
0: Apretar.
1: Pero cuando ya pero se conjuga.
0: Es apretar.
1: Cuando ya se conjuga, no, cuando ya lo vas a conjugar y decir yo aprieto.
2: Aprieto.
1: Ya no es apretar.
2: Apretame,
1: aprieto. Sí, es diferente. Y cambia bien. Es un verbo con dificultoso.
0: Vale, pero siempre gustaba. Apriétame, o sea, que lo haga más prieto, pues.
2: Que lo haga más prieto.
0: Que
2: más color.
0: Buenos días, Samantita. Buenos días, Samantha. Dice, nos pedía Foolish Beat de Debbie Gibson, decía. Feliz cumpleaños a Doris Beatriz Acosta Guerrero. 35 añitos hasta San Jacinto. De parte de Cosme Mejía.
1: La bichita.
0: Qué lindo, qué cumpleaños, Marito. Feliz cumpleaños. Que la pases lindo, que tu día sea muy bonito. Que te consientan mucho y que Dios te permita disfrutar muchos años más. Un abrazo, Doris Beatriz, de parte de Cosme Mejía y todo el equipo de Buenos Días, El Salvador.

0: gente le costaba cantar como él, a los que lo imitaban. Dicen que era difícil, que tenía una voz pero exageradamente bien establecida, ¿no? Con todos los matices.
1: Es una voz linda, diferente. No me parece extraordinariamente impactante, pero es una voz muy linda, bien educada.
0: Muy creativo también, recuerda que era compositor.
1: Chula, ¿de dónde, de qué parte de España era él, Marito?
0: Camilo VI.
1: Será madrideño. Madrideño.
0: Ya lo vamos a buscar.
1: Él es de Esparta. No, o sea, ¿cómo se llama? Sevilla. No,
0: Camilo VI era de... ¿De dónde? Buscarlo, viejo amigo.
1: Dale, yo, no era de Córdoba, España. No, Córdoba, Argentina.
2: De Barcelona. Que... No, me
0: No, hombre, yo creo que era de allá de Panchimalco.
1: Saludos a Oscar Conde también, que ya se manifiesta.
2: En Alcoy, España, nació.
1: Alcoy.
0: Alcoy, España. No, hombre, ya decía yo, no me sonaba.
1: Alcoy, Alcoy.
0: Suena
1: Alcoy.
0: Como, quiero Alcoy.
1: Alcoy sí me suena.
0: Mira, échemele un poquito de Alcoy.

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1: Ay, mira la noticia fea. Que hoy un dólar más vale el cartón de huevo.
0: No,
1: ay, Diosito. Mira, hay que hacer cuentas y ajustar cuando vas al súper. Porque si llevas solo $20 y antes comprabas tu dotación para la semana, ahora ya hay que llevar el doble.
2: Si me dejas ahora, no seré capaz de sobrevivir.
1: Ya llegó la que estaba preguntando el pueblo. El pueblo.

0: verdad que sí.
1: Yo me vine por Multiplaza.
2: Ajá, yo también.
0: Ah, por ahí te viniste.
2: Sí, me fui a dar la vuelta porque yo vi.
1: ¿Viste la cola en la Monseñor?
0: Sí, ¿verdad que da miedo eso?
1: No, esa vara no hay cola. Y cuando yo la vi dije, Dios mío, para abajo.
2: Sí, para abajo.
1: Por abajo y todavía logré venir exactamente a tiempo, pero. Ajá. O sea, menos mal salí con un poquito más de tiempo,
2: sí,
1: pero.
2: Sí, la verdad.
1: Pero si me voy por la Jerusalén, ya no hubiera venido todavía.
2: Sí, sí, está complicado. Es que solamente a mí se me olvidó realmente, porque ayer en la noche, yo pasé en la noche ahí y vi que está bien cerrado los carriles.
0: Sí, entonces
2: no es opción ahora.
0: Sí, ya no, ya
2: por
0: no
2: el
0: te
2: momento.
0: Da oportunidad de decir sí. que vas a llegar a
2: tiempo. Y ha subido el queso duro, eso sí me preocupa a mí, porque no, yo soy súper quesera.
1: No, todo ha subido, queso, los huevos.
0: Un huevo.
1: Las tortillas. Ya dejaron de vender, ya hoy ya no son 4 por la cora, hoy son a 10 en
0: sí, es que se esperaba, ya la gasolina sí, ya se
2: desbajó
0: esto.
2: Pero pues, o sea,
0: todo hacia arriba, todo.
2: Te voy a decir
0: todo,
2: que
0: todo.
2: Cuando uno echa menudeado, no sentís tanto, pero cuando fuleás, ahí te das cuenta.
0: Sí,
2: porque a mí me subió, quiero ver, 80.
1: A mí me subieron
2: como 30.
1: Me subieron como $18 la
2: fuleada. A mí me subió como 25, $30.
1: O sea, yo inicialmente mi carro, lo fuleaba con 45 en su momento, porque quiero ver, agarraba 380 porque son 12 galones, son 38, como con $45, y yo estoy fuleando con 65,
2: sí,
1: 62.
2: Sí, eso me pasó a mí con la camionetita esta, pero la otra camioneta,
1: la grandota sí te fuleaba.
2: 89 fuleaba, 90. Sí,
0: te quedas pobre.
1: Fuleaba antes.
2: Antes.
1: Y hoy
0: te quedas pobre.
1: 120 bolas.
0: Sí, o sea que hay que hacer un plan de trabajo.
1: No, Marito,
2: no,
1: de
2: ahorro.
1: Y sabes lo que hiciste, Marito, ahorita debería estar.
2: Cuando la saquemos, les digo para que voy a
1: andar. Y ahorita debería estar, si hay 1,000 gasolineras en El Salvador, deberían de estar 1,000 personas de la Defensoría del Consumidor viendo cada gasolinera, porque de paso, que está carísimo, uno sabe cuánto anda de gasolina y ahora los carros te lo indican, insisto, te indican cuánto galones te quedan. Y la gasolina, a la vez que le echas más para fulearle, es decir, no está bien lo que te están dando. Ajá. Si sabes que te quedan 3 galones y te faltan 9 y te fuleaste con 10, ese galoncito que te robaron, son 5 pesos. Sí. Multiplicarlo por 100 que llegan al día en la gasolinera.
0: Sí, debería haber un control más estricto. Demasiado. En eso.
1: Ahorita, ¿no? ya que está caro.
0: O también bajarle a uno de los impuestos, tú. Uh-huh. ¿Recordás que el Cositrans, que el otro de la no sé qué, que el de las calles, que el de las montón de impuestos que vienen cargados en otros países lo han hecho? Entonces aquí hace falta esa, digamos, disposición para poder ayudar al bolsillo. Pues.
1: En teoría somos el país bajo el precio del combustible, en teoría, de Centroamérica,
0: sí,
1: otro
0: pero,
1: más
0: pero, caro. Pero todavía se maneja esto, ¿no? De que no podemos rebajar
1: los más bajos
0: impuestos porque necesitamos. Sí, pero también todos necesitamos. Aquí estamos todos en la cama o todos en
1: ya
0: el
1: te
0: suelo.
1: Vi yo, Marito, bajándote un scooter pelado. Ah,
2: mira,
1: en toda la señor pelado.
2: Yo de verdad quisiera que existiera bicicleta. La otra opción de verdad. Yo la

0: claro, porque he sido.
1: Nah, pero no estás yendo allá a
0: España. Pero
1: no,
0: tal
1: no,
0: vez.
1: Tu cachivache no.
0: Pero bicicleta, mira, como las de Europa, ¿verdad? Que tienen, que son eléctricas.
2: Eléctrica, pues sí, así.
1: No, entonces una cosa, yo
2: probé en esta cuestión.
0: O llegarás hasta un punto con tu carro y no sé, poder hacer otra opción, ¿verdad? O sea,
1: de un transporte masivo, colectivo, chico, que te pueda subir con tu cartera,
0: no, sí, eso sí.
1: Que vayas tranquila con unas tres cámaras adentro, que sabes que eso lo va a medio limitar, un botón de pánico, no sé, alguna tecnología nueva que tengan las unidades, meter a un militar por unidad, son 1,000 militares,
2: yo creo que estos buses chinos vienen bien avanzados en varias cosas de tecnología, cuando ya nos pongan a funcionar, yo va a bajar un poquitito ya la densidad.
1: Sí, sería chido andar allá, camina uno, te vas en chuzón, las
2: que
1: paradas correctas.
3: Traen baño, quizás. No.
2: Casi siempre en.
1: No, yo no llevo su bolsa.
2: Ay, porque en la casa, uno en la casa hace que estar saliendo de la casa así.
1: Uno viene vaciado, Marito.
2: Exacto. El cuento, ¿verdad? Luisito Samayoa, de visita en nuestra cabina.
1: Por cierto, hablando de eso, hoy hay cambio, bueno, hoy hay información de la Dirección de Energía, Hidrocarburos y Minas, y si no me equivoco, se mantiene igual los precios, pero no suben ni bajan.
4: No subieron.
5: No va a cambiar esta quincena.
1: Hasta el 12 de octubre se mantienen lo mismo. El galón, o sea, especial arriba de $5.
5: En toda la región sigue subiendo, acá lo estabilizaron. Ajá, otra quincena. Acordate, pasaron tres quincenas que lo dejaron a cero, sin variaciones.
1: Y como les digo, está caro, pero aún así, si lo quieren como un consuelo, somos los más cómodos en precio de Centroamérica.
4: Los más bajos.
1: Dentro de todo. Pero sí está complicado. Hoy

0: canciones de ahora.
1: Hoy quiero ser el paste que te restriega. Quiero ser la pomada que te alivia.
2: El edredón de seda.
3: O sea, se le está diciendo que en pocas palabras que tiene una gana de torsionar todo.
0: Que quiere trastearle todo.
4: Sí. Se lo dice de manera elegante. Ajá. Como el señor Álvaro Torre, pero.
3: 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En la derecha tiene el corvo y en la izquierda tiene la cuchara.

0: 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Viste, manito, le di tu tono, sí. Vamos a una pausa, ya venimos. Aquí en Fuego.
1: Hacemos una pausa, pero ya regresamos a Buenos Días, El Salvador. 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

0: perdón, ese es Ricardo Arjona, ¿verdad? Sí. Va a cantar con... sí, es cierto, ya va a venir en octubre. Pero, ¿sabes? Va a cantar con el Grupo Firme, acaba de grabar una canción.
1: Buenísimo, sí. Eso sí está bueno, mira.
0: Sí, yo acabo de ver acabo de ver un video que Edwin Cass le dice que es súper fan de A y que no se lo esperaba. Lo vio, Arjona lo vio cantando una canción de él en un programa y le escribió que hicieran algo.
2: Arjona a Edwin Cass.
0: Ajá.
1: Qué bueno, eso está bueno, mira, por las letras.
2: Son buenos.
1: Una buena colaboración.
2: Son buenos.
3: No, y siempre tienen que estarse reinventando, recordar.
2: ¿Ha cantado con Mojado o ha cantado Arjona?
4: Un grupo Mojado.
2: Grupo Mojado.
4: Sí, bueno.
2: Con Intocable, perdón.
3: Qué Mojado.
2: No, Mojado es la canción.
0: Mojado es la canción.
2: Sí, Intocable. Con Intocable.
1: Yo decía cuál es el grupo Mojado, pero como no era tanto grupo.
4: Grupo Frontera.
2: Hay uno que sí se llama Mojado.
4: Sí, se llama Grupo Mojado.
3: En honor a los inmigrantes.
4: La canción de hecho es en honor a los inmigrantes, la canción del Mojado.
0: Ya sale el 1 de octubre.
4: Grupo Firme. Me gusta porque Edwin es el vocalista, pero su hermano canta muy bien también.
3: Cuando dice Firme.
1: ¿Y esa con él en el grupo?
4: Esa es su segunda, son las dos voces del grupo.
2: El hermano. Canta súper chivo el hermano.
4: Amor Factura se va a llamar la canción.
3: Amor pero con factura en mano.
4: ¿Qué dice por acá? Nos saludan, mire. Oscar Villafranco nos pedía, buenos días, quiero escuchar Nunca Voy a Olvidarte de Cristian. Buena.
1: De Cristian Castro, el que...
4: Deme por aquí Freito Gas para escuchar.
1: El que no hace
4: si nada. Pueden
5: nada. Hola, hola, fuego. Ya que amanecimos así, ¿qué tal? ¿Cómo están? Buenos días.
0: Hello.
5: Si pueden poner de Mariah Carey, Without You. Vuela.
4: Vamos a armar un bloquecito de inglés.
6: Buenos días. ¿Cómo Jorge? Están todos en cabina. Saludos en este martes. Acuérdense, Dios nos ama, Dios nos quiere. No importa lo que somos, lo que hacemos. Hagamos el bien sin mirar a quién. Y en este martes de musiquita suave, si me pueden programar una canción de José José, El Triste. Cuídense, Dios me los bendiga y recuerden, es un día glorioso. Cuídense.
1: Amén. Gracias, qué bonito, qué bonito. Qué mensaje más positivo y motivador. Está bueno.
3: Y no le preste pisto a nadie. Eso al final.
1: Y deje de andarle pitando la vieja a luz.
3: Sí, bueno, a veces.
1: Qué mala costumbre.

0: vale la pena a veces mostrar.
1: No, a veces sí, pero fíjate de que yo siento que
2: yo ando el pito en la mano siempre.
0: Yo no hago eso, pero a veces sí me sacan de
1: el pito en la mano.
2: Se escuchó. No, pues sí, siempre listo para pegarle el claxon ahí. Mejor voy a decirle claxon porque se escuchó feo.
1: Yo ando mi pito en la mano, pero bueno.
2: Ando el claxon listo para accionarlo ahí ante los que vayan lentos.
1: ¿Qué marito, pitón?
0: A veces o no, a veces sí.
2: Dependiendo de la pastilla.
0: Dependiendo. No, ese, no, a veces sí me sacan de onda y les pito.
1: ¿Y vos, Luis?
0: Se lo gana.
3: Sí, sí.
0: Es que se lo gana. Hay personas,
2: lo anda siempre ahí.
1: Que anda armado siempre.
0: Hay personas que se lo gana y se lo merecen también.
2: Porque yo quiero comprarle el de chota, ese son chidos, pero no es prohibido, lástima. No, porque te saca, te asusta cuando le.
0: Coge de pato. O gasno.
1: No creas, no toda la gente le hace caso a ese también.
2: Yo no le doy chance cuando lo veo,
1: lo usaron, como lo usaron mucho así.
2: Si no es ambulancia, bombero o caravana presidencial, no les doy chance. Son diputados que vayan despacio, ¿eh?
0: Hasta los buceros usaban antes esos abusivos.
1: Si son diputados que aguanten igual que uno, pues.
2: Sí, correcto. Agrego que quieren pasar igual que el ministro, que vayan haciendo colita.
4: Hola, buenos días, El Salvador. No puede decir nada. ¿Qué tal, chicos? ¿Cómo están? Luisito, justo hoy acordándome de ti.
1: Ay, mira.
4: Y ahí en la radio. Feliz martes.
0: Ay, por favor, ves, Luisito, feliz martes, te dicen.
4: Gracias. 5 años a terceros.
2: Ya a las 7 vamos a poner un temita así de perrón, de amor.
1: Perrón, vamos a tirar ahí la atarraya para ver quién.
2: El facto
1: para ver quién se. ¿Quién se traba? ¿Quién se traba en la pregunta?
2: Correcto, mira, ya han llegado un montón de mensajes, me llega. Hey, Maravilla dice, ¿sabían que Alex Sintek que escribió una canción el grupo Intocable? Claro, la canción, si no me equivoco, la de Yo no sé qué sucedió. Nunca supe la verdad.
3: Alex le escribió a un montón de gente.
2: Es Intocable.
3: Y esa creo que no se la grabaron. Porque
2: No. Dicen que se encontraron una vez. Alex Sintek contó que se encontró con ellos en unos premios. Con el grupo Intocable. Y dijeron, esta canción sabían que era para ustedes. ¿Ah? Y como que los managers nunca se las propusieron al grupo Intocable. Y entonces la sacó Alex Sintek, Intocable, la canción. Y muy buena rola.
1: Es que Alex Sintek, qué genio.
2: Mami, mami, mamá.
1: Está loco, pero usted es un genio, ¿verdad?
2: Alex Sintek con la maga. Hay que meterlo juntos para que están iguales. ¡No, marciando!
1: Con la loca, querida. Hay gente loca, vos, pero de verdad que. No, y saben ustedes que. Y esto es cierto. O sea, el tema de salud mental es una realidad. Pues, o sea, y incluso gente que conocemos que nos puede pasar a nosotros también, ¿verdad? Pero gente que conocemos.
0: Tiene sus ataques.
1: Gente que conocemos que de repente decimos por qué actúa así, ¿verdad? Porque todas las personas cambian.
2: Yo creo que Alex siente que está quizás. ¿Algún su problema será algún problema de alcoholismo?
1: No creo.
2: Droguitas, nada.
1: No, yo no, creo de que lo que pasa es que hay mucha gente que se queda trabada en los tiempos.
2: Ah, quizás.
1: Entonces, para él, en su música, en su tipo, en sus géneros, o sea, que se hace, hay géneros que no soportan, y eso les pasa mucho a ese tipo de personas, no soportan el reggaetón. No lo soportan. O sea, es algo que ¿entiendes? Que sienten
0: escuchen,
1: que ha venido a dañar
0: no
1: la música,
0: siempre,
1: pero el pensamiento de un artista puede ser eso, o sea, que ha venido a dañar la música, la industria y
3: es
1: todo.
3: Es como
1: eso.
3: Los que dicen que ya no hacen música buena, que no sé qué, ajá, se quedaron con un solo género. Y, por ejemplo, yo conozco amigos que son rockeros, ¿vale? Les encanta, ajá, el rock. Y ya no volvió a salir un AC/DC, ya no salió...
0: Van cambiando tú.
3: Pero hay bandas actuales,
0: hay buenas bandas
3: que están
0: siempre
3: haciendo buena música.
0: Lo que pasa es que no le dan la oportunidad.
1: Sí, pero
0: de
1: no todas las personas tienen la apertura, vaya, por ejemplo, no
3: se
1: sé.
3: Abren a la mente que hay cosas diferentes.
0: Exacto, sí, pues, si tú buscas, encuentras. Y hay muchos géneros del rock.
3: Y eso en todo, Marito.
0: Cierto.
1: En todo,
0: si
1: sí.
0: Busca, encuentra.
2: Como decía María Félix, no le busques a, sí, tu hombre porque le vas a encontrar tres, sí, patas.
1: A menos que no lo querrás. Si no lo querés tanto, buscale porque le vas a encontrar y vas a encontrar la.
0: No, y siempre.
2: ¿Qué dijo la psicóloga aquel día? Que el hombre es de por naturaleza.
1: Ya es cazador.
2: El cazador y fiera, son una fiera, María.
0: Somos leones. Los leones.
1: Tampoco agarren paja ustedes porque ustedes tienen.
2: El tigre serrano está allá.
1: Ustedes tienen
2: evolucionó del chile serrano al chile
1: serrano. No agarren paz porque ustedes tienen marca personal, así que mejor no agarren paz, que hasta aquí.

0: que después de la puerta ya no puede ya.
1: No, yo no, la pechita.
2: Correcto. Ustedes tienen marca personal.
1: Yo soy león. Yo soy león, pero me tiene como leoncito la pechocha. Leoncito sin dientes. Ya no tienen filo mis colmillos.
2: No hay que dejarte domar al 100%, querido.
0: No, qué loco. Pero algo les estaba diciendo. Ah, por ejemplo, le voy a decir algo. Por ejemplo, a mi papá.
1: Algo le estaba diciendo, espérate.
0: Mi papá, por ejemplo, le encanta mucho la música ranchera, los buenos exponentes de la música ranchera, vean José Alfredo Jiménez, ese es un modo, ese es un modo. Cuando salió.
2: ¿Quién? José Alfredo Jiménez.
0: Cuando salió Luis Miguel y todo esto, espérate. Ajá. No, que les voy a hacer una pregunta, es que aquí otro modo.
3: Cruzamos.
0: Somos multitema. Mira, cuando salió Luis Miguel y toda esa era de música, decía, esos cantantes que solo se soban el pelo, que solo se cantan feo. Para él no cantan bien. Ajá, no, o sea, es parte generacional. Mucha gente no lo va a aceptar. Se queda escuchando su música. ¿Y para qué van a escuchar una música que no les gusta? Pues. Ajá. Entonces, eso es lo que le puede pasar a Alex Sinte, que sin embargo, él, por ser artista, debería estar en otra sintonía, pero no todos tienen que hacerlo.
1: Dame, dice que estaban. No.
0: Está trabado en otra cosa.
1: Alex Sinte me fascina su música, pero él es nefastito. Ha sido de los pocos artistas internacionales que tuve la oportunidad de entrevistar hace muchos años.
0: Y
1: nos salió con Juan muy pesado, con Juan muy agradable.
2: Me acuerdo que era actorcito de televisión.
1: Y en aquel tiempo que lo entrevistamos hace unos 10 años, estaba en una buena época y nos salió
2: un
1: pesadito.
2: Era pesado.
0: Hay gente que es pesadita.
1: Pues, te tiene un humor de tosco.
2: ¿Sabes qué? Y cuando habla así. ¿Sabes qué? Es que ay, Diosito, no lo soporto.
0: No, pero que hablan presentadores así, Marito. ¿Sabes qué? ¿Sabes qué? Es
1: que, hablan como que fueran de México, pues.
2: No, es que eso es una onda, ¿no?
1: Ahora bien que también puede saber como
3: conozco algunos amigos así que sí. No les voy a mencionar.
2: Dalo, por favor, hace como.
1: Con respeto, no decir su nombre, sí.
2: Hace como
1: Roberto.
2: Decir.
1: No, yo creo, Marito, que ya nuestros narradores de Grupo Megavisión, y lo digo con convicción, creo que ya no ninguno habla como que fuera chileno, ecuatoriano, uruguayo, argentino. Sí, todos están ya pulidos bajo el manto de la dirección.
0: Que,
1: sí.
0: Hubo tiempo que hablaban.
1: La verdad es que Mario, la selección de El Salvador ha llegado muy lejos. Y hablan así, y son de, de los cantones más refundidos.
0: Pero en deportivo, fíjate que lo que pasa es que...
1: No, yo sé.
0: Pero, por ejemplo, te voy a decir algo, ¿verdad? Nuestro mejor exponente de narración deportiva de ESPN, Fernando Palomo, a él lo mandaron, cuando a él lo contrataron, a Fernando, lo mandaron a Argentina.
1: Pero el hombre ya tiene 35 años viviendo en Estados Unidos.
0: No sé, Argentina, y ahí... A Wilson casi que le cambiaron su acento.
1: Sí, entonces, pero vamos, si de repente le escuchás y... ¿Cómo está? No, es que no sé, habla súper chupera, no, Palomo.
0: Sí, pero le cambiaron su acento. ¿Y qué es lo que pasa? O sea, por ejemplo... a veces te pasa eso, pues.
1: No, sí, pero ¿y dónde dejas?
0: En la deportiva, por lo menos, es un poquito más pasable.
1: Sentimos que lo pasás, pero ¿y dónde deja? ¿Cómo está mi gente linda? Y los locutores que hablan como que está como soy puertorriqueño, mami, hoy toda la gente está dando la lata para la pantalla, No, hombre,
2: es cierto.
1: Todos ellos, Marito. Hay que unirlos todos y darle gas.
0: Pablo está loco.
2: Súper loco. Por eso lo amamos, lo queremos.
1: Nos habían pedido Cristian Castro, que nos habían pedido Freddy, vamos a complacerlo.
0: Nunca te voy a olvidar.
1: 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Qué buena canción.
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1: Qué buena.

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1: Ya ves que es de chambre esa canción. Que dicen y que siempre
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2: 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Muy bien, seguimos.
1: ¿Sabes que hoy es el día del odontólogo? Es una fecha que siempre nosotros necesitamos en nuestras vidas, de alguien que nos revise nuestra dentadura. Porque desde chiquitito recuerda que comenzamos. Mira, yo no sé, ¿a ti cuándo se te cayó el primer dientecito?
2: Híjole, no me acuerdo, Marte, quizás a los 6 años, 7 años, no sé.
1: ¿Verdad? Cuando ya comienza uno que y que después le da pena hasta reírse.
2: Y, que, y le queda uno bien. Se soba con ese pasado. Yo me acuerdo de esa sensación, ¿sabes? Qué raro. Han pasado casi más de 30 años, pero yo me acuerdo todavía cuánto se siente cuando vos pasas la lengua encima del huequito donde no hay diente, que es como.
1: Y es que es una manía que uno coge también, que estás, y ¿por qué moves tanto la boca? Le dicen, ah, este
2: diente. Y yo creo, mira, Marito, yo creo que esa es una moneda al aire, la formación de los dientes de cada ser humano, ¿verdad? Que hay gente que tiene una dentadura muy linda, sin haber ocupado, claro, sí influye que los papás les enseñen a cepillarse los dientes, a que no coman mucho dulce, pero te hablo más que que lo limpio, la estructura de sus dientes. Hay gente que tiene una sonrisa muy linda, sin haber puesto nunca freno, ni ser mayor.
1: Ahora, con los tiempos, siempre se puso más común el hecho de poner esos brackets famosos, ¿verdad? Porque sí, a veces los dientes tienden a irse hacia afuera. Entonces te ves como conejita, pero hasta acá.
3: Como la beta.
1: Ajá. No, sí, no, también. No. Y qué bueno que existen el que te deja la sonrisa bonita.
2: Sí, los odontólogos les mandamos un fuerte abrazo, fíjate. Porque hay muchos dolores que vienen de la parte de la boca. Porque la gente, no todos creemos que son los dientes, la sonrisa linda, pero hay muchas enfermedades, que dolores de cabeza, que a veces vienen de algo que tenemos, algún problema dental, por ejemplo.
1: No, y siempre hay que visitarlos. La verdad que uno, el hecho que no te duela nada, no significa que necesites una, y hay que tener calendarizado las fechas en que las limpiezas dentales.
2: Así como uno va al médico al menos 1 o 2 veces al año, sí, deberíamos ir al médico que te haga una limpiecita, porque nos llenamos todos de sarro. Sí, dependiendo de lo que comamos, siempre acumulamos alguna cantidad.
1: Que a veces uno cree
2: que fumamos también se manchan los dientes de algunas partes de atrás.
1: Por lo que tomamos café.
2: El café igual, correcto, te genera ciertas manchas.
1: Sí, por eso siempre recomiendan que uno hay que enjuagarse después de una tacita de café, ¿verdad? Uh-huh. Para que así no te quede eso, porque es fuerte.
2: La gaseosa de cola, por ejemplo, también te mancha.
1: Así que los odontólogos siempre están ahí, y qué bueno que existan.
2: Es correcto. Saludos para todos esos buenos médicos que nos miran el océano.
1: La trompa, como decía mi abuela. Dígame que la trompa. No sé qué.
2: Esa era Mariah. Esa era la mera Elena Villatoro.
1: Sí, se parece.
2: Y Elena, derecho que hoy te parece a Elena Mariah, fíjate.
3: No, hombre.
2: Te veo tus orillas ahí como si.
3: No, hombre, la frente tal vez.
2: Las dos están ya bien.
1: Esa canción es preciosa.
3: ¿Qué dijeron? ¿Qué dijeron?
1: Suelte la tigre.
2: Ella es miedo. Willy Maldonado, eso.

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0: hacernos, dice, no quiero faltar el respeto, pero dice, de hacernos sexo o de hacernos eso.
1: El sexo.
0: Sexo, díceme, sexo, díceme.
1: Póngalo otra vez, Fredito, que esa parte
0: me gusta. Oye, oye, escucha ahí. De hacernos sexo, dice, ¿verdad? Qué sucio, Montaner.
1: Me dice, qué sucio, qué perverso a esa hora.
0: Sí, a esa hora no se hace.
1: Vamos a Freddy, que la pone a esa sí, hora, Freddy, que la malvado. Gente va rumbo al trabajo, no va a otra cosa.
0: ¿Quiénes, levante la mano, quiénes se levantaron dando un desayuno? Un desayuno ahí de varón.
1: De campeones.
0: Hola, y Juan Montano, ¿cómo estás?
2: Buenos días, buenos días, mañanero.
0: Hello.
2: Un feliz día y bendiciones. Pues que me complacen ahí con una canción. Lo de ayer fue un error de los iracundos y dedicada a los troncos de la selección.
0: Ella le va a preguntar a Chele Selecta. Qué basura la selección. No. Obviamente cuando ganas dicen qué bueno, pero es que pues sí, ganarle a Martinica, gánenle a mi equipo de Ciudad Merliot, vea, ganarle a mi equipo. No.
3: A del pasaje.
0: Y no, pues sí, no está bien, no hay problema, podemos perder, no somos buenos, simplemente no somos buenos. De que salgámonos del fútbol mejor, pues sí. Y dediquémonos a tiro con arco, somos sí, buenos, cabrón. Patinaje somos buenos,
3: fútbol de playa.
0: Fútbol playa somos sí. buenos. La selección mayor que vaya, a hacer tortillas, ¿no? Ni eso. Son difíciles hacer tortillas. Sí. Hasta las tortillas es difícil porque quedan pasmadas y no las podemos hacer bien.
4: ¿Cómo están? Buen martes.
0: Elena no puede hacer tortillas.
1: No, no puedo.
4: Qué rico martes para todos. Tal vez yo hoy voy a hacer ¿qué? Glotona. Dos, una almohada, pero por Pepe Aguilar. Y dos, pongan porfa de Grupo Firme, ya que están hablando de Grupo Firme. ¿Cómo es que se llama, Fredito? Te felicito. Mandaste a un amor tan bonito. No me acuerdo cómo se llama, porfa. Que sea bueno para todos este martes. Que sea bendecido, que sea. Traiga solo cosas buenas, bonitas, positivas. Y que si alguien nos provoca para sacarnos de las casillas en el tráfico. Hay que reírnos y hay que ver todo así como se llama el programa en la tarde sin estrés.
0: Ah, no, no, no,
4: pero
0: no.
4: Con buena vibra de buenos días en la mañana con ustedes.
1: Buenos días, El Salvador.
0: No, ya están nuestros partners de la tarde ahí.
1: Sí, ahí están, es el complemento perfecto.
0: Las chicas de la tarde, ¿eh?
1: El Jin Yang.
0: Las chicas,
1: nosotros
0: las
1: somos
0: chicas.
1: Los malos y ellos son los buenos. O al revés.
0: No, ellos son buenos, ellos son nobles.
1: Ah, pues nosotros somos los malos.
0: Somos malías. Ellos son los chiques de la... Las chiques de la tarde. Ponete un temario, pues. ¡Vámonos!
1: Ponete un temario. Hoy es martes de suspiros. Podemos hablar de un tema del amor. ¿Saben por qué?
0: Candelón.
1: Porque yo creo que cuando las situaciones han pasado, nos podemos hasta reír de repente de cosas que han pasado.
0: Correcto. Del pasado,
1: trolos. El pasado, como dicen los expertos, a ver qué dicen. ¿El pasado?
0: El pasado
1: se quedó pisado.
0: ¡Alaos!
1: ¡Alaos, qué pisados! ¡Como no se andaban más! No, no, no, el mal plan. Acuérdense que del verbo pisar es poner un pie. Poner, dejar atrás esas huellas malas.
0: O sea, ya si vos gustás.
1: Ajá, pues sí.
0: O sea, entonces, ¿cuál es el
1: tema? No, entonces podríamos desarrollar un tema en base a eso. Podríamos pensar en las siguientes oportunidades, por ejemplo.
0: ¿O querés hablar de que acerca de que uno no debe. Vaya, hablemos de que decimos si el pasado. Debemos de mantener o cortar todo contacto y vínculo con las exparejas que tenemos.
1: Eso está bien. ¿Sabes qué es lo que pasa? Que después, o sea, a veces dicen, es inmadurez bloquear, por ejemplo, a un ex. Es dramatismo.
0: O sea,
1: pero también siento yo que puede ser darle un cortón de no quiero saber de esa persona.
0: Es que yo también creo en los
1: términos. Y no me interesa.
0: En los términos que se acabó la relación.
1: No, pero porque aunque se acabe si bien, fue... ¿para qué vas a querer saber de la otra persona?
0: ¿Vos? Ah, correcto, pues sí.
1: Es que puedes haber acabado con un mensaje de sencillo de vaya, no nos vemos.
0: Chao, primero el Salvador, segundo el Salvador.
1: Chao, chao, vela, como dice el italiano, chao, cuídate, está bien, va.
0: Entonces.
1: Pero, ¿para qué vas a saber de él?
0: Entonces, porque mucha gente puede decirte eso, mira, yo terminé hoy, no nos dejamos de seguir, ya no hablamos obviamente por WhatsApp, pero no nos bloqueamos, ahí estamos. El día que yo comienzo una nueva relación, ahí los termino y se acaba todo.
3: Mira, pero
0: lo bloqueo en todo.
1: Yo siento que bloquearlo es mejor para mí.
3: Cuando sí. Bueno, pareja,
0: no tenés ninguna carne anterior ahorita en tus redes sociales.
1: Solo porque son los papás de mis hijas tal vez, pero yo también.

0: bloqueo de vez en cuando cuando me da la gana.
1: No, o sea, de repente le estás... cuando no ha llegado la quincena, entonces lo bloqueo.
0: Ajá, cuando ya es fecha de pago, entonces lo bloqueo.
1: Lo que te bloqueo, hola, ¿cómo has estado? Feliz Navidad.
0: No, que igual.
2: Eso te iba a preguntar, porque cuando uno ha tenido una relación seria y que solo es un divorcio... Y que hay un niño de por medio, no puedes así.
0: Pero a veces también, a veces...
2: Todo,
0: no, yo sé.
2: Hay una relación que hay que mantener.
0: Lastimosamente, sí. Digo esto porque no todas las relaciones de las ex con las parejas cuando tenés hijos, no todos son igual de maduros y no todos son personas buenas.
2: Algunos resultan...
0: O sea, algunas personas, aunque tengas un hijo, son personas que te desean el mal. Es que es una realidad. Es que te desean el mal, que son malas. O sea, siempre hay... están molestándote. Eso les pasa a muchas personas, Marito. No lo hablo por mí, sino por otras personas que yo sé, que conozco, que sus ex les hostigan la vida y solo por tener un hijo, claro, no lo puedes bloquear, entonces tenés que estar aguantando una maje, perdón con la palabra, o un maje.
2: Y hay que tener
0: solo porque
2: mucho cuidado,
0: tenés un hijo, porque tenés
3: y porque
0: un hijo.
3: El niño requiere la presencia de ambos y porque requiere plata también, la plata.
2: ¿Verdad? Porque a veces
0: no todas las personas tienen la madurez, porque yo creo que yo sí, por ejemplo, como
3: y porque alguno de repente crees que algún ex también te quiera volver a planchar, pues.
0: Y casi siempre en el tema de mujeres, pero por ejemplo en mi casa
3: no en la nación, no. Que de repente puede pasar que te imaginas, Marito, cuando la relación terminó, uno de los dos se fue, el papá se fue o ella se fue y se quedó amando, y que sabe que en la celebración de algún niño quiere ver si puede ver ahí alguna danza.
2: Eso se le llama recordemos los viejos tiempos.
3: Ah, recordemos al recorrer.
2: Y si eso, ya estoy igual que el Chucho aquel. Sí. Me salió la risa del lindo pulgoso, mira.
3: En el caso de los que son padres de familia, creo que sí van a tener una relación hasta siempre por sus niños. Pero los que no, y solo fueron novios, o ex esposos, ex maridos, parejas. Hay que echarle celeste, dice que hay que volar de tajo las redes sociales.
2: Sí, porque a veces...
3: Si la deja ahí o la deja ahí, ¿por qué crees que puede
2: ser? Si sigues con esa comunicación, también te pueden mandar mensajes que son comprometedores y te van a echar a perder la relación que tienes actualmente.
0: ¿Qué es lo que pasa?
2: Entonces, no es muy sano, por decirlo así.
0: Hay mujeres que, y eso me voy a dedicar a las mujeres porque yo soy muy feminista y amo el género femenino, pero también hay mujeres que son muy malas en el sentido de que piensan que solo porque tienen un hijo van a hostigar al hombre. O le van a arruinar su próxima relación. Es que eso pasa.
3: Porque hay mujeres así. Sí, no, sí, que les pueden escribir a las nuevas parejas.
0: Sí.
3: Mira,
0: no es que
3: tiene un hijo y que me sigue amando.
0: Es que no es necesario. Hostigan al hombre tanto que se meten en la relación. Porque al hostigar, ¿cómo vos, si sos la nueva pareja, vas a estar aceptando que la ex mujer, que solo porque tiene un hijo, lo esté hostigando? No vas a aceptar eso. O sea, porque un hijo no es eso. Yo soy mamá y yo nunca he hostigado a ninguno de mis ex, de los papás de mis hijas, que son dos, ¿verdad? Nunca los he hostigado. Nunca he sido hostigosa
2: ni
0: de
2: ellos, ni ellos a ti.
0: No, la verdad no. No puedo decir eso porque la verdad mantenemos una relación estrictamente de padre.
4: Hay respeto ahí también.
0: Sí, ¿verdad? Porque yo también uno pone, ¿verdad? Sí, y a veces también, o sea, ¿verdad? Uno que otro puede ponerse en algunos temas que ya son más delicados, nos podemos poner en contra en situaciones.
2: Es una discusión sana
0: porque no estamos, obviamente si nos hemos separado es porque no estamos de acuerdo.
2: No estamos en la sintonía, ¿no?
0: Ajá, pero que la gente nos apoye y diga, ¿verdad? Si creen sano bloquear a un ex, bloquearlo.
3: Público, manden audio, mujeres, ¿creen que es necesario? Porque si lo dejan ahí, ¿creen que les pueden, como dice Marito, recordar viejos tiempos?
2: ¿Será?
3: No, no creo yo.
2: ¿Cómo no? Sí, será.
3: Será así, vea, Marito.
2: A mí se me dio una
3: por
2: experiencia, te lo digo. Bueno, porque se me dio una vez que ya no había nada y había pasado ya meses y pasaron 2 años y de repente, bueno, se fue de viajecito, luego regresa y me entero de que, y me llama, me escribe, ¿y cómo estás? Ah, muy bien, le digo, ¿y tú? Ay, aquí que quiero ponerte al día, me dijo con todas muchas cosas, que era, echémonos un cafecito. Entonces, bla, bla, bla, bla, bla, bla, y de repente, pues, estaba tan bonita. Entonces,
3: ¿qué tengo que volviste a caer?
4: Cayó,
2: no. Sí, mira, hace daño. Eso es... O sea, como
3: te diste tu llegue,
2: es
3: Marito.
2: Que la relación
3: y arrancaste en tercera o en bajada.
2: O sea que la relación no llegó pues a discusiones ni nada, sino todo se
3: entonces finalizó. Valía la pena volver.

0: regalas un besito?
1: ¿Por qué no?
0: Claro, Marito, realmente.
1: Cuando donde hay fuego,
0: eso es que hay carbón, no,
1: revés, donde hay cenizas,
0: carbón quedó encendido.
1: Porque hubo fuego.
0: Eso, Marito. Hay que darle fuego al.
1: Hay que darle fuego al cañón.
0: Estoy de pirómano. Yo qué.
1: Ay, qué romántico saliste.
2: Roberto Castro dice, gracias por su motivación, esa energía positiva que cada día nos dan, me encanta, dice, hey, saludos, dice, aquí los escucho en Santo Tomás, dice, perdió El Salvador, dice, qué bárbaro, nos bajaron de las nubes, nada,
3: Mechel. De un solo cachimbazo nos bajaron.
2: Él es Leonel Santos, saludos. Flor Fuentes dice, chismes de ex, dice, a ver.
3: Miren, yo les digo.
4: Buenos días, a ver si se pueden poner la canta corazón de Alejandro Fernández. Saluditos a todos y qué bueno está el chisme.
3: Vea que está bueno. Es que uno
2: hablemos de los de
3: a uno le
2: chismes
3: gusta.
2: De ex, dice que hablemos de chismes de ex.
3: Sí, mira, por ejemplo, o sea, yo siento que a veces, vaya, vos podrías quedar con algún ex de infancia. Yo, por ejemplo, les tengo hasta cariño, o sea, digo, ay, de eso anduvimos, fuimos casi hermanos, pues, o sea.
2: Pero ya, casi hermanos.
3: No, de infancia, no, de infancia, no, cuando uno está bicho. Es que vos eras terrible, vos, pero antes
1: vos
3: no.
1: Desde chiquito.
3: Antes uno.
2: ¿De qué edad? Pues estamos hablando.
3: antes uno no andaba dando las fresitas y por así, o sea.
1: Niñito,
3: el manguito, o sea, tierno.
1: No. Sí, no.
2: ¿De qué edad estamos diciendo?
1: Chiquito, tus,
3: o sea.
1: Tenés tus siete.
3: Eran otras épocas, ¿me entendés?
2: Antes, no, es que antes las muchachas, bueno,
3: no.
2: En la casa tenía una buena.
3: Callate, tonto. Pero.
2: Saludos a Mala, Mari. Que te
3: no,
2: la
3: pero.
1: No, pero José, da, eso es cierto, Eso es cierto lo que tú dices.
3: Eso es verdad.
1: Eso es verdad.
2: Marito, que antes la juventud.
1: Porque, mira,
2: trabajaba bien, bien galán en la casa de tu mujer.
1: Sí, yo ya me daba cuenta de eso. Yo observaba muchas veces.
2: Ya observaba, vos, Marito, las contratabas.
1: No.
2: ¿Qué van a decir?
3: Pues sí, pero mira, lo que yo te digo es que vaya, o sea, de repente ese tipo de ex que no, o sea, que más te causan una amistad, porque al final uno puede llegar a ser amigo, o sea, como te digo, de infancia, cuando nosotros,
2: sí, claro.
3: O sea, por ejemplo, en mi caso yo ya tengo 47 años, no puedo hablar como que tengo un 35, no puedo hablar como que tengo 27, que donde todavía todo está muy fresco, yo ya tengo.
2: No, ya ves a una persona que anduviste a tus 15 años, ya obviamente han pasado.
3: No, y alguien que venga y que critique, esta ya ha tenido un montón de novios. O sea, discúlpame, no tengo 20 años, pues tengo 47. Ya.
2: Y que te cri-criquen.
3: Y que cri-criquen, no me importa. Pero, pero.
1: Ya se volvió un nuevo verbo.
3: Cri-criquen. Pero el punto es el siguiente.
1: Yo me divierto aquí, sabías que por eso vengo, por eso acepté.
3: Mira, pero el punto es ese, que, pero de
1: repente. Hora feliz.
3: De repente hay cosas que ya uno grande, que ya uno grande le han pasado, le pasan y decís, no hombre, vos, ese es lo que mereces una bloqueada. Pues, o sea, que situaciones, pues, o sea, situaciones que te pasan.
2: Yo creo que si vos lo ves ahorita, vos ves un ex de bicho de unos 15, 18 años y te ve con agrado, lo saludas.
3: Sí, qué bien estás, Elena.
2: Obviamente, jamás esperas que de repente, los dos días caiga un mensaje, me encantó verte.
3: No, o sea, sí.
2: Ah, no, ahí.
3: Sí, porque ahí ya va por otro lado.
2: Correcto, me encantó verte, me encantó ver, pues, a ver cuánto podemos ir a fumigar.
3: Yo sí tengo amigos que han sido, o sea, yo sí de infancia tuve un novio, que no voy a decir el nombre por respeto, Dani. ¿Qué?
1: Ya se nos pegó, mira. Ya se nos pegó lo de Pablo.
3: No.
1: Hasta Luisito le hicimos que dijera el nombre.
3: No, pero fui, o sea, somos amigos y nos tenemos cariño, ¿me entendés? Porque fue una etapa muy bonita, o sea, de 12, 13, 14 años, donde más sos amigo, realmente. Y creas un círculo de amigos que ahora son amigos para toda la vida. Entonces, no puedo desearle el mal, no puedo, o sea, al contrario, yo nunca le deseo el mal a ninguno, porque al final creo yo que eso no es bueno. Eso no es bueno, o sea, si terminas con alguien, terminas y punto. Pero hay babosos ya viejos que si vienen a ser turbios, entonces merecen la bloqueada, ¿me entiendes? Que eso sí, ¿para qué va a andar uno aguantando loco? ¿A costa de qué?
1: Y si molestan mucho, hay que mandar a alguien a que les dé una.
2: Ey, el Chele Selecta tiene una pregunta, dígame, Chele Selecta.
5: Los amigos de tu pareja son
2: mis amigos. Ay, dependiendo, Chele Selecta, porque dependiendo la edad, no, pero no todos. En su mayoría deberían de ser siempre con la persona con la que iniciaron la amistad. Pero en muchísimos casos, muchísimos, llegan a convertirse a veces en más amigos de mi pareja que en mis amigos.
1: Y algunas veces se convierten en gorrones, que de repente organizas una fiesta y van llegando ahí y tú ni siquiera has tenido.
2: Es que voy a estar a colar eso, Marito, que lleguen de gorrones a la casa.
1: Sí, no, no, no.
3: Yo siento que es bien
2: tus difícil. tus amigos de sí. tu marido, tu marido.
3: Es que son, es paja. Y por ejemplo, en el caso de las mujeres, yo por eso le digo, yo que tengan así amigas mujeres, es paja. Lo que quieren es hacerle el daño a uno de ver en qué cascarita para decirle al otro, mira, que ella hizo eso.
2: No, piso, y siento yo que siento yo que es más fácil, por ejemplo, que un amigo de la pechocha se vuelva mi amigo, creo que es más pasable.
3: Es más fácil, sí.
2: A que de repente, por ejemplo, te hable José y te diga, hola, decime a una amiga tuya, que conozcan José también.
3: Marce, la niña.
2: Vaya, creo que ahí, que te diga, hola, Morfete, que estoy almorzando con la Marce ahorita. Diga, ¿cómo?
1: Pero vos confías en los dos, pero de repente son reuniones de negocios. Mira, se la gana. Incorregible.
3: Quiero mandar un saludo especial a una amiga que está escuchando desde Italia, desde Milano.
1: Una bambina,
3: le mando un besito bello a mis bambinas allá en Italia.
1: Ay, que la que dejaste.
2: ¿Cómo se llama la bambina?
3: Bambina.
2: Ah, solo bambinas.
1: Bambina y ragazza.
3: Y ragazza. Ragazza, así me dijeron ragazza, digo, ¿qué me están diciendo?
2: La raza bandiste, vos. La raza, la Madonna. Ay, se me cayeron los audífonos. Nos dice Fernando Torres y le ponemos buenos amigos de Selena y Álvaro Torres. Buena esa. ¿Qué dice Arnold?
6: Vaya, yo pienso que no sería de bloquearlo. Lo que sucede es que uno tiene que estar en comunicación, ¿verdad? Pero solo por el niño o la niña. O sea, solo temas que tengan que ver con las cuestiones de los niños, de los hijos. Y si ya pues empiezan a hablar de otro tipo de cosas, pues no hacer caso, pues, ¿verdad? Uno tiene que respetar a la pareja con quien está actualmente y, ¿verdad? Si no se pudieron las cosas, pues Dios sabrá por qué no, ¿verdad?
3: Sí, ese es el tipo
6: entonces,
3: de pensamiento
6: que pienso que no hay que bloquearlo, pues sí, para saber de los niños y todo eso, porque uno como padre tiene que estar 100% atento a los hijos, ¿verdad? Así claro. Que esa es mi opinión.
2: No es lo mismo que te caiga un mensaje que de repente diga, hola, ¿qué hace? Ya, bueno.
3: Lo que dice él, así me gustan los hombres, que piensen así.
2: Va. Solo que te creen que crían por tus cachorritos.
3: Nada más. Solo por los cachorros. Sí.
2: No, que te preguntas, mira qué talla de zapatos son.
3: No,
1: sí, pero un buen par de zapatos
3: no,
1: y caro.
3: Uno de ex, mira, me traes unos polvos, me compras una base. ¿Cómo va a creer que va a andar?
2: Va a andar pidiendo algo a menos que tenga ganas de un chocolate caliente. Ajá.
3: Pues sí, después. No, esas cosas no. Y yo sí creo que los hombres, porque son cazadores en su naturaleza, no van a bloquear a nadie porque siempre van a querer sentirse que son deseados. Eso. Pero uno de mujer sí lo bloquea a los ex. La mayoría de mujeres.
2: Pablito. Y lo que dice Oscar Corea.
3: ¿Qué?
2: Uno tiene que estar en comunicación con la ex por el chiquito.
1: Pues sí, por el niño. Puede ser el chiquito o la chiquita.
2: ¿No? Pues sí, obviamente, Marito, pero pues, está bien. O sea,
1: ya te conocemos.
2: Vamos, Marito, solo pensando en el chiquirriquiri.
3: Solo por ahí.
2: Solo por el chiquirriquiri. No, Marito, que no. Así la onda. saludos a Lili Chávez, dice que son únicos y se ríe este Pablo Espícaro.
3: Pablo es terrible.
2: Son sucias. Orlando.
7: Hola, hola, buenos días, mañaneros. Aquí estamos oyendo las locuras de ustedes. Me interesa bastante ese tema. La verdad es que cuando se tienen exparejas, yo creo que las más tóxicas o los tóxicos, eso definitivamente no hay que voltearlo ni a ver ni a acordarse. Pero sí han habido parejas que hemos tenido que se han portado excelente y la ruptura ha sido por algo que cosmético, como se dice. Entonces eso sí, uno sigue platicando, sigue enviando mensajes o saludándose o preguntando si cómo están los niños, si es que existen niños, ¿va? Entonces, pero sí
3: hay. ¿Y si no?

0: perros.
1: Estar y yo les digo, yo tengo de todas mis exparejas, tengo una con la que por cierto fui casado con ella, y si ella me dijera que volviéramos, yo le digo que volviéramos, no había problema, porque
2: se echa el tirito otra vez.
1: Estoy solo por todas las tóxicas que he tenido. Y ahora, ¿cómo se llama? Con ella, que fue mínima la situación, pues, ni modo, hay que saberla hacer.
0: Vaya a buscarlo, hombre, tírele un mensaje. Y si no le contesta los dos días, bórrelo. Y después le dice, me equivoqué.
3: Y hay que perdonar también, ¿no?
2: Es bien feo cuando tiras el atarrayazo y después lo borras.
0: Pues sí, sentí que no te
2: tiras el atarrayazo. Así, hola, ¿cómo has estado? Y después,
0: hola,
2: y
0: ¿qué después haces? Borras,
3: hola, ¿qué haces? Tal vez no tenía datos, hijo.
2: No, como no,
3: por eso no contestó.
2: Lo miran, Marito, y te dan un tiempo prudencial para ver si te contesta. Y ahí lo miran siempre. Sí.
3: Hijo, no tenía energía.
2: Hacen sufrir al hombre. Dice Graciela, dice, el ser humano es bueno por naturaleza. Es el tráfico de San Salvador que lo vuelve malvado. Saludos. Es a la cierto. Gente que ve el tráfico, saludos.
3: Es cierto.
0: Saluditos.
2: Ricardo, ¿qué dice Ricardo?
4: Alex Sintec, el maestro, como decía el finado Max. Es cierto, o sea, el gordo Mac le llamaba el maestro. A Alex Sintec, ¿no se recuerda?
0: Sí, sí. No, pues todos sabemos que es maestro Alex Sinteclado.
2: Bam, chica, bam, bam. Buenos días, mi equipo dinámico. Dice, hey, ¿cómo hemos amanecido romántico? Me complacen con la canción completamente enamorada. Les envío un fuerte abrazo. Y que sigan esas Choyón. Energías que nos contagian.
0: De Choyón, completamente enamorada. Qué bonito.
2: Buena, Crisia Bermúdez.
5: Para ponernos en sintonía con Alex Sintec, pónganme Te Soñé.
2: Un poquito viejo los mensajes que estoy escuchando, perdóname. Los que quedaron atrás.
0: Y yo viéndolo con cara de... ¿Qué onda, güey?
2: Hey, saludos a Jorge, saludos. También nos mandan un video. Eddie Ramírez, es primera vez, dice... Que nos escuche, creo que nos mandaba una canción. ¿Cuál era? Y nos preguntaba cómo se llamaba esta canción. ¿Cuál es esta, Freddy?
3: Esa es electrónica, hijo. Pero hoy no va para
6: ese
3: este
6: es de
3: día.
6: Con Can se llama el grupo.
0: I'll
6: Be Your Perdón, se llama la canción.
0: Oh, Freddy, yes. Es Canada. Freddy. Es Canada, what you want.
2: Él es DJ Besito, gracias.
0: DJ Kiss.
2: DJ Kiss, solo por el Kiss.
6: DJ Caja. Eso es sorpresa.
2: Hey, saludos a Maravilla, saludos a Stanley, también un fuerte abrazo, hermano, saludos. ¿Quién más nos escucha? Número nuevo. Él es Hugo. A ver qué dice.
7: Muy buenos días a todos. Saludos, saludos. Tengo tiempo en estarlos escuchando a cada uno de ustedes. La radio igual, lo juego. Tengo tiempo de estarla escuchando, pero nunca había agarrado lo que es el número de teléfono de ustedes.
2: No.
7: Sí, para WhatsApp. Y un gusto. La verdad que no los conozco. De su nombre cada uno de ustedes.
2: Vale. Pero, a ver, ya nos presentamos.
7: Siempre he estado escuchando pues otra radio.
2: Ah, no.
7: Y en otra radio sí, ellos les dicen los nombres y todo, ya uno lo va conociendo poco a poco.
3: Los que necesitan fama tienen que repetir.
7: Pues, no,
0: como los bacharrias.
7: Sus nombres, pero
0: hola,
7: sí, un gusto
0: Pablo.
7: Conocerlos a todos. Y la verdad pues es una bella radio.
0: Gracias, le vamos a hacer una presentación como los Backyard.
7: Una radio muy hermosa, que no pone vea. Toda música.
0: Qué lindo, es una radio.
7: Música romántica, inglés, español, y eso es lo que a uno le gusta.
0: Sí.
7: Y pues un gusto, saludos a todos.
3: Qué bueno.
7: Pasen una linda mañana.
0: Es una radio muy hermosa.
3: Y si quiere conocernos, ahí estamos en Canal 19 también.
0: Vaya, vamos a hacerle la presentación al estilo Backyardigan. Hola, soy Pablo.
8: Hola, soy Elena.
9: Hola, soy Mario.
10: Hola, soy Freddy.
0: Ay, Freddy tiene voz de la bicha, de la bicha, ¿no?
3: La bicha catarrosa.
0: La bicha
3: catarrosa.
2: No, gracias.
0: Yo tengo voz de hombre y ustedes de mujer, no, pero
2: nos puso los más.
0: No, hombre, al revés.
3: Somos
0: al revés, yo bien macho y ustedes bien chicas.
2: Presentémonos como algunas voces especiales, como los Teletubbies.
0: Como Barney.
2: Presentándonos como Barney, dale.
0: Amiguitos, ¿cómo están todos?
3: Ella es Elena
2: Omilla.
0: Elena la Barney.
2: Ella es la Barney de Esquipulana.
0: Y con ustedes estaremos aquí, Pablo.
2: ¡Hola!
0: Como que sos caballo. Y y otro amiguito. Otro amiguito.
3: Ahora yo me presento.
0: Con un dato curioso, es Mario.
3: ¿Cómo están, queridos amiguitos? El pitufo, vaya, como el...
2: ¿Cómo que somos?
3: Como pitufo, ¿no? Dale. Yo

0: Soy Mario, así que estoy a la orden.
1: ¿Y cómo usted es una bicha muy, muy tímida?
2: Tinky Winky, buenas.
1: Tinky Winky, Tinky Winky. Y todos somos los amigos de Morty.
3: Saludos, Hugo. Somos Elena Villatoro, Pablo González, Mario Meléndez y Freddy Serrano para servirte hasta las 9 de la mañana, de lunes a viernes, en Fuego 107.7.
0: ¿Sabes qué te faltó?
3: Ajá.
0: Hablar como Chávez.
2: ¿Qué pasó, mi cuate?
4: El pasado ya no te necesita. Tu futuro, sí. ¿Me puedes poner una canción que se llama Amor Libre, de Camilo Sesto, por favor?
1: Me encanta.
2: Mira, es que el Chabelo.
3: Saludos a Ale Mendoza, que dice: buenos días, chicos. Tema muy interesante. Pueden ponerme Si Me Tenías. Y nos han pedido varias canciones.
1: Sí, sí, Freddy, un montón nos han pedido.
0: No sea mala gente, Freddy.
1: Y es que la gente se emocionó con el tema, pero tenemos un montón de...
3: ¡Ocho canciones!
1: ¿Qué es eso? Comienza, Freddy.
0: Si me dejas ahora
1: con ustedes.
0: Usted me cuenta que nosotros dos.
1: Pablo el cantor.
0: Ya sé que eres un sueño y me alcanza.
1: Esa canción es bella de
3: Álvaro y Selena.
1: Álvaro Torres y Selena. Sacaron a Selena, vos. Sacaron a Selena del Yo Me Llamo. Pero qué chistoso. Ese fue Selena.
0: ¿Y quién la estaba haciendo de Selena?

0: WhatsApp de Buenos Días El Salvador, 7259-7364, 7259-7364. Hacemos una pausa, pero ya regresamos a Buenos Días El Salvador. 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
1: 7:43 minutos, 7:43.
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0: otra canción de esas, mira,
1: de que están toqueteando, no, no, que sí.
0: De amigos, sí, con entiendo. Derechos, ¿cómo es la cosa? De amigos,
1: porque los amigos, Maritos, los amigos, sí o no se hacen el favor.
0: A veces.
1: Se pueden pegar sus desconectados.

0: Se ha hecho famoso con eso nuevamente.
1: Buena estrategia, Pupo.
0: Que hablen bien o mal, no importa. Pero, como le dije ayer a Ana Lu. Pero lo importante es que hablen, porque entonces cuando no hablan estás muerto, marito. Estás muerto.
2: ¿Sabes qué?
0: Che, pero te das cuenta que estás muerto.
2: ¿Sabes qué? Que Ana Luz se fue agradecida contigo. Dijo, ay, nunca me habían hablado así. Será mi gurú.

Ahí sería una buena pareja, fíjese. Cuídeme las niñas, oye, que la niña es una niña de bien. Sí. Ha nacido para ser niña de bien ella. ¿Le gustan hombres trabajadores, cero alcohol? Ah, no, al alcoholismo sí.

0: Saludos, dice, él nos escucha, dice que barbaridad, que no, dice, no quisiera dejar de escucharlos, pero tengo que trabajar. Saludos. Hola, Emi, buenos días, ¿cómo estás?
1: Hola, quiero aportar al tema. Yo considero que bloquear a los ex es por salud mental, no lo considero una inmadurez.
2: Sí, yo también.
1: Solamente que cuando tu expareja, tu ex esposo, vea, y tenés un hijo, lastimosamente no podemos bloquearlo. Pero sí se tiene que mantener la relación estrictamente de mamá-papá. Y pues admiro a esos hombres que sí logran ese nivel de madurez y entender, ¿verdad? Que ese, ese es el objetivo, solamente la criatura, ¿verdad? Bendiciones, saludos.
2: Así es, totalmente, es lo que yo te digo. Mijares es señora canción.
3: Que saltaste en el abismo.
2: Este hombre, ¿se dan cuenta ustedes que este hombre se casó con una de las mujeres más bellas de América?
0: Cuando se casó con él.

0: la novia de América. De
1: mi cuando se casó con él, estaba guapo también. Era un hombre que mucho le veían bien, sí, masculino.
0: Ahorita, no, pero no, ahorita, es feo.
1: Ahorita está como que te las invitas de diálogo.
0: ¡Cállate!
2: ¡Elegantes!

0: Christmas. Saludos a Flor. Gaby dice, me encanta este programa, me fascina, gracias. Saludos a Roberto Castro, dice que nos escucha en Ayutuxtepec, que también dice, se fue la señal, sí, se había ido la señal un momento, pero ya estamos de vuelta. Fernando Rico, saludos. ¿Quién decía por acá? Buenos días, hello, hello, hello, hello.
1: Muy buenos días, chicos, me súper encantan, son tan ocurrentes que me tienen aquí, riendo increíble.
0: Gracias, mi niña.
2: Chambre, mira,
0: mira, aquí estamos platicando de todo.
3: Ay, me gusta porno, el chambre. Mi pinche
0: pesa. ¿Oí? ¿Oí? Bueno, te mandan a decir ahí.
4: John
5: Porno, mi pinche pesa.
0: Al revés
3: lo, al revés lo dijo, pero está bien,
0: John. Encende el horno.
2: Ay, mira, cuando hablas de horno me acabo de recordar que yo tuve de mascota una gallina. La tuve de mascota, pero se acabó el romance cuando me la hicieron caldo. En un momento.
3: Ay, no, este marito.
2: En un momento.
3: Es de verdad
2: de
3: esto.
2: En un momento.
0: A ver, público.
3: A ver.
2: En un momento de hambre.
3: Pellizcame para ver si es cierto.
0: No es cierto. Nadie cree ese chiste, pero es cierto. Lo dijo. Lo dijo, no solo lo pensó.
3: No solo lo pensó, lo dijo, marito. No, pero eso es cierto, vea que las señoras agarran cariño con las gallinas y después se las echan.
2: No, mire,
0: y también hay bichos también que agarran cariño.
2: Mira, pero es que hay gallinas que son
0: Tartalas, después en sopa, ¿eh?
2: No, y que igual que los gallitos, que nadie los quiere matar. Bueno, como saben que es la fuente de,
3: de
2: las gallinas, ¿verdad?
3: Una sopita pobrecitos, pero qué buena la sopa de gallina. Pues yo me he quedado con ganas, mi mami hizo ayer y no pude ir.
0: De verdad.
3: Sí.
2: Más cuando es gallina.
0: ¿Y cuál es tu parte favorita?
3: La pechuga. Yo soy bien de pechuga.
0: Yo soy team pechuga, aunque...
3: A mí no me gusta la carne negra. No me gusta la carne pura.
0: Qué ironía, ¿verdad?
3: Sí.
0: Quiero hijo en la ruta.
3: Tonto. Solo me gusta la pechuga.
2: Oílo, qué pérdida te dice.
3: Un gran mayuco. Este Pablo se ha levantado hoy más furioso que nunca.
2: Lujurioso, ¿no? como es costumbre, pero solo que hoy se excedió más.
0: Sí,
2: te dice, qué ironía, todavía,
3: no, a mí me gusta de verdad sobre la pechuga.
0: Dice, pechuga, y vos, Humberto, ¿qué te gusta?
3: Ni la pierna dice, no me gusta.
0: Yo sí, pues, pechuga, sí. Soy team pechuga porque me gusta el sabor, no tiene mucho sabor, pero bueno, la pechuga.
2: A mí me gusta lo que a nadie le gusta,
0: el chuchucuyo,
2: que son los famosos...
3: la a la gente le gusta la chuchucuyo.
2: Lo que son las...
0: las vísceras. La,
2: sí,
6: los menudos.
0: Los menudos. El pescuezo, que llevan,
6: Xavier,
0: patas.
2: Patas lleva también el hígado, lleva también todo eso. Entonces, ya bien preparados así.
6: Mollejas.
2: Gourmet, exacto. Mollejas.
0: Madre mía, la molleja no me llega, sabía hierro, sabía sangre, güey.
2: Exacto, porque todo lleno de vitamina. O sea,
3: a mí no me gusta nada.
2: Yo a veces
0: O sea, que vos comes el corazoncito de los pollos.
2: Ajá. A veces
0: a mí solo los huevitos de la gallina me llega.
3: Sí, los huevitos en la sopa.
0: En la sopita buena.
3: Rico,
2: rico.
0: Pero hay gente que se come la famosa madre que le dicen del pollo, ¿has visto la madre?
3: Es eso.
0: Es como una especie de molleja rara.
3: A los perritos es bueno darle.
2: Lo que pasa es que llevan vitaminas, todo eso. Y lleva bastante.
0: Pero sabe horrible, sabe como a sangre, a hierro, marito bacano.
2: Depende cómo la preparen. O sea, si es como
3: feo, que
2: si
3: feo,
2: solo la
0: aquí voy a ver si te gustan las cosas raras. Comes hígado, marito.
2: Sí.
0: Hígado de res.
3: Ajá, pues sí, le gusta la cosa.
0: Ajá, mi hígado no me gusta.
2: Y con un poquito de vino.
3: Y hay bocas a veces de hígado.
2: Y con un poquito de vino.
3: En los chupaderos.
0: Los chuperos dan corazón asado.
3: Ah, corazón
0: y el corazón asado sí me gusta, ese es rico.
2: También, bueno.
0: No sabe tan a hierro.
3: No,
0: pero bueno,
3: a mí no me gusta nada de eso porque de verdad siento que no.
2: Es que yo creo que es depende.
0: El Elena solo es de arriba. Ay, te acostumbras ya a un estilo de vida calidad. Ya no, ya no volvió a comer solomo. Vamos a preguntarte,
3: Picaña, picaña.
0: Con esto no vamos a ir a la pausa. Vamos a ver, prueba de madre de súper a Elena. Elena, decime dos tipos de carne para asar.
3: ¿Para asar?
0: Para asar en carbón.
3: Ah, bueno.
2: Si yo no la compro.
3: ¿Cómo no?
0: Sí, por eso es lo que estoy preguntando.
3: Lomo de aguja. No, yo voy a comprar a la carnicería. Lomo de aguja.
0: Y dame una con grasita, que sea rico.
3: Es que a mí antes me gustaba el solomo por eso, porque tiene grasita, pero de repente casi no hay donde...
0: El solomo sin solomo. Sin solomo.
3: Solomo,
0: no,
3: sin,
0: lomo sin solomo.
3: Solomo con lomo de aguja. Con lomo, perdón.
0: Ah,
3: solomo con lomo no tiene tanta...
0: Yo tengo chula de solomo.

0: pero el lomo picaña tuyo. Me gusta. Mira, la picaña.
1: El puyazo rico. Es que el lomo, el lomo tuyo no es de aguja.
0: El puyazo y Angelina también.
2: La Angelina ya te ha tirado al perro, la Angelina.
0: La Angelina como para hacer así.
1: Angelina o la Angelina Jolie, conozco.
0: Pero vaya, esos son los que compran.
3: Ya ves, Marito, Marito, vos tienes.
1: No, yo no. Carne así, no, no. Ya cocida, ya prefiero ya que esté.
2: Dos tipos de
0: chorizo. Si va al súper, no sabe qué
2: Marito,
0: comprar.
2: Marito, dame dos tipos de chorizo que venden en el súper.
1: Tampoco,
2: super.
1: Tampoco.
2: Hey, argentino, mexicano.
0: Salvadoreño.
2: Salvadoreño.
0: No, hay tantos tipos de chorizo.
2: Sí, mira, hay mexicanos, salvadoreños, hay gaucho, hay parrillero, hay, Marito, me extraña por.
1: No, fíjate que no, realmente como mucha grasa, no mucho, es parte de mi dieta. Entonces a veces mejor un salchichón español.
2: Ay,
1: o tal vez puede ser una de esas salamis.
2: Estás convertido en un hombre fino.
1: O puede ser también del jamón serrano, que es delicioso.
2: Hasta el tigre serrano le volamos un pedazo de panza.
1: No sé, ahí se llama serrano.
0: Mira, ¿sabes qué sí me gusta? No sé si a vos te gusta también. La que le dicen la paleta, ¿verdad? La de res.
2: La paleta de res con la paleta de con carnitas.
0: Uy, lástima que.
2: Costillón de res.
0: Costillón, no puedo mucho, pero a mí me gusta.
2: Está raspando el huesito rico con tortillas.
1: No, sí, es que se siente como.
0: Ese sí tiene sabor.
1: Mira, y se siente como ahumado el sabor.
0: Ay,
1: ¿verdad?
0: Riquísimo.
1: Y eso es lo
2: y
1: que
2: como
1: hace
2: un pucho de arroz, Mario, para que llene, porque así no dan, vea, para que llene menos carne, más arroz. Son las 7:59, tenemos que ir a la pausa. Ay, ¿qué dice por acá? Luigi, buenos días.
4: Buenos días, Radio Fuego, ¿qué tal? ¿Cómo están? Espero que la estén pasando súper, igual que nosotros aquí escuchándoles.
2: Gracias, hermanito.
4: Comentarles de que ya está habilitada la pasarela de San Marcos, la que se había caído, por lo que se hacía tanto tráfico.
1: Yo
4: acabo de pasar por ahí y el tráfico, bueno, no hay, está súper fluido. Así que, por lo menos en esa parte, ya vamos a poder transitar más tranquilos por esa zona. Saludos, buen día.
1: Ay, qué bueno, mira, que es cierto, la vez pasada, ¿te acuerdas que lo reportaron? Como una de las... de los baches y de los tráficos grandes que se armaban en esa zona, y ahora pues dicen que ya. Todo
2: ya
1: fue está,
2: ya sirve con la pasarela.
1: Sí, ¿verdad? Qué bueno.
0: Increíble, se ha pasado el tiempo hoy.
5: Vamos a encontrar.
0: Se ha pasado volando el tiempo.
1: Ya no, o sea, apenas son las 8.
2: Cuando lo disfrutas, ves como que siente rico.
5: Vamos a encontrar.
1: Qué bien le sale a ella esa canción.
2: Esa mujer ahí está bien guapa. Pues yo no sé cómo, ni qué se hizo, o sea, la Tatiana. Esa mujer estaba bien guapa.
0: La Tatiana es la que cantaba a los niños.
2: Sí, que tenía así unas estrellas, ¿se acuerda que se ponía unas estrellas pintaditas?
1: Ahí no, ahí está.
6: Un programa de televisión.
1: Ahí está todavía, infantil. Solo que un poquito reventada.
2: Un poquito.
1: Así como,
2: me quedé así un poquito grande, no, un poquito reventada.
1: Como tú decís, es que aquí yo...
0: Un poquito sopladita.
1: Vaya, más cariño.
0: Deje de ser tan rudo con las
2: Juan Pablo Clavel, buenos días.
7: Buenos días, buenos días, buenos días, buenos días, buenos días, buenos días, buenos días, buenos días, buenos días, buenos días. Aquí andamos en la trabajada, jóvenes.
1: Hey, qué bueno.
7: Jóvenes aún, 47 años tiene la nena. Sabicha, sabicha.
1: Sí.
7: Bendiciones, mis estimados. Por ahí que la pasen ya rico. Lo último que les queda ya del programa.
0: Lo
7: ahí
0: último.
7: Estamos, ay, bendiciones.
0: Hoy toda la
7: Yo
0: gente
7: no
0: habla
7: opino
0: de
7: eso porque... Si opino, mi esposa puede estar escuchando y me va a matar.
0: Así me gusta que le tengan miedo a las mujeres.
1: Mira, a saber que hay irregularidades.
0: Eso siempre me gusta, que le tienen miedo a las mujeres.
2: No le tenemos miedo, solo somos precaviditos.
1: Sí, exacto,
0: así
1: es la
0: como
1: palabra.
0: Pablo.
1: No, precavidos.
2: Así que si escuchas mi amor, somos precavidos, correcto.
1: Para evitar,
2: no veo, no hablo, no escucho, no veo,
1: gritos
2: no, no
1: a la hora.
2: Respiro. Saludos. Mira, dice por acá, buenos días, qué alegres, que tengan feliz día. Contarles que aún no me han colocado mis puntos. Ah, chis, a ver. No me han colocado mis puntos de Puma. Dice ahí. Fíjate, mi niña, si nos está escuchando, que no aparece el nombre. Ah, bueno, Inversiones Goche, dice aquí. Como eso te lo ganaste la tarde sin estrés, supongo, ¿verdad? Vamos a ver, ya vamos a platicar con nuestra productora, coordinadora, a ver qué pasa, porque tienen que hablar con la marca, que en teoría creo que te lo van a ir colocando más o menos ahí por enero, quizás. No, vamos a hablar a ver qué pasa. Porque te tienen que colocar tus puntos si ganaste algo con Chicos de Puma. A ver, nos mandaba unos patitos, miren, les voy a contar. Hugo dice, todas las gallinas de ahí, pero patitos tenías ahí, vitaminas, dice, qué bonito. José Cáceres.
1: Mascota,
2: sí, ¿eh? José Cáceres.
8: Hola. Buenos días, bravo, buenos días, El Salvador. Buenos días a los mejores locutores.
2: Y ¡eso!
0: ¡Ay, qué lindo!
1: Yo creí que loco.
8: Buenos días, El Salvador. Dejen de estar hablando de comida, hombre. Me está dando hambre y estoy a dieta.

0: de la butifarra. Y de... Pero mira, va, yo le puedo decir algo. Para mí las butifarras es son deliciosas. Bueno,
1: lo más rico, lo más rico.
0: O sea, lo más rico, tortillas tostaditas con butifarra.
1: Sí, buenísima. Más que el salchichón también me llega, pero
0: sí,
1: con, más con pan
0: también.
1: Francés, con pan francés. Y soy indio, marito, acostumbrado con tortilla, ¿verdad? La gente lo come.
2: No,
1: solo.
2: Sí, es rico con tortilla, bueno, y tostada.
1: No, las butifarras con tortilla tostada son una
2: tostada, pero tostada, no quemada, porque a veces te las dan ya bien duras, hombre. Sí. Y le vas a dar la mordida. Está suave la carne, pero la tortilla está como... Y tú, uno buscándole helado.
1: No, ya con los dientillos que tenemos, que están algo tiernos, ya no se puede. Son 8 con 3, tenemos que ir a la pausa, venimos en Canal 19. Pero Anita, ¿qué nos dice por aquí, Anita? A ver.
3: Hola. Buenos días, ya te están hablando de chorizo. ¿Cuál es la diferencia entre un parrillero, un gaucho, un aguizalqueño?
1: En realidad me imagino que obviamente
0: la
1: preparación, el condimento que lleva, hay unos que llevan un porcentaje de carne de cerdo, otros carne de res.
0: Otros llevan un poquito más de picante.
2: Y unos bañan en tipo de una cebollita, bien marinaditos.
1: Ajá, depende, por ejemplo, el mexicano de cierta marca, ese es rico y es picante, el parrillero y el gaucho siento que tienen ciertas similitudes en sabor, pero siempre llevan, dependiendo un porcentaje más de carne, unos son puros de res, otros son de cerdo.
2: Y entre el uruguayo y el parrillero, el charrúa.
1: Mira, ya Naro Díaz nos manda unas caritas
2: el
1: así
2: charrúa,
1: como...
2: El okay. Gaucho y todo, un montón de formas de carne.
1: Y hay unos que venden en el centro de San Salvador que son buenos, pero yo no he podido... Alguien que sepa, que me esté escuchando ahorita en la fuego, que me recomienda dónde puedo comprar choricitos de res.
2: Yo creo
1: solo
2: que,
1: de res.
2: Creí que
1: no de cerdo.
2: Chucho,
1: y que fíjate que hay unos choricitos que ponen en los comedores que no los encuentro y son deliciosos, saben a choricito de res.
0: En el debe ser en el centro,
1: quizás bien, en el Century.
0: Sí, en el Century.
1: Todo cambió, Marito, ¿y?
4: Todo cambió.
2: Sí,
1: cuando te vi. Ay,
2: yo creí que cuando me vi en el espejo.
1: Anita me está mandando un audio porque sabes dónde venden chorizos de res. ¿O qué pasa? ¿Qué sucede?
3: Vaya, les voy a contar. Ay, no, qué terrible. Yo dejé de comer choricito de estuza, de los que venden así donde sea, ese era del mercado.
1: ¿Te salió una cuquita?
3: Porque, ay, señor, me salió la manita de un ratón y fue el relajo a la hora de comer.
0: Ay, no.
3: Horrible, la verdad.
1: No, pero ya bien asadito, ¿eh?
0: Sí, se van, son deditos.
3: Yo prefiero los choricitos nahuizalqueños del súper, espero que no me den ratoncito.
1: No, sí, son la manita como de Mickey.
2: No, qué rico.
0: Qué feo, la verdad, bueno. Pero cómo saber eso.
1: Sí, qué horrible, qué asco.
0: Sentí que te truena, ¿ok?
1: No, sí, no, tal vez te truena así.
2: Ya cocido.
1: Con que le he contado una vez que a mí me salió un diente, ya le voy a contar eso.
0: Ah.
1: Sí, que no me pico, ya te acuerdas que es lo que está.
0: Y
1: comiendo.
0: Aún así seguís comiendo tanto.
1: Ah, sí, aún así me dio más hambre. Hey, saludos, buenos días. En Price Mart son de res, de buena calidad. Ah, gracias, Tiffany. Muy amable, ya lo voy a buscar, fíjate. Eso, que allá.

0: Silvia Flores, ¿por qué lo borra? No sé, así. Va.
1: No nos gusta que borre mensajes.
0: Eso no le gusta a Diosito.
1: Eso no lo ve bien, Dios.
2: No hay que arrepentirse jamás de lo que escribas o que digas.
1: Oye, esa canción.
3: ¿Sabes bien que eres mi otra mitad?
1: ¿Cómo dice?

0: Hacemos una pausa, pero ya regresamos a Buenos Días, El Salvador. 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

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Ya estamos de vuelta con Buenos Días, El Salvador. 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

0: Una tendencia a nivel mundial en las redes sociales. Y no existe realmente el Día Mundial del Viejo Verde, así se llamaba, y todo el mundo mira colocando cosas.
1: El Viejo Verde.
0: Así se llama, el Día Mundial del Viejo Verde. Y entonces había en todas las redes sociales y hasta pusieron una moneda como conmemorativa, mira, como una moneda conmemorativa.
2: Por el Viejo Verde.
0: Por el Viejo Verde. Y la verdad que cuando le preguntas a la inteligencia artificial, ¿cuál es el Día Mundial? Y te dice, la verdad, no existe oficialmente ningún día del Viejo Verde. Es una tendencia, una broma, dice, un trending, dice ahí, ¿verdad? Que alguien se inventó, lo colocó y se volvió viral. Porque ahora hasta puedes pagar $2 porque se te vuelva viral una locura. Cualquier cosa que tú quieras poner. Y mira, y te sale barata, pues. Y todo el mundo se la cree. Entonces dicen que comenzaron los mensajes y los reenvíos a todos los cincuentones. Y les decían, feliz, hoy es tu día. Le mandaban esa moneda conmemorativa. Y les decía, hey, hoy es tu día. Y todo el mundo, ¿y esto qué es? Feliz día del Viejo Verde. Y va de darle por lo
1: al
0: mismo.
1: Viejo Verde.
0: Pero la verdad, dice que no.
2: Que no así.
0: No, que tanto TikTok como Instagram y Facebook se encargaron que la gente ahí las colocaba y las reproducía. Pero dice que los usuarios se inventan de forma espontánea estas cositas, ¿no? Para felicitar amigos o para echarles la broma.
2: Cántale conmigo, Marito. Dígale conmigo, Marito. Saludos al público. ¡Venga, Marito!

0: ¿Quién se sigue manifestando a través de nuestras redes sociales?
1: Oye el DJ como que está en disco.
0: ¿Dónde está el pueblo? María Rodríguez, saludos. Hey, saludos a José Daniel Calderón, dice eso, saludos.
2: Si quiere un audio me dice para sonarlo.
0: Aquí estamos, saludos. Buenos días a Manuel Beltrán también, saludos. Sofi Galvez dice, bueno, saludos Sofi. Rocibel Galeano, ¿qué nos dice Rocibel? Adelante, démele gas.
2: A ver, permítame, vamos a bajar el volumen a la canción un poquito para poder escuchar.
3: Con ese tipo de comida.
2: Permítame, vamos.
3: Hola, buenos días, saludos a todos. Les voy a contar rapidito mi experiencia, pero no fue con ese tipo de comida. Fue con un pan dulce de esas marcas muy, muy famosas y reconocidas que están en todas las tiendas de nuestro país y en los supermercados. Me salió una uña, como que era del dedo chiquito, la uña. Cuando yo mordí el pan, ahí estaba. Casi que vomito hasta lo que había comido un día antes o una semana antes. Y desde entonces yo no pruebo esa marca. No la digo porque, por respeto, pero es una marca que ustedes no se imaginarían. Muy famosa y reconocida en nuestro país.
0: Oh, vaya. Hablemos del mate de suspiro, hablaremos de cosas raras que hay. Mire, yo me ha parecido pelos, vea, pelos es lo más tradicional que le salgan a uno, sí, en la comida, sí. Pelos en el arroz, en carne, en tortillas, eso se los aparta, vea,
2: lo más común, digamos.
0: Más cuando lo ve uno que si lo ve largo, no se preocupe, o sea, pártelo. Y ahí lo ve cutido con los chitos y diga, uy, hay cierta duda de dónde viene, pero bueno, solo se lo aparta. Ya me han salido cucas. Así lo dejo la comida.
1: Una vez
0: me han salido moscas, ese padre.
1: Mira, a mí la fortuna me sigue, porque una vez me apareció una moneda y claro, sí.
0: La mordió,
1: y yo,
0: ¿no?
1: yo dije, me sigue la fortuna. Y el horóscopo me había dicho ese día que me iba a tener unas, era el día de mi suerte, me dijo el horóscopo. Uh-huh. Y esa vez de casualidad lo leí. De casualidad, no soy muy adicto a eso, pero ahí me decía, hoy se encontrará una sorpresa, la fortuna le sonríe. Entonces yo dije, ¿qué será? Mira, a mediodía, un cóctel de camarones.
0: Y
1: entonces,
0: y te salió, marito.
1: Y al rato, pues sentí. El problema es cuando tú muerdes, pues. Sí, sentiste el.
0: Sí, se le fue quebrado. Yo les estaba contando, público, que a mí me había salido un diente.
2: Ajá, cuente, pero Pablo, ¿dónde?
0: No, estoy seguro, creo, Freto, no, porque no quiero mentir dónde fue que me salió, pero creo que me salió en un elote loco.
2: Híjole.
0: Y yo sentí que lo mordí, me tronó, obviamente, durísimo, porque fue un hueso. Luego así, era un diente. No, hombre, qué asco. Sí. Pero desde entonces me hice más tolerante. Gracias, mi amita chula. Le agradezco.
1: Desde entonces ya no come uno, sino dos.
0: Yo me como dos elotes.
1: Dos elotes. No, pero es que era un diente del elote, pues.
0: Lo bueno que era diente de leche de niño. No, me imagino que eso se cae en los botan, se mezcló. Un niño en la preparación de esa gente lo tiró y se cayó y se mezcló con el elotillo, pero es bien bonito. Sí. Pero, no, ya me acordé, perdón, estoy mintiendo, me salió una tortilla. Ya me acordé. Me salió una tortilla.
1: Pues a mí, te digo, me apareció cabal.
0: Un diente, una tortilla bien bonito. Y dije, un maicito que no se molió. Ajá. Dije yo, pero era un dientito. Pero,
1: ahora, yo tuve suerte porque era un centavo. Entonces los centavos son pequeñones, ¿no?
0: Espérate.
1: Yo dije, me sonrió la fortuna.
0: Marito, te dedico esta canción. Escuchar gran profesional. Dígame, démele.
4: ¿Cómo puedes?

0: Ay, sí, ya vino la lista, pues sí. Estaba platicando la lista de las cosas raras que te han salido alguna vez en algo de comer.
1: Mira, yo me acuerdo que... que una vez pillé, pero te podría decir que fue hace miles de años.
2: A Pablo, o sea, le salió un diente en una tortilla.
0: Con sí.
1: En una tortilla.
0: Fíjate que un diente.
1: Yo me salió. No, hombre, quizás era un elote, vos.
0: Eso pensé yo, eso le dije yo cuando
2: un granito.
1: Ay, de lo
0: que
1: no se murió.
0: Pero yo creo.
1: ¿Pero un diente de quién?
0: Vamos a decir que eso
1: ¿cómo va a ser un diente?
0: Espérate, pues. Ellos, corte que. Velo así. La señora llega de grana, sí. Agarran el guacalón, lo llevan al molino, lo muelen. Me imagino que alguno de los niños de esa gente que trabaja en tortillería se le cayó un dientillo de leche y lo tiró por fregar. No se molió y se mezcló y se una tortilla. Y cuando lo mordí dije un elote, porque ya me ha salido elotillo de que el maíz de que no.
1: Ay, no
0: cuando, pero cuando lo voy viendo, ay, pero bonito, porque era de leche, le digo que al menos no era muela ni era de adulto.
1: Ay, no.
0: Sí, era bonito.
1: Qué horrible, me salió un dientillo, ay, no,
0: me salió dientillo
1: me muero,
0: de leche.
1: Me
0: salió dientillo de leche, correcto.
1: Mira, que te iba a decir, una vez yo me acuerdo que antes habían unas hamburguesas que eran aquí National. Una hamburguesería que era Nacional.
0: Ignacio.
1: O sea,
0: quecos.
1: Entonces fuimos a comer y no sé cuánto. Entonces de repente abrí la caja. Antes eran como unas cajitas. Bueno, no sé todavía, ¿verdad? Cajitas de hamburguesa, ¿verdad? Abría la hamburguesa.
3: Es que eran grandes.
1: Tamañas hamburguesonas eran esas.
3: Por eso el negocio tenía ese nombre.
1: Sí.
3: Big.
1: Eran unas grandes hamburguesonas.
0: Era buena, tengo que reconocer.
1: Abrí la caja y echaron unas patillas de ¿cómo era? De cucaracha.
3: No. Ay, qué rico.
1: Solo las patillas habían quedado para ellas.
3: O sea, ese era el aderezo que traía. Y, busqué, y el anuncio por eso decía, y busqué un aderezo extra.
0: Y mira, Marito, ha de ser sumamente difícil en realidad para de estos lugares que no se filtra una cuca, se le filtran sí, a uno en la casa, ¿vea? Tienes que tener una limpieza tan... Pues sí, la verdad es que el estándar de calidad tiene que ser tan alto que no hayan cucas, ratas, moscas inclusive. Porque uno va a los comedores, ¿han visto? Porque uno va a los comedores y va viendo uno los comedores, se meten las mosquitas, ¿vea? Ahí andan nadando encima del chaumín, ahí andan... Solo las aparta uno. Solo procura que sean...
3: Yo le contaba a Pablo.
0: Las que me dan más asco son las moscas, pero las verdes, los moscarrones.
1: Ay,
0: los
1: moscarrones.
0: Sí, me dan medio ñañaras, ajá. Sí, sí, son machucas.
3: Están llenos de muchas bacterias que llevas tú.
1: Sí.
3: Mira, yo le decía a Pablo que una vez en un cóctel de camarones me apareció un centavo. Y yo había leído el
1: horóscopo. Era un cóctel de Penny.
3: Mira,
1: Penny le dicen al gringo.
3: Y había leído un horóscopo que, el horóscopo que me decía, este será su día de suerte. Y no, yo dije, el horóscopo me cumplió, que me salió sentado.
1: Era un cóctel de penis. Porque así le dice el gringo al penny.
0: Eso los gringos los botan los centavos, allá la gente los recoge. Los gringos.
1: Por eso es que en las fuentes les echan penis.
0: Él le da miedo que hace trabada en esta cámara y das miedo, mira, te vas a enseñar. Solo mirar la pantalla y le da miedo, mira, ya vas a ver, mira.
1: Ahorita que se me trae.
0: Ya se destrabó, pero en el momento.
1: Ahorita que quede trabada.
0: Quédate caquilla.
1: Lo mejor es esta. Pero ahí estoy como una noche loca, ¿verdad?
0: Quédate como para sticker, fíjate.
3: Como la canción de la María Conchita Alonso.
0: ¡Ay, se me perdió!
1: No, está bien fregada la cámara.
3: Mira el Pablito allá como diablillo, mira, roja la luz.
0: Ya volvió, no, ya quedó en castillo.
1: Que siempre queda trabada. Espérate, voy a hacer otra cara.
0: Quedaste tierno.
1: Voy a hacer otra cara.

0: hacer otra cara.
1: Dale, espérate, ya está así cuando vuelva. Hey, dice por acá, saludos a Beatriz Acosta Guerrero, que cumplió 35 años, saludos. Saludos, dice Fuego. Aportando al tema, dice, comparto una anécdota que le pasó a mi mamá en una pupusería. En el curtido venía una cucaracha que se confundía con las hojas de orégano y que le ponían. No, creo que desde entonces perdió su amor por las pupusas, dice. Creo que cualquiera, sí, te imaginas. Sí. Ey, qué yuca, oh, qué yuca, Diosito. Sí, creo que una mosca. No, es que las moscas también son asquerosas. Ya me ha tocado comerme mosquitas.
0: Ay, no, qué.
1: Pero asco. Cuando van bien frititas, no se sienten mucho, truenan nada más.
0: Pues sí, pero ¿de dónde han parado esas mosquitas?
1: Mira, Enoki y Amin dice, a mí me salió un pelo colocho en las pupusas. Es que
0: ¡ay, no!
1: Eso le decía yo, Elena, que yo a mí me ha salido.
0: Yo me muero, disculpen mis gritos, pero me muero.
1: Ajá. A mí me ha salido que vos lo agarrás y lo haces así, y lo ves liso, un pelo promedio. Decimos de la señora que está haciendo torteando, pupuseando, lo apartás. Pero cuando de repente lo ves y es cutillo, ah, no, es de lejote. Sí, pero usted viene.
0: Ay, no.
1: O del juite, sí, marito. Eso, si son chiquitillos, colochitos, es que. No, huecho, eso ya viene con sabor. Sí, ya no viene.
0: Se distingue. No, pero saquen el colocho.
1: Ah, yo
0: veo. Y pelo corto.
1: Ahí tenés que buscarlo y solo vas viendo. No lo veas al vigilante. No, se lo paso mochando. Saludos.
0: Ay, no, Dios mío, qué risa. Mira, se queda trabada. Quítame queda, esa cámara.
1: Sí, bro. Te encargas.
0: Espérate, yo quiero quedar así, ¿ves?
2: Como la Demi Moore.
1: Ya va a aparecer en algún momento.
2: Sabemos que la Demi Moore era así.
0: Ya, que me quedo otra para siempre con las
1: dos. Ya vas a aparecer así, dale. ¿Cómo estaba? Ya te vas a aparecer. Ya vas a aparecer así.
0: Espérate que me voy a quedar trabada de verdad los ojos. ¿No acordás que te decía que te podías quedar trabada?
1: Sí. ¿Qué pasa con la Demi Moore, bonito?
2: No, la Demi Moore cuando adolescente tenía estrabismo, que son los dos ojitos pegaditos acá, ¿verdad?
0: Marisol.
2: No,
0: ah, no,
2: Demi Moore, la mujer de Bruce Willis. ¿Y esa quién es? ¿No?
1: ¿Quién es la Marisol?
0: No, un ojo viendo al Mario Transol.
2: Que no es una margarina, que se llama.
0: No, un ojo viendo al Mario Transol.
2: Ah, pues eso, ok. Entonces ahí está que
1: tú. El chiste de Lenita.
2: Se puso el tratamiento, mira. Se puso el tratamiento. Y después se convirtió hasta para actriz, la llamaron, ¿no?
0: Bella.
1: No, hombre, después se convirtió tal.
2: Imagínate.
0: Preciosa, preciosa.
1: Salió la película en el striptease.
0: Esa es de las mujeres que no importa la edad.
2: Y mira,
0: y sigue siendo hermosa.
2: Es la primera mujer.
0: Es de las que van a morir lindas, pues. O sea,
2: es la primera mujer que cobró 10 millones en Hollywood.
1: ¿Por qué película?
2: Por esa que tú acabas de mencionar.
1: Es cierto, es donde sale chulona.
2: Sí, sí. Okay. Entonces, 10 millones y nadie nunca había cobrado eso. En Hollywood, hasta 5 y 6 millones.
1: Mario, que es un hombre bien culto, bilingüe. ¿Qué significa striptease en español? ¿Qué significa? Hay una traducción.
2: Bueno, no, strip es barra.
1: Baile, o sea, de barra, será baile como el baile de tubo.
2: Sí, el baile de tubo, eso es un striptease. Entonces bailar así exóticamente, ajá, y sensualmente sería. Ajá. Sensualmente y con poca ropa. Ya con mucha ropa ya no tiene chiste.
1: Entonces, nos tenemos que ir a una pausa comercial, pero antes nos escribía por ahí, dice, hey, Roberto Castro, saludos. Nos manda un audio Morena, Freito, por ahí está Morena.
3: Morena, vámonos con Morena.
1: Perdón. Morena, Morena, Morena.
2: Morena.
1: Morena.
2: Morena como nuestra ministra.
4: Saludos, Colón conectada con la fuente.
1: Saludos.
4: Bendiciones. Y a mí me salió una cucaracha grande en una sopa. Y me dijo la señora, solo sáquela, no hay problema. Me dijo. Cosas que pasan. Bendiciones. Qué lindo. Qué lindo canta ese niño.
1: Gracias, bien, eso ya ven.
3: Eso. No,
1: es más, ahorita le voy a cantar una, pero
2: no, pues, sí, estaban hablando de otra cosa.
1: Le vamos a cantar porque, espérate, Mario, cuando la cámara se me arruinó la cámara. Ay, ahorita la vamos a arreglar, Marito.
2: No, no seas así.
1: Marito, vos decís que. Decime que quieres que cante, Marito, te voy a complacer.
2: No.
1: Te voy a complacer. Póngame ahí encarado que Freddy Serrano diga.
2: Ay. Y por ser el día del viejo verde.
1: Dígame, viejo verde. Dígalo.
0: A ver, el viejo verde.
2: No, le digo yo que ayer fue ese un tema viral. De que el día del viejo verde. y que en algunas redes sociales

0: se hizo como una tendencia el que te ponían una monedita y un viejito sentadote bien elegante, pero en las piernas.
1: Ah, pero porque ya va a ser el San Patrick Day, ¿no?
2: Sí, ya viene. Obviamente Marito es un hombre fiel y felizmente casado. Pero si no estuvieras casado, Marito, ¿cabe la posibilidad que te gustaría andar con alguien muy joven, una mujer muy joven?
0: Pues sí.
2: O sea, ¿no te incomodaría andar con, por ejemplo, con una, ¿qué? Una treintona.
0: Sí.
2: ¿Sentirías mucha diferencia quizás, ¿verdad, Marito?
0: No creo, porque como siempre estoy de acuerdo con la costumbre y la moda, siempre estoy muy contemporáneo.
1: O sea, ¿te consideras que pudiera ser?
0: Sí, sí, ahora también tampoco voy a andar en fiesta a medianoche porque ya me da sueño ya cuando son las 11.
2: ¿Solo la vas a traer?
1: Y la va a dejar a la fiesta.
0: Imagínate. Eso sería un pequeñito ya,
2: así como dice Luis, que te va a tocar tipo póker. Yo solo vas a pagar el polver.
0: Entonces, pero sí, sí.
1: Tú, ay, no.
0: La verdad que sí, tres peñeras, ¿no?
1: Y a vos, Pablo,
0: no cae.
1: Digamos que...
2: Yo quizás...
1: Con una mayor.
2: Con una mayor en este caso. Con una... Decime, yo tengo 38.
1: De 48.
2: No creo que no tendría problema salir con una de 48. Tal vez un poquito más grande. Pondría unos 55 para arriba.
0: Considero
2: que... No.
0: Hay más pista.
2: Considero que dependiendo de cuánto gane. No, creo que no me gustaría.
1: Después de 55 ya no.
2: No me gustan mujeres tan grandes. Aunque irónicamente toda mi juventud, mis novias siempre fueron mayores.
0: Y hay mujeres grandes, ya cincuentonas, sesentonas incluso, bien cuidaditas, bien conservadas.
1: Yo tengo amigas divinas.
0: Mira.
1: Divinas.
0: Ya, sí, he visto unas que...
1: Bueno, la verdad es que ahora hay muchas formas también de cuidarse y obviamente que eso depende de cada quien, pero sí hay mujeres preciosas.
0: No olviden el gimnasio, el gimnasio es parte de...
1: Sí, porque el gimnasio y las pesas para poder seguir manteniendo...
0: Y mantienen
2: la masa muscular.
0: Masa muscular.
2: Obviamente hay mujeres muy guapas y que son muy interesantes de platicar con ellas. Claro, con una madurez que ya no tienen, ya no quieren problemas, quieren disfrutar nada más, ya no quieren...
0: Eso es lo que pasa en mi caso, en mi caso de 20 no, porque demasiado alejada a mi generación.
2: Sí, no, y entonces, una treintona, un Marito...
0: No, yo posiblemente las treintonas he tenido amigas.
1: Marito, Marito, pero usted de 40 en adelante, hijo, tampoco pida tanto.
2: Marito, no, yo amo ya.
0: Que tengo derecho.
2: Sí, Marito,
1: no, ya traitón, ya no, Marito, ya no se vale el pelo.
0: Ya me siento. Me siento como mis hijos, mira, como que son mis hijos que me están acusando.
2: Oye, Marito, estoy grata. Ya pegas a sudarte el pelo, ¿vale?
1: No, ya de 30 y ya sobarte el pelo,
2: ¿vale? No, todavía, Marito, no, todavía. Todavía arranca. ¿Sabes qué? La espada del augurio todavía se levanta.
0: No especules.
2: Marito, yo te mando saludos a Ernesto Herrera, que dice que a él le gustan las viejitas, Ernesto Herrera.
1: Pues,
2: el terror de las viejitas le gusta.
0: Grandota, digo yo.
2: Ernesto tiene 46. Tu edad tiene Ernesto, mira, el
0: grande.
2: Y él no, él le gustan bichitas, que es un gran moco. Él es bien obsceno. Y también señoras, dependiendo, porque le gusta que le manden ropita a los United. Y también
0: interés,
2: y tiene de repente ese algún amigo que por respeto no decía el nombre, Alfonso Díaz Bazán. Bueno, vamos a pausa.
0: Díaz Bazán, que no es el de los dueños del hospital aquel de...
2: Un tío es. Un tío es verdad. ¡Pochita! Ya venimos, vamos a pausa, no nos cambies, qué fuego.
0: Estaré pagando.

0: Hacemos una pausa, pero ya regresamos a Buenos Días, El Salvador. 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

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Ya estamos de vuelta con Buenos Días, El Salvador. 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

0: Mira, querido amigo, queridos amigos, ¿sabes qué? ¿Te acuerdas que la vez pasada mencionábamos que Luis López, el famoso cantante del el famoso monseñor del rock, estaba con problemitas de salud?
1: Sí.
0: Pues entonces, pues ahora este sábado le harán un concierto benéfico.
1: Ah, sí, ¿verdad?
0: Y sí, para ayudar, recordar que siempre es bueno tener esa mano amiga para con las personas que ya, bueno, hablando de viejos verdes y de adultos mayores, pues entonces ahí en esa línea.
2: Saludale, Marito.
0: Sí, ahí está Luis López. Entonces es este sábado en el Sombrero Azul. Entonces habrá un montón de artistas ahí.
3: De Alicia, deberíamos de invitar a Alicia Morales para el.
0: Ah, es cierto, sí. Gato. Pero ahí están, así que hay que colaborar, ¿verdad? Por esas buenas causas.
3: Ay, perdón.
0: Falta de algo, fíjate, yo veo que
3: está. Falta de algo,
0: sí. Has estado estornudando.
3: Falta de algo, tiene razón usted, Marito, ¿cómo me conoce ya?
0: No, falta de medicina.

0: Esa es Cristina Aguilera. Linda la voz de ella, tú. Mira, míralo.
1: Anda
0: coqueteándole.
2: Estoy tomando una fotito para subirla a mi historia. Puedes ver, Marita.
0: Sí, es cierto que hoy no.
1: Hay que vender, hay que vender.
2: Hay que echarle ese lector, no tomo foto, hombre.
0: Es cierto, mira, ve. Mañana le pedimos.
1: No se hace prisa.
0: Ay, yo no me.
2: ¿Cómo come Mario?
0: No me recupero. No me recupero de ese 6-0, tú.
3: Tema intocable,
0: hermano. No, hombre, 6-0 no puede ser. Una paliza fue esa,
3: sí,
0: ¿no?
3: Sí, esa fue una desconocida.
0: Esa sí que ya no deberíamos.
3: No, no hubieran jugado.
0: No debería, yo no sé a qué se debe.
2: Maleta, ¿verdad? Sí,
0: no, yo no sé. Yo creo que Katy debe saber la razón por la cual esos 6 goles se fueron a meter demasiado y no. ¿Y qué será, Katy?
3: Son malos, ¿verdad?
0: No seas así. No seas tan terminal, tan son radical.
3: Medio malo.
0: Ah, va. Medio malo. No, me quizás
2: no, no le vamos a prestar tanto tiempo, pero tenés derecho, Marito, a opinar acerca del fútbol nacional. No somos jugadores, no somos expertos, somos grandes, somos maletas. Pero como salvadoreños, opinamos que no. Es lo ideal ahorita, el mejor momento que está pasando nuestro fútbol salvadoreño. Ya tiene una década al menos de estar mal. No es el director técnico, no. Sino que simplemente no estamos todavía a un buen nivel como jugadores. Tal vez sí hay jugadores buenos, pero le falta más formación, quizás para que puedan sacar lo que llevan de ese talento, que lo llevan bien, bien adentro.
0: Y esto es la Liga de Naciones, ¿verdad? Tú, de la CONCACAF.
2: Es para pasar, si no me equivoco, ni siquiera es porque ya es la Liga. O sea, que es para pasar a la Liga.
0: Los guatemaltecos.
2: ¿Cómo es la Liga?
0: Y los guatemaltecos. O sea, para, ya ves.
2: Siéntate, Catito.
0: Vaya, mamita, ahí tenés el
2: micrófono. Es la prelima, pero nosotros pues solo diciendo, estamos con Martinica y ganamos, perdimos contra Guate, y contra quién nos falta en el grupo.
3: Viernes.
2: Jamaica.
0: Ay, esos son bravos.
2: Jamaica, Honduras y Surinam, todos nos van
0: son bravos.

0: todos tienen una posibilidad de ganar.
1: El viernes viene Jamaica.
0: Viene Jamaica. Bueno, a ver cómo le va.
2: Viene a jugar acá. Sí. Ah, entonces le vamos a ganar.
0: O sea, miren, estos son. O sea, está bien porque.
3: Jamaica es duro.
0: Sí,
3: sí, Jamaica es duro.
0: Jamaica es el equipo que difícilmente le vamos a ganar nunca.
3: No, es Jamaica. Sí,
0: nuestra aspiración
3: no,
0: sería Surinam. Y que ni Surinam, que Surinam las últimas.
3: O sea, cada vez hay más posibilidades de poder ir al mundial y ahora cada vez está peor la selección.
0: O sea, compañeros, véanlo. Antes Guatemala era pasón de agua. Con sí, así como
2: siempre
0: se
2: refiere, le ganaba
0: pasón de agua para todos en el mundo, para todos, o sea, más en la CONCACAF.
1: Aunque Jamaica perdió ayer contra Honduras 1-0.
0: Vaya, lo que lo digo yo, Honduras nos va a cachimbear, Surinam nos va a cachimbear.
2: De mal agüero.
0: No, es que la verdad,
2: hay que tener mira, la esperanza, hay que
0: No, mi esperanza es yo quiero que llegue el mundial femenino, es mi esperanza, uno. Quiero que llegue el mundial de playa, somos buenísimos en el mundial de
3: esperanza número dos.
0: De esperanza número dos. Ajá, no, el fútbol nacional de aquí no es malo, Marito, pero nos falta un poco más profesionales, pedirles un poco más. Bichos,
3: así como cuando yo jugaba fútbol y me sacaba el técnico de Elena, muy bien, lo hiciste bien, Nera, porque se me decía Nera, lo hiciste bien. Solo te faltó levantar la cabeza, dar buenos pases, cuando hiciste, cuando corrías por la banda, tenías que desprenderte. Te faltó hacer mejores tiros, te faltó un poco más de pierna, la verdad, porque tenías que haber estado subiendo y bajando, pero lo hiciste bien, o sea, todo lo había hecho mal, ¿me entendés? Eran cuatro cosas que tenías que haber hecho bien y pues, según el técnico lo había hecho mal, porque cómo me va a estar bien si todo lo que me faltó era lo único que tenía
2: espera,
3: que hacer.
2: Y espérame en ese banquito. Al final, después de todo esto, le decía.
0: Sí, correcto, Marito, no es así la onda.
2: Ay, 6-0, no te digo, yo
0: o sea,
2: no
0: más que la cantidad de, a mí no me aflige tanto que fueran 6, 10, 1 o 2, porque la pérdida viene siendo la misma, pero sí te demuestra que al pasar de 3-4 goles ya te demuestra que un equipo está bien blandito.
3: Sí.
0: Y que obviamente, y les voy a decir a los que practicamos algún deporte, o sea, no solo de físico, porque yo juego VR, y si pasa factura, cuando te van cachimbiendo mucho, ya no haces nada, o sea, ya ni las manos metes, ya yo
2: comienzo a pelear con los demás.
0: No, ya te ablandan, Marito, en cualquier deporte te ablandan, te empiezan a cachimbiar un 3-0, y ya cuando sentás el cuarto y de repente el quinto y te ablandaron, pero esa es la fuerza que deben de tener ellos, de ir un 2-0 y intentar levantarse.
3: Pues sí, es que para eso están, pues, o sea, al final yo creo que si son futbolistas es porque se dedican a eso, tienen que saber qué van a hacer.
2: Mira, y viste que, y la gran expresión.
3: Difícilmente el presidente de la federación va a cambiar eso.
2: Mira, y cuando le preguntaron a don Hernán.
0: Sí, es cierto, porque no hemos.
2: Mira, cuando le preguntaron a don Hernán, el bolillo es verdad.
0: Nada más he fijado que no habíamos retornado la signo.
2: Mira, cuando le preguntaron a don Hernán el bolillo.
3: El bolillo, ajá.
2: ¿Qué opina? Le dijeron. ¿Sabes qué es lo que dijo en toda la? No tengo palabras.
3: Pues no tenía palabras,
2: Marito. No tengo palabras.
3: No siempre hay palabras, Marito.
2: Eso es todo lo que dijo. En lugar de prometer algo. Que le va a sacar. Que le va a dar las orejas. O que, no sé. Pero no tengo palabras. Estoy a huevo. Eso le faltó decir, hombre. Pero que sí, vea que Guatemala definitivamente, pues, superó a nuestra selección.
1: Es que han hecho las cosas como se debe. ¿Se acuerda aquella suspensión, Pablo? ¿Cuántos años pasaron?
0: Muchos fuera, años así de frente.
1: Toda competencia fuera. Y vea hoy el resultado.
0: Eso es lo que pienso. Ya tenemos un par de equipos buenos, la sub-17, la sub-20 se está formando, que vienen un par de años jugando juntos. Pero de motivarlos, todo tiene que ver, economía, todo tiene que ver. Y también reconocerlo público. Obviamente, entre más cantidad de población de un país, o sea, mayor cantidad, mayor probabilidad de encontrar talentos ocultos. Por eso es que uno dice, ¿y por qué, por ejemplo, en Brasil hay tantos jugadores? Bueno, porque de tantos millones salen estos jugadores que son buenos. En cambio, si lo ve así, la probabilidad de nuestros 7 millones de habitantes versus las 100 millones de ellos, obviamente salen menos jugadores, aunque no tengamos gente talentosa. Pero de ahí viene pues ya la educación, la formación de cómo se educan. Hablamos con Juan Ignacio Mare, que es, hablamos con él de cómo él fue futbolista y lo invitamos a Tu Explícito y él nos contaba cómo sabía cómo paró en El Salvador. Y él nos contó que desde niño lo metieron a una institución donde él jugaba fútbol en Córdoba y que viajaba todos los días 2 horas y que salía de comer y volvía a jugar. Y de ahí cuando salió lo pasaron a otro, ¿me entiendes? Entonces ya se ve que
2: es la misma.
0: Por eso es que decimos, ¿y por qué los argentinos no es que sean tan buenos? Es que se formaron.
2: Y es la misma tradición de Cristiano Ronaldo con Messi, que tuvieron precisamente desde niños.
0: esos bichos.

0: esa disciplina y estar pensando siempre en la pelotita, pues.
1: Sí, ahora, es que es otra, cuando tú realmente te das cuenta que el deporte es, en el caso de la gente que se dedica solo a eso, pero que realmente tenés que ser profesional. Y ser profesional es alejarse completamente de vicios, de salidas nocturnas, de, o sea,

0: Pero los ves llegando aquí, los equipos de aquí.
1: Se creen la gran babosa eso.
0: Y los ves con la chancletilla Gucci. Los ves
1: truchi.
0: Los ves con las truchi. Los ves con los ves con Dolce Gabbana, que andan con su maletín como que fueran bajándose del Santiago Bernabéu, al Estadio de los Pueblos.
1: Y grandes bolos.
0: No, y efectivamente, sí. Y no ganan mal, ganan 2.000, 3.000 dólares, 4.000 dólares, 5.000 dólares.
1: Y aún así se andan escapando y andan haciendo locuras. O sea,
0: imagínense, y perdón, con el perdón de ustedes, jóvenes, que no estén escuchando, aprovechen, porque ustedes, si buscaran un trabajo formal como nosotros o como alguien más, no pagan tan chivo. O sea, lo que ganan ustedes es súper chivo.
1: Sí.
0: No cualquier trabajo te
1: no paga cualquiera, eso. Imagínense nosotros qué no haríamos con eso. Pero bueno, sin embargo, aquí estamos. Cualquiera diría, ay, sale, el trabajo
0: sale,
1: de estos.
0: Sale para la tomatada aquí.
1: Sí. Pues sí. El trabajo de estos es, ay, Sí, hombre. Sí. Vengan a sentarse aquí.
2: Querida, cuéntanos en tu calidad como representante.
1: De la gallina.
2: De uno de los grandes equipos.
1: De la gallina. Ah, que como está hablando
0: del Inter,
1: de la
0: vamos a hablar solo cosas buenas, después podemos hablar malo cuando ya no sea representado. Sí. No, pero ahí tienen buenos jugadores.
2: Mira, con el de equipo tuyo, el Inter, ¿cómo vamos?
1: Mira, por ejemplo, bien. hay reglas que se tienen internamente donde los jugadores, si se sabe de un jugador que ha salido, se les ha quitado de convocatoria.
0: Amonestación
1: económica.
2: O sea, que sí,
1: ahí
2: están apretando,
1: sí,
2: también,
1: claro,
2: en cuestión,
1: sí,
2: de disciplina.
1: Claro que sí. Ahí,
2: ¿no?
1: Sí, no se perdona eso, porque al final se les está pagando bien, se les paga tiempo, uh-huh. Tienen todas las condiciones, tienen centro de alto rendimiento, tienen entrenamiento, salas de recuperación con aparatología especial para recuperar lesiones.
2: O sea, que es una,
1: todo internamente.
2: Es una apuesta bastante seria y
1: sí,
2: también que cuesta.
1: Lo que
2: dinero,
1: yo no entiendo,
2: ¿no?
1: Es cómo equipos tan grandes como el Alianza, como todo esto, no tienen un centro de alto rendimiento, no tienen todo lo que el Inter ha tenido en un año. No entiendo. ¿Por qué? Porque el Inter piensa de manera profesional.
0: Eso te iba a decir, es que cuando vaya, ayer no tenía excusa, porque vos como dueño, como que mi jefe, mi patrón, me das todas las herramientas, ¿qué te puedo poner de excusa? ¿Qué no me das? No tengo un buen estadio. Tener la delicia está súper chivo, lo tienen precioso.
1: Sí, no, o sea, todo lo que se tiene.
0: Un gimnasio, ahí está el gimnasio. Tiene un buen entrenador, ahí está un buen entrenador.
1: Pero imagínate la Alianza, el FAS, el Águila.
2: Tienen años de estar aquí, ustedes son nuevos.
0: Y que los dueños también son millonarios, pues.
1: Millonarios.
0: Que pueden apostarle a invertir, pero quizás por lo mismo, porque como es uno,
1: sí,
0: es uno de tantos negocios,
1: sí,
0: pero frutos,
1: que acordate,
0: pero no.
1: Acordate de esto. Ok, la primera división es el equipo que es, digamos, lo que más se ve, pero es un semillero al final de todo.
2: Sí,
1: porque se tenemos desde la 17, o sea, tenemos desde la 15, que está ahorita cedida a Chepe Martínez, que es el que tiene su escuela de fútbol, se le ha cedido a él. Pero tenemos desde la 17, tenemos reserva, tenemos femenino, todo esto semillero. O sea, no puedes pensar solamente en los que están ahorita como en la primera división.
2: ¿Y en esto?
1: Claro, es lo que más se ve. Claro. Pero también tenés todos estos jóvenes que están ocupando esos mismos recursos que los profesionales y los están inspirando a que ellos van a llegar a ocupar
2: ese
1: puesto.
2: Todo ese dinero que se invierte es propiedad, o sea, viene de ustedes, del
1: claro,
2: equipo.
1: Claro, del equipo.
2: Ahora, la parte gubernamental, digamos, el índice, ¿qué es lo que aporta en cuanto
0: Buenas tardes, buenos días, buenas noches.
2: En serio, porque en otros
1: porque
2: países,
1: cobran el estadio,
2: porque
1: cobran.
2: En otros países hay como un convenio y hay plata que procede.
1: No, para ellos también es un negocio la Liga Mayor, porque el índice cobra los estadios, o sea, al final todo esto es.
0: Es un beneficio.
1: Es un beneficio, para mantener también los estadios, porque también como de dónde van a mantenerse. O sea, desgraciadamente creo yo que no sé. Yo creo que todavía las cosas no se hacen de manera correcta. Debería de mejorarse todo este sistema.
2: Deja
1: pero
2: de ver el reloj, ya me pone
0: ya
2: nervioso.
0: No, ya nos vamos con nada.
1: Ya
0: 58. Miren, compañeros, mañana informarle público que mañana vamos a estar transmitiendo desde Villa Constitución, Salnet, Villa Constitución. Allá estaremos a partir de las 7 de la mañana con el señor Frei Serrano. Y miren, aprovechen. Ahorita, digámosle, es por eso me quería tomar un minutito. Porque nuestro amigo y compañero se va de vacaciones. Mañana estará aquí en radio, pero no lo vamos a ver físicamente porque no vamos
3: correcto,
0: a estar aquí.
3: Es
0: así que, Fredito, pero no le voy a poner la cámara, Fredito, que Dios me lo bendiga.
3: Gracias.
0: Que disfrute sus vacaciones.
1: Que disfrute.
0: Allá sale Katy, por eso, allá sale Katy. Miren, ahí está Katy, ¿ves? Siempre tierna, haciendo amor y paz.
3: El 16 nos vemos acá.
0: Feliz viaje, Freito.
3: Gracias.
0: Talla L, ya sabe, L, igual en calzoncillo, porque no me gusta que ya no me gustan azocados.
3: Está bien, está bien.
0: Saludos a su hermanita, gracias, Freito. Gracias. Que la pase bien.
3: Gracias.
0: Que disfrute su día de descanso.
3: Gracias.
0: Y nos vemos pronto aquí el gran Chile Serrano. Creo que estará Niño Eterno, ¿verdad?

0: picante que nunca. Sí, más picante que
1: nunca. Que disfrute su vacación.
2: Así dice. Bueno, eso es. Aquí así nos toca. Gracias.
0: Gracias, Fredito. Felices vacaciones.
1: Gracias.
0: Gracias, Katy. Te da un beso, Katy, a tus fans, a todos los machos que te ven. Eso.

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5: 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Acomódese en su asiento 7-7 de fuego de lunes a viernes a las 2 de la tarde para tener la platicadita.
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mediodía con 5 minutos, 12.5 minutos. Buenas tardes, gente bonita, gente conocedora y gente de buen gusto. La que no, no. La que no está ahorita, no es. Saludos para Yanira de Hernández, para Carito Girón, hoy se reportó tempranito mi niña. Enoch también ya se reportó, Danilo ya se reportó, Dark Side of the Moon también ya se reportó. Transporte JB, una de luz del JB. Ya está por ahí. ¿Quién más? Sandrita Inés. Quiero arrancar con una canción que ya tenía yo un buen rato ni de programar ni de escuchar en ningún lado. Y es buena, es de las conocidas. Yeah. Roxette. Vestida para el éxito.

0: tenía rato de no escuchar esa canción. De nuevo cuenta saludando a Yanira de Hernández, Carito Girón, a Enoch, a Danilo, a Sandrita Inés, a Tiafi Hernández, Carlitos Posada, a Gabriela, a Don Mario Zelaya. Ahora sí tengo la posibilidad de escuchar sus audios. ¡Qué barbaridad!
1: Hola, hola Kelly, bienvenida a su turno el martesito. Allá andamos con todo, aquí siempre del punto A al punto B.
0: ¡Eso!
1: Y escuchando la fuego con todo desde las 5 de la mañana.

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1: Vaya, ya está. JB dice presente, bienvenida a disfrutar de esa programación. José Lemos dice, buenas tardes, Kelly. Buenas tardes, José. ¿Cómo está? Luis Contreras dice, hello, Kelly, buen día. Aquí en sintonía desde Chalatenango. Tierra bendecida. Siempre la misma canción. Hay que buscarse otra Chalatenango, muchachos. Trabajando con todo y Dios de guía. Saludos cordiales. Dice, muchas gracias, don Luis Contreras. Dark Side of the Moon. Ya lo hemos saludado. Va. Ahí está. Hasta ahí tengo. Ah, no, aquí está. De don Francisco Suria. Ya apareció. Que tenían rato de no escuchar a Roxette. Este es Roxette, ¿eh? No, no, pues no, no, no, no. Nada cuesta saludar. ¿Qué quieren? No... ¡Ay! No dije nada, no dije nada. Ahora vamos a poner musiquita. Recuerden cuál es el menú. El menú es música, luego la cadena Asder, después vienen los bichos de Fanático Radio y después viene la platicadita. Que hoy martes de aguadencias. Así, martes aguado. No es martes de balada, ya lo saben, ¿verdad? Vaya. Voy a hacer otra vez Beto, voy a hacer otra vez un Beto de canciones que no se van a poder programar hoy. Para que se rebusque. Así como nos rebuscamos para que usted escuche algo diferente. Ah, hay gente que es por primera vez que escribe, ya vi. Oh, oh, oh. Quiero ver dónde está aquí. Ando buscando aquí. Ah. 12:12. Ah, en algún momento, dije yo. Es martes de Please Don't Go.

A mí no me hablen en clave, muchacho, hábleme claro. Si por algo no hago sudoku, es para no andar ahí adivinando. ¿Dónde va el qué? ¡No, hombre! Clarísimo, por favor, clarísimo. Los mensajes son tan amables, ¿eh? No me anden hablando en clave. No me anden hablando en sudokus, por favor. Buenas tardes, le de Dios, dice Alberto López. Dice, martes de manzanilla, de té de manzanilla. Atención, martes de té de manzanilla, que es muy buena, aunque no sirva para nada. Ah, sí, cierto, sí relaja. Sí relaja. Por lo menos lo calientito lo hace uno ahí que me ve. No digan que no sirve la manzanilla. Oh, baby, I'm breaking my heart. Hey, I'm so in love with you. 12:16 minutos, 12:16. ¿Quién más por ahí? Ah, Julito Martínez. Gio Alemán. Alberto López. Y, Carlitos Posada fue el que nos dijo que es martes de Please Don't Go. Please Don't Go. Please Don't Go. 12:16, pero mientras llegamos a la platicadita, vamos a hacer lo posible de que no sea tan Please Don't Go. ¿Verdad? Pero es que esta sí está como medio aguada. Esta está como medio aguada, tú. Yo digo que hay que buscar algo como más, no sé, más así, más de este lado, permítame, más de este lado, aquí ve.

Bueno, me están diciendo que no ha sonado el gong, pero es que a veces el gong no suena. A veces el gong no suena, a veces suena las moneditas de Marito. A veces sí, a veces entregamos moneditas. No siempre va a sonar el gong. No siempre va a sonar el gong, muchachos. No siempre va a sonar el gong. Ando buscando, fíjese que ando buscando una banda que yo juraba que teníamos por aquí. Y es que es hora que no la encuentro.

mejor. Luis Imagine Dragon, va. Muchachos, los quiero ver en vivo de todo gato color. Sobre todo cuando el muchacho se quita la camiseta. Pero no le encuentro la otra banda que les quería enseñar.

11:23. ¿Qué? ¿Hacemos lo del gong o tiramos moneditas? ¿Qué dice usted? ¿Moneditas o gong? 7259-7364, ¿qué quiere? ¿Moneditas o un gong? Saludos para Walter. Se me ha perdido esa banda que yo quería que sonara. ¡Ah!

dónde iba así, ver. Luis Contreras dijo gong. Después apareció Enoch y dijo monedas. Pero entonces las cosas iban para uno y uno, ¿verdad? Va. Pero apareció José Mateo y dijo, buenas tardes, moneditas. Y después apareció Carlos vendiendo tostadas de plátano. O sea, nada que ver. Así que tocaron moneditas, bichos, tocaron moneditas. Ahí está. Saludos. ¡Mala monedita, ve! ¿Qué banda era que yo le quería programar? La Greta Van Fleet. Buenas tardes, Carmen, ¿cómo está?

0: banda se llama Greta Van Fleet y es comparada en términos de sonido con la legendaria Def Leppard, ¿eh? Yo no sé, usted qué dirá, ¿eh? Joe Elliott, el vocalista de Def Leppard, reconoció que parece que suenan igual. O sea, sí tienen cierto tinte, vaya. Pero lo justificó diciendo que toda banda que arranca tiene que tener un sonido como referente. Porque ellos mismos, es decir, está hablando Joe Elliott de Def Leppard, dijo, en un principio nosotros pudimos haber sonado parecidos a Queen o a AC/DC. Pero destacó que todos los artistas necesitan un punto de partida y elogió que la agrupación es una nueva propuesta basado también en los sonidos que ellos han compartido. Así que, a mí me parece fabuloso que se parezcan a Def Leppard y no se parezcan a, no sé, a otros. Yo digo, ¿verdad? Prefiero que suenen a Def Leppard que a otros sonidos, ¿verdad? Digo yo, pero esa soy yo. 12 con 31 minutos, me tengo que ir a comerciales, gente chula. Después de esto vengo a Español, así que ya lo sabes, 7259-7364. Voy a saludar a todos los que me han escrito y a los que no también.
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8: Todos están aquí. ¿Qué tal, amigos?

Quiero saludar ya a Carito Girón, Danilo, a Sandra Inés, a Tía Fernández, a Gabrielita, a Mario Zelaya, también tengo por aquí a JB, Dark Side of the Moon, Francisco Zuria, Gio Alemán, Julio Martínez, Alberto López, Carlos Posada, José Lemus, también a Walter, a Yanira de Hernández, a Luis Contreras, a Enoch, a José Mateo, a Javi Rodríguez y a Carmencita desde San Pedro Nonualco.

Hola, buenas tardes, señorita Kelly. Gusto de saludarla. Le deseo muchas bendiciones, que todo le salga bien en el transcurso de este turno y de toda su semana. De parte de Gael y de Cruz Letona, gusto de saludarla.

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La palabra de Dios nos dice hoy, 2 Juan 1:6, y este es el amor, que andemos conforme a sus mandamientos. Este es el mandamiento tal como lo habéis oído desde el principio, para que andéis en él.

0: buenas tardes para todos. ¿Cómo están? Ya estamos en este martes 29 de septiembre, casi en la recta final del año escolar 2026. Le quiero contar que en el campo de la medicina hoy conmemoramos el Día Mundial del Corazón. Con ello se busca concientizar sobre la prevención de enfermedades cardiovasculares.
1: También es el Día Internacional de Concienciación sobre la pérdida y el desperdicio de alimentos, y esto es promovido por la ONU para optimizar los sistemas alimentarios globales.
0: Bueno, y le quiero contar que en el mundo del entretenimiento, un día como hoy, pero de 1964, el humorista gráfico argentino Joaquín Salvador Lavado, conocido como Kino, publicó por primera vez la famosa tira cómica de Mafalda.
1: ¿Qué tal eso? Y en el mundo de los videojuegos, el 29 de septiembre del año 1996, salió a la venta en Norteamérica la revolucionaria consola de videojuegos de 64 bits de Nintendo, que transformó la industria del entretenimiento en 3D.
0: Nuevamente le damos la bienvenida a Cadena Asder. Comenzamos.
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1: Amigos, cada 29 de septiembre se conmemora el Día Internacional de la Concienciación sobre la Pérdida y el Desperdicio de Alimentos, una fecha oficial establecida por la Asamblea General de las Naciones Unidas en el 2019.
2: El origen de este hecho responde a una problemática global urgente. A nivel local, los datos reflejan una realidad que es alarmante en cuanto al desperdicio de la comida.
1: Es lamentable, porque de acuerdo con el más reciente índice de desperdicio de alimentos del Programa de las Naciones Unidas para el Medio Ambiente, en El Salvador se desperdician cerca de 580 mil toneladas métricas de alimentos al año, solo a nivel de hogares, imagínense.
2: Increíble. Y esta cifra equivale a un promedio anual de unas 200 libras de comida tirada a la basura por persona. Y los indicadores son respaldados de forma oficial en los informes de concientización del Banco de Alimentos de El Salvador.
1: Esta pérdida se concentra con fuerza en el sector agrícola. Debido a deficiencias en las técnicas de post cosecha, el almacenamiento inadecuado y las dificultades de transporte que sufren los pequeños productores locales. En las zonas urbanas, el desperdicio ocurre masivamente en los mercados municipales, supermercados y también en los hogares.
2: Esta realidad contrasta directamente con los índices de vulnerabilidad alimentaria que aún afectan a diversos municipios de nuestro territorio.
1: Así que, tanto las empresas privadas y los consumidores debemos adoptar modelos de producción y consumo sostenibles. Se puede lograr incentivando la donación de los excedentes aptos para el consumo humano.
2: Reducir la pérdida de comida en el territorio nacional es un compromiso clave para avanzar hacia la seguridad alimentaria y mitigar el impacto ambiental. Ya volvemos.

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2: Gracias por continuar con Cadena Asder. Le cuento, por segundo año consecutivo, la Cámara de Comercio e Industria de El Salvador, Cámara SAL, impulsa Lo Nuestro es Calidad, con huella salvadoreña. Una campaña que busca visibilizar la calidad y la capacidad de las empresas salvadoreñas, así como su aporte a la generación de empleo, la innovación y el desarrollo del país. Para platicarnos un poco, tenemos invitados en Cadena Asder. Está con nosotros Lea Campos. Ella es la gerente de comunicaciones de Cámara SAL. Lea, bienvenida. ¿Cómo está usted?
3: Muy buenas tardes, Claudia. Qué gusto verte nuevamente. Gracias por recibirnos en el estudio de Asder. Muy buenas tardes a todos, la amable audiencia de este prestigioso segmento radial. Bueno, les comento, sí, estamos muy contentos porque este año, por segundo año consecutivo, estamos desarrollando la campaña Lo Nuestro es Calidad con Huella Salvadoreña. Y este es un esfuerzo de Cámara de Comercio e Industria de El Salvador por posicionar y por dar visibilidad a todas aquellas marcas que nos enorgullecen, aquellas marcas 100% salvadoreñas, y que detrás de cada producto, detrás de cada servicio, hay una persona, hay un sueño, hay un empresario, hay un emprendedor. Eso precisamente es lo que busca esta campaña, dar visibilidad a ese esfuerzo de nuestros salvadoreños.
2: Muy bien. ¿Por qué Cámara SAL decidió impulsar una segunda edición de Lo Nuestro es Calidad? Y también, ¿qué aprendizajes pues les dejó a ustedes la primera experiencia?
3: Bueno, te cuento. Fíjate que esta campaña se da por dos situaciones. Uno, porque la Cámara de Comercio precisamente el año pasado cumplió 110 años de haber sido fundada. Entonces, en el 2026 hemos desarrollado o estamos desarrollando una serie de celebraciones o de actividades simbólicas en relación a estos 110 años, pues que nos llenan de mucho orgullo. Y parte de estos 110 años es la ejecución de esta campaña, Lo Nuestro es Calidad, que ya la hemos institucionalizado precisamente por el impacto, por la aceptación que ha tenido o que tuvo el año pasado entre nuestros empresarios socios. Entonces, debido a esta aceptación, debido a esta acogida que se le dio a la campaña, este año la estamos replicando y siempre impulsando.

0: lo que llegue a su mano tiene una historia detrás. Hay un sueño, hay un esfuerzo, hay una persona que ha creído, hay empleo. Es decir, eso es lo que precisamente lo que busca, ese es el espíritu de esta campaña, dar visibilidad a este esfuerzo y que usted prefiera lo nuestro. ¿Por qué? Porque al preferir lo nuestro, usted está apoyando una historia, está apoyando a una persona.
1: Este año tengo entendido que lo nuestro es calidad con huella salvadoreña. También se va a conectar con el Trade Expo 2026. Así que cuéntenos un poquitito, Lea, cómo se va a complementar ambas iniciativas y también, pues, qué oportunidades van a representar para las empresas salvadoreñas.
0: Sí, te cuento. Fíjate que como parte de esas alianzas estratégicas que Cámara de Comercio desarrolla con diferentes sectores de nuestro país, en esta oportunidad, en alianza con Invest El Salvador, estamos desarrollando la Trade Expo 2026. Esta es una feria que busca ser un espacio de conexión entre empresarios locales, proveedores, oferta exportadora, y empresarios o personas que desean consumir nuestros productos que vienen a El Salvador. Estamos generando este espacio para que coincidan tanto oferta como demanda y ser esa ventana de exposición en la que promovemos precisamente lo nuestro es calidad. Esta actividad o esta feria se va a desarrollar el próximo 12 y 13 de octubre en el Hotel Sheraton Presidente a partir de las 8 de la mañana.
2: Ya casi,
0: estamos listos. Entonces, si usted está interesado en ambas vías, si usted está interesado en formar parte de la campaña Lo Nuestro es Calidad y formar parte de esta feria donde todavía hay espacio, pues los invitamos a que se conecten o que nos busquen, que nos contacten a nuestras redes sociales, donde siempre hay espacio para un emprendedor, para un salvadoreño que cree en desarrollar una idea, en desarrollar un negocio, en impulsar la economía de nuestro país.
1: ¿Cómo nos encontramos en redes sociales?
0: Nos encuentran como Cámara de Comercio e Industria de Salvador o como Cámara Sal.
1: Perfecto. Con esta segunda edición, le recuerdo que Cámara Sal, pues, va a reafirmar siempre su compromiso de acompañar al sector empresarial y también, pues, a dar visibilidad a justamente la huella de nuestro talento. Lea, muchas gracias por siempre tomarnos en cuenta para traernos buenas noticias.
0: Muchísimas gracias, Claudia, muchísimas gracias a la audiencia, y siempre hacerles un llamado: prefiramos nuestros productos, prefiramos a nuestros empresarios, prefiramos siempre la huella salvadoreña. Muchísimas gracias por el espacio y estamos siempre a la orden en la Cámara de Comercio e Industria del Salvador.
1: Nosotros acá continuamos con Cadena Acer.
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1: Llegamos al final del programa, pero antes vamos a pasar a la respuesta a la pregunta de hoy, que fue gracias a nuestros amigos de Gana Play, donde ganar es una pasión.
4: ¿Verdadero o falso que existen transmisiones de radio bajo el hielo?
1: Bueno, le cuento que es verdadero eso.
4: Así es, en la estación de Edmundson Scott de la Antártida, los científicos operan transmisiones de radio bajo el hielo.
1: El hielo polar es tan puro y seco que actúa como un aislante perfecto para ciertas ondas de radio de muy baja frecuencia.
4: Ahora sí, helados nos vamos. Feliz tarde para todos y recuerde mantenerse informado siempre a través de la radio. Hasta mañana.

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2: Hola, ¿qué tal? ¿Cómo les va, amigos? Muy buenas tardes. Bienvenidos a Fanáticos Radio. En este día, ¿qué día es hoy? Es martes, ¿no? Martes 29 de septiembre todavía del año 2026. Qué gusto saludarles acá en Fuego 107.7 para hablar, pues, de nuestro deporte, de nuestro fútbol y de el pájaro picón que está, pues, muy desplumado ahora y luego de el resultado de anoche allá en el Estadio del Trébol en Guatemala. Quiero saludarles, está Kelly Iraeta en los controles, Douglas Lemus en la producción.

0: Está también Diego Viana, Mauricio Rivas y un amigo de todos ustedes, Milton Aparicio. ¿Cómo estás, Diego? Y buenas tardes.
1: Bueno, creo que son tardes, no sé si son buenas, pero bueno, al final un saludo a todos los oyentes de Radio Fuego, bueno, a Douglas, a Kelly, a Mauricio, a la distancia, porque vamos a hablar evidentemente de la derrota, la goleada, la catástrofe que sucedió anoche en el trébol, el trebolazo, no sé cómo le podemos decir, la humillación. Guatemala nos metió 6-0, sí, no lo está soñando, 6-0 a la selección salvadoreña por la fecha número 2 de la Liga de Naciones. Muchos están pidiendo ya la cabeza del Bolío Gómez, de hecho dio unas declaraciones obviamente en caliente, pero que hasta él mismo no le resultaría como alocado que pues lo terminen destituyendo, pero bueno, obviamente para que eso pase tiene que pasar muchas cosas, así que quédese con nosotros porque vamos a hablar de eso, todo lo que dijo el Bolío, cómo le fue a ciertos jugadores y por supuesto noticias de la actualidad de la primera división, porque también se confirmó que Club Deportivo FAS no jugará su partido ante Isidro Metapán por un nuevo convocado a la selección.
0: Así es, bueno, que hoy también arranca la fecha 13 del torneo de primera división o la segunda de la segunda vuelta. Mauricio Rivas, ¿cómo te va? Qué gusto saludarte.
2: Bueno, ahí estamos, ¿no?
0: Sí.
2: Ahí estamos. Lo importante es que hay salud y que está jugando España en este momento frente a la selección de Croacia. No te puedo decir que estoy bien porque cuando se generan este tipo de situaciones o este tipo de resultados, primero cuesta conciliar el sueño y luego si te duermes muy temprano estás despierto. Así que aquí estamos desde las 5 de la mañana despiertos después de lo sucedido, de ese tremendo tractor que le pasó encima a la selección y que terminó pues prácticamente pasándole por arriba, pasándole por encima. Y estoy como el Bolío, no tengo nada que decir, así que qué gusto saludarlos, muchachos. Yo sé que hay mucho que decir, yo sé que hay mucho que hablar, pero bueno, ya vamos a entrar en detalle de esta debacle y de esta terrible noche de vergüenza. Porque el fútbol salvadoreño hoy quedó allá por el año 2000, hasta ahí retrocedió, de 2026 al año 2000. Hasta allá se fue el fútbol salvadoreño después de lo sucedido ayer en horas de la noche. Buenas tardes y qué gusto estar con ustedes en esta tarde nublada, bastante nublada y gris para el fútbol salvadoreño.
0: Sí, no, esa época de los 2000 es que nos atendía a Honduras con 5 goles en el Cuscatlán y todo, terrible, terrible. Así que queremos que también ustedes participen con nosotros en el WhatsApp en el 7259-7364, que se desahoguen, vea, que también ahí expresen su sentir con luego de la derrota de ayer de 6-0 contra Guatemala y que digan pues si le para ustedes debe continuar Bolío o no. O sea, básicamente eso, o sea, si para ustedes debe continuar Hernán Darío Gómez al frente de la selecta o de dar un paso al costado él o que también tome la determinación la Federación Salvadoreña de Fútbol. Así arrancamos este Fanáticos Radio cuando es la 1:09 y pues, a pesar de todo, vamos a hablar del azul y blanco.
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0: Bueno, 1:09. Ayer la selecta se enfrentó a Guatemala en el segundo partido de la Liga de Naciones con un cambio de futbolista, que fue la salida de Harold Osorio por lesión y la inclusión de Julio Cibrián, que esto hizo también cambiar el esquema táctico de Bolillo Gómez con tres defensas centrales. Bueno, en la portería siguió Mario González, Cibrián en la defensa con Rudy Clavel y también Jorge Cruz, como lateral por la derecha Jefferson Valladares, en la izquierda Diego Flores de Firpo, en la labor de marca Cristian Martínez con Mauricio Cerritos y también el Chiqui Díaz, Marcelo Díaz, y atacando con Rafael Tejada y Brian Gil Hurtado. Pero la selección de Guatemala, yo noté que aparte que tenían más ímpetu de ir por la victoria, de querernos hacer daño, de quererse cobrar la del año pasado allá en el Cementos Progreso, se vio mucho mejor físicamente, se vio mucho mejor en la parte táctica, no le dejó hacer prácticamente nada, o sea, por lo menos se veía un gran espacio entre la defensa y la media cancha de la selección salvadoreña y lo supo aprovechar. Ya a 30 minutos estaban ganando 3-0 y al final del partido, ya con la impotencia de no poder ir hacia adelante y descontar, pues se vino la debacle en los últimos minutos y Guatemala terminó marcando 3 más y terminamos 6-0.
1: Sí, totalmente. De hecho, si nos remontamos al año pasado, cuando inició la eliminatoria en ese partido del Cemento del Progreso, que muchos decían que la selección salvadoreña no era favorita ni por cerca, de hecho que Guatemala era favorita, y de hecho el combinado de Bolívar Gómez tuvo una postura defensiva en ese encuentro y terminó sorprendiendo porque fue efectivo a la hora de atacar y supo tener un control en el balance defensivo. Yo no sé, quizás obviamente la victoria ante Martinica como que le supuso a Bolívar, bueno, vamos a ir adelante, al frente, no nos vamos a esconder ante Guatemala, y por eso es que no tuvo una postura conservadora en el trébol. Evidentemente sabíamos que no la podía tener acá ante Martinica porque estaba obligado y tuvo un primer tiempo de ensueño y en el segundo obviamente retrocedió. Pero ayer lo noté partido, lo que vos decís, Milton. No estaba retrasada la selección, pero sí estaba partida la línea defensiva con los volantes, porque incluso todavía perdiendo 1-0, 2-0, no recuerdo bien, está esa oportunidad de Rafa Tejada, también hubo otros acercamientos donde la selección pudo haber descontado o empatado en su momento, entonces había una postura ofensiva, tenía posibilidades, pero Guatemala era más efectivo en sus ataques y ya después de que cayó el segundo eran más ataques consistentes y se veía ya un desorden en la defensa. Yo creo que ahí los seleccionados no sabían qué hacer. Yo creo que querían ir siempre por el descuento, pero no se dieron cuenta que tenían que ordenarse en la defensa porque aprovechaban mucho los laterales, los espacios, entraban también por el centro, y yo creo que ese fue el ajuste que no pudo hacer Bolívar, y ni hablar en el segundo tiempo, que ahí no sé a qué quiso jugar, fueron cayendo los goles, incluso como de entrenamiento prácticamente fueron, y bueno, al final se confirmó 6-0, los chapines incluso cuando seguían aumentando querían ir por más, otro equipo, por ejemplo, como la selección salvadoreña, con el 3-0, se hubiera mantenido tranquilo, resguardando, parecido a lo que sucedió ante Martinica, y esa es la diferencia de un equipo cuando huele sangre. Ojo, Guatemala, con Tena tiene un proceso significativo, que independientemente no lo consiguió en la eliminatoria, pero tiene un proceso más fuerte que el Salvador, y al final, bueno, un set, nos hicieron un set allá en Ciudad de Guatemala, y muchos dicen que es un resultado quita técnico, obviamente todavía quedan 2 partidos, no se podría quitar al técnico ahorita, pero es un resultado muy fuerte porque no perdiste 6-0 con Estados Unidos, que en su determinado momento sí lo hizo Carlos de los Cobos, no lo hiciste ante México, Canadá, o Canadá ahora que es potencia. Lo hiciste ante Guatemala, que independientemente que sí ha levantado un poco su nivel, es más competitivo que hace 10 años, pero igual que te metas 6, no. Eso no tiene perdón.
0: Y una nueva derrota en condición de visita en partidos ya oficiales, porque bueno, si bien se tuvo esta serie de la CONCACAF Series, pero eran amistosos que te ponía FIFA, por decirlo así, pero o sea, la última victoria o la última vez que se logró puntos en condición de visita fue contra Guatemala en la eliminatoria. Pero se perdió en Surinam y feo, se perdió con Panamá horrible, con Bolívar dando abrazos a medio mundo y todo. Y ayer que un 6-0, Mau, que termina siendo una catástrofe, sobre todo en los últimos minutos, porque se veía una selección cansada, se veía una selección que no imponía resistencia, porque en uno de los goles, uno de los futbolistas de Guatemala se metió hasta la cocina, aló la marca de 4 defensores nuestros, y se vio una de las peores versiones, se vio una involución en esta selección salvadoreña.
2: Y por eso mismo te digo, El Salvador ha retrocedido grandemente después del partido de ayer. Es decir, te pudieron haber goleado en su momento, en ese partido amistoso, allá en San José, California, en el PayPal Park, dirigida por Hugo Pérez, nos metió 5 a la selección de Guatemala en un partido que El Salvador tampoco se encontró. Pero lo de ayer, ya en un partido oficial, y después de que El Salvador venía con un ímpetu diferente para

0: pararte en esa cancha y que te metan 6 y te pasen por arriba. Aquí no es un tema de que, que como cambió la línea de 3 nos golearon y veníamos mejor y tenía que haber salido como con Martinica. No, hombre, hay que ver el contexto, independientemente del parado o del plan de juego. Guatemala entró con otra actitud, con una actitud diferente, con sangre en los ojos, con el cuchillo entre los dientes. Fue una selección agresiva, fue una selección que nos pasó por arriba, que en lo físico demostró que están mucho mejor que nosotros. Después del primero o segundo gol, un jugador de la selección salvadoreña jadeaba cansado, o sea, estaba liquidado y estábamos en 28 minutos. Entonces, eso es muy notorio y ahí es donde te das cuenta que sí es un retroceso, jugando con 10 delanteros, o sea, nos iba a pasar lo mismo, o con 10 defensas, nos iba a pasar lo mismo, nos iban a encontrar el hoyo en cualquier momento. Es que fue así. El primer gol es un gol que va bien perfilado el jugador del equipo guatemalteco y tiene el infortunio el salvadoreño que le rebota y la pelota se mete con ese rebote. Entonces, la pasamos muy mal, no se pudo corregir para que no te metan esa cantidad de goles. Vos podés perder en Guatemala, claro que está en el presupuesto poder perder en Guatemala, pero no podés perder de esa manera. Le hiciste un mejor partido la otra vez, porque el ímpetu, porque el carácter y porque la actitud fue totalmente distinta. Entonces El Salvador como que se acomodó, porque le ganó a Martinica. Sí, y pensó que iba a ser lo mismo. Entonces se pensaron que con la camisa iban a llegar y que es que el bolillo tenía que haberles puesto el partido que jugaron con Jamaica. Porque con Jamaica Guatemala perdió, pero tuvo mejor posesión de la pelota, tuvo mejor juego y jugó mejor por grandes tramos de partido, aunque Jamaica haya ganado. Hizo un gran desgaste y se notó el momento, y se lo dije ayer, el momento de Darwin Lom, el momento de Oscar Santis.
1: Que menos, o sea, mal seleccionó.
0: Que menos mal seleccionó. Y espérate, y entra de cambio Olger Escobar, que ha sido uno de los mejores jugadores de Guatemala y que no tiene la titularidad, pero es buenísimo, y también nos pintó la cara. Entonces, muchachos, esto no es de que porque jugó con tres o con... No, esto es de nivel. Y el nivel no nos alcanza. Y este es un baño de realidad. Y eso es lo que tenemos. Que venga otro técnico. Va a venir otro técnico y va a pasar lo mismo. Es el nivel, es lo que no hemos trabajado, es lo que hemos dejado de hacer. Es decir, parece reiterativo y parece cansado. Y cualquiera puede decir, ahí viene este a decir lo mismo. Pero es que esa es la manera, es decir, ese es... El verdadero trabajo para poder tener un resultado. Si vos no trabajaste un proceso a nivel del niño, si no desarrollaste a nivel de las ligas menores el fútbol, a esta altura vas a tener esos problemas que no te garantizan una Copa del Mundo, pero te garantizas tener un trabajo bien estructurado deportivamente y no vas a hacer estos papelones. Podés tener un accidente, pero después de un accidente te levantás y volvés a demostrar que venía jugando bien.
1: Claro.
0: Pero la selección no juega bien, o sea, la selecta jugó bien. Buen primer tiempo frente a Martinica, se cayó en el segundo tiempo, fue evidente que se cayó, y ayer se cayó del todo, o sea, ayer la selección volvió, te lo prometo, El Salvador ayer volvió al año 2000.
1: Sí.
0: Cuando nos metieron 5 en el Olímpico Metropolitano de San Pedro Sula, y vino en la vuelta y nos metió 5-2 aquí. Con la sombra voladora, y que desde el avión nos venía metiendo goles.
1: Sí, es que lastimosamente el primer tiempo contra Martinica terminó siendo excepcional, pero en el sentido de que fue una excepción de que jugamos bien, porque la regla, o por lo menos lo que viene mostrando la selección, es que no tiene manejo de juego, que no tiene orden en la parte defensiva y tampoco en la mitad de cancha. O sea, y era evidente que había una gran parcela de campo entre la defensa y la mitad de cancha, y era muy difícil alimentar de buenos balones para Brian Hill, porque se vio muy, muy desprotegido, y el que tuvo la más clara fue... No fue ni siquiera Brian, sino que fue Rafa Tejada.
2: Sí, fue Rafa Tejada. Pero mira, bueno, lo de Martinica es el sotanero del grupo, entonces podríamos decir... que como que se va entendiendo un poco el tema de la victoria de El Salvador también
1: ante
2: Martinica.
1: Pero
2: Martinica... Aún así te voy a decir, yo creo que la actitud también de El Salvador ante Martinica, sobre todo en el primer tiempo, que sí salió con el cuchillo entre los dientes, uh-huh, con sangre en los ojos. El Salvador sí salió así el primer tiempo. Y en el segundo tiempo obviamente retrocede con la salida de Harold, aún así pudo encontrar el cuarto, que no le cobran el penal, y pudo de alguna manera controlar a Martinica, que se estaba acercando.
1: Pero fuimos uno menos con Víctor García.
2: Sí, fue el fue

0: el jugador que no entró con el chip y ahí se notó el cambio, se notó. Pero ahora, yo no sé, quizás con Guatemala hubo exceso de confianza, sintieron que ya había pasado lo peor, que estaba renaciendo la selección como en su mejor época, y llegaron, pensaron que iban a ir a traer. De hecho, con el ímpetu mostrado en la primera parte, que quizás lo se traían por lo menos el empate, y Guatemala, ¿sabes qué es lo que pasa? Uh-huh. Guatemala en la eliminatoria pensó que había ganado el partido antes de enfrentar a El Salvador en el Estadio Cementos Progreso.
1: Sí.
0: Lo pensó. Y vio a El Salvador de menos, y El Salvador tuvo una postura conservadora y sorprendió a Guatemala. Yo creo que ayer la selección salvadoreña pensó que ya tenía por lo menos asegurado el empate por lo hecho ante Martinica.
1: Errorazo.
0: Y Guatemala todo lo contrario. Guatemala venía de caer ante Jamaica haciendo un buen partido y salió con el cuchillo entre los dientes a comerse a El Salvador, independientemente de los errores que estuviera partido y todo, a comerse a El Salvador, a aprovechar todos esos errores, que pudieron haber sido más goles, porque aparte, hubo travesaño también. O sea,
1: sí, no, y aparte del tema del ímpetu, que también es uno de estos imponderables, la parte física, hay una gran diferencia, porque los jugadores nuestros ya se veían, cuando cae el tercer gol, es lamentable ver, por ejemplo, a Chiqui Díaz, que estaba ya extenuado, cansado, y faltaban 60 minutos de partido. Y eso que Guatemala había tenido el desgaste de viajar a Jamaica, que se quedaron varados primero porque no los dejaban entrar porque no tenían visa jamaiquina para poder ingresar. Tuvieron el partido, luego se quedaron varados en Panamá, que eso es un desgaste tremendo en lo físico, y se vieron muchísimo mejor en la parte atlética.
0: Y aún con lesionados todavía durante el partido. No, es la verdad que decepcionante lo de ayer. Obviamente yo sé que en este momento, ahorita, el bolío y la selección en sí es la piñata de los aficionados y de los medios deportivos, pero es que también se lo han ganado. O sea, no pueden esperar que lo del primer tiempo de Martinica va a tapar esto.
1: Mira, vamos a leer algunos comentarios en lo que preparamos el audio de Hernán Darío Gómez. Héctor Lobato nos escribió al WhatsApp, dice: buenas tardes, saludos. No debería continuar Bolillo, mejor un técnico nacional. Los de fuera solo vienen por el buen sueldo que les dan. Ojalá también puedan ver eso. Está difícil la situación, otra vez se equivoca la federación con mal gasto de dinero y seguimos en lo mismo. También nos escribe Dudley con varios mensajes ahí, dice: con los dos centrales de FAS ayer, esa selección fue masacrada. Chiqui Díaz en su cara inició la jugada de dos goles. El tipo está pasado de peso. El Bolillo desde el calentamiento se equivocó con la alineación. Entra Mayer Gil y saca a Cibrián, ese es otro. Con Chiqui Díaz junto a Jairo, que los tres no tienen nivel para jugar en selección. Y dice: recuerdo a la selecta de los amaños, esa nos dio la alegría de ganarle a México y no perdió un juego 6-0. No, perdió 5-0 con
0: perdió
1: México.
0: Perdió 5-0 en un tiempo con México porque estaba amañado, sí, precisamente.
1: Dudley también nos coloca acá: Nolasco de FAS juega mejor que Chiqui Díaz, el Machito de Alianza, Melvin Cartagena, Steven Guerra de Metapán y algunos más andan mejor que la convocatoria que armó el Bolillo. Es mejor que les retrasen el aguinaldo a todos los haraganes que trabajan en el gobierno y manden a la porra al Bolillo, dice Dudley, que ahí anda, pues ahí con su comentario molesto por la selección.
0: Mira, han estado atacando también un poco a lo de Rafa Tejada por esa jugada del mano a mano, pero a mí me parece que Valladares se demora un segundo en darle el pase. Ya cuando Rafa recibe, tiene el arquero, ya le había achicado el ángulo, sí, que podía quizás haberlo driblado y podía haber definido, pero me parece que también en parte que el arquero le achicó bien fue porque Valladares se tarda un segundo en darle el pase en ese contragolpe, que evidentemente era un gol que hubiera metido a la selección en el partido.
1: Y alguien que todo en casi 2 metros, le hablábamos con Mau ayer, que también achica muy muy bien. También acá la terminación 8137 dice: los escucho, déjame ver, aquí está. Buenas tardes, amigos. Miren ya este señor, o los que meten las manos en el fútbol, que dejen de jugar. El Bolillo, que ya tiene un buen rato sin triunfo, ya fuera, que se vaya. Los ando escuchando aquí trabajando, así que ahí está el saludo. Y también acá nos dicen: ayer quise darle mi voto de confianza, pero por gusto. Qué arrastrada nos dio Guatemala. Y no es porque sean superiores a nosotros, sino porque la selección no jugó. No sé si necesitamos un cambio de técnico o de jugadores. Yo creo que también varios jugadores deben de ahuecar o por lo menos convocar otros más para los partidos que se vienen. Sobre todo creo, muy personalmente, en el lateral izquierdo hizo mucha agua Diego Flores, no sé, por ahí está, por lo menos para un partido ayer de exigencia, creo que...
2: Es que no podés rescatar a ninguno, Milton, o sea... Sí. Si vos ves individualmente, hasta Mario González cometió hasta muchos
0: Mario,
2: errores.
0: Sí, hasta Mario se vio mal ayer.
2: Y es de todo el equipo, porque si te das cuenta, sin tranquilidad, apurados. O sea, yo entiendo que a veces hay que apurar la marcha. Pero una desesperación en la que entraba la selección ayer, y Mario tirando la pelota rápido, y los pases largos siempre iban al rival. Entonces, y esa tranquilidad te la tiene que transmitir, obviamente, el entrenador. Entonces yo escuchaba ahí lo que leía de algunos aficionados, que Machito, que Nolasco, está bien, pueden ser jugadores que estén pasando un buen momento en nuestra liga, que sean buenos jugadores, pero escúchame una cosa, ¿cómo perdimos ya en el mata-mata frente a los equipos hondureños que acabamos de pasar, obviamente, en un mata-mata ya de Copa Centroamericana a nivel de cada una de las ligas de Centroamérica? Venimos de pasarla mal, venimos de pasarla remalditamente mal. Entonces ahí está el reflejo, que no es casualidad que a nivel de selección, una selección que tiene un proceso con el señor Luis Fernando Tena, se mire mejor físicamente, se mire mejor trabajada en la idea del técnico mexicano, y que ahora pues le haya premiado pues el buen trabajo y el respeto a un proceso con Tena, que no lo hizo mal en la eliminatoria y que perdió por detalles la oportunidad de ir a su primera Copa del Mundo. Pero ahí está claro que no lo está haciendo mal, y nosotros sí lo estamos haciendo mal, porque no hay proceso, porque no hay una base real que venga con la supervisión y con el trabajo de tiempo de saber cuál es la selección nacional. Nosotros recogimos los pedazos de la selección después de los amaños y después de la salida de Hugo Pérez, y en la transición de una comisión de regularización el fútbol salvadoreño perdió con esa comisión de regularización. No sabíamos para dónde íbamos. O sea, Diego Gama hizo cualquier cosa menos arreglar el fútbol. Cualquiera puede estar a favor o en contra de Hugo Pérez, pero ese era el proceso, y se cayó, y muy probablemente quizás también nos hubieran goleado, porque no hemos trabajado. Entonces, decir que con el Machito, decir que con Nolasco, que con otro lateral por la izquierda, es lo mismo que yo opino, en el sentido de que con línea de tres, o que con línea de cuatro, o que convoquen a fulano, o que nacionalicemos a X jugador, entonces, y que quiten al Bolillo y que traigan otro entrenador, eso es maquillaje puro, nada más. O sea, eso es nada más a la enfermedad darle un acetaminofén o metocarbamol para que se le quite de momento la fiebre, pero la enfermedad sigue ahí. Entonces, claro, eso es el fútbol salvadoreño. O sea, si el problema sigue siendo de raíz, o sea, lo que pasa es que este tema de contratar otro entrenador, traer otros jugadores, solo disimula el problema, maquilla nada más el problema. Entonces, el fútbol salvadoreño a nivel de selección sigue siendo una piscina que está pinchada. Entonces, cada vez que nos pasa algo y se sale el agua, claro, le vamos a poner un parche. Pero ya llegamos, sí, al momento que, como se acabaron los parches, hoy con curita y con chicle mascado le tapamos los hoyos. Entonces, se sale mucho más rápido el agua. Ese es el fútbol salvadoreño.
1: Así es. Mira, vamos a poner una pausa a lo de selección nacional, porque también tenemos una pequeña cápsula de primera división que tiene actividad y que también ha generado noticias para la fecha 13. 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
1: 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Bueno, hoy arranca la jornada 13 del torneo de primera división, y uno de los partidos el partido estelar era el FAS contra Isidro Metapan, que finalmente no se realizará este día miércoles. Estaba programado para mañana por la noche en Santa Ana, pero Club Deportivo FAS, en un comunicado, dio a conocer que este partido se posterga hasta una fecha por confirmar. Y esto es debido a la convocatoria de 4 jugadores a la selección nacional, y sobre todo la más reciente, la de Kevin Caravantes, que estuvo en el banquillo de suplentes ayer en el partido contra Guatemala.

0: mala. Aún así, Metapan también comunicó pues que tiene conocimiento de esto, pero también dio a conocer que en ningún momento solicitó Metapan, ni negoció, ni dio su consentimiento para la suspensión de este partido. Y entienden que el comité de competición actuó conforme a las facultades que el reglamento otorga de manera unilateral al club, que cuenta con futbolistas convocados a selección, por lo que acatan pues esta disposición, pero que expresan la preocupación porque esto afecta la programación que ya tiene establecida el club y que pues les obligará a modificar también su calendario para próximas semanas, para cuando se reprograme ese partido entre FAS contra Isidro Metapan. Así que el partido, el derbi de Santa Ana, que se iba a desarrollar mañana, pues no se va a desarrollar mañana, sino sí, que será en una fecha posterior.
1: Sí, pero es incoherente también el comunicado de Metapan, tomando en cuenta el tema logístico y las reprogramaciones. Si es un derbi santaneco, o sea, ¿qué tanto van a viajar? Yo creo que Metapan lo hace más por el sentido que podía haber sacado ventaja
0: de los cuatro jugadores.
1: De los cuatro jugadores que no tenía FAS, y que hay otros equipos que igual jugaron sus partidos, aún incluso con más jugadores ausentes.
0: Firpo y Alianza.
1: Claro, lo que pasa es porque Firpo y Alianza no pueden postergar, pese a que tienen una regla que les permite postergar o reprogramar, pero no lo pueden hacer porque ya tienen el calendario saturado de reprogramaciones. Cambio FAS todavía no lo había hecho. Entonces, claro, con el cuarto jugador les daba esta potestad. Pero al final lo de Metapan, o sea, también el comunicado es un poco ilógico. O sea, sí, te entiendo si ibas a jugar a Santa Rosa de Lima un miércoles, pero vas a jugar ahí en Santa Ana.
2: Entonces, claro. Igual paso si hubiese estado de local Metapan, pero, o sea, va de visitante. O sea, yo entiendo todo lo demás, uh-huh, pero no creo que no le cabe reclamar en este momento al cuadro calero, porque primero no es local. Uh-huh. Y segundo, obviamente, el que el dueño de la localía hace lo que quiere, y si hay un reglamento.
0: Y si la federación no, se lo permite también.
1: Pero igual, no, o sea, aunque vos...
2: Se lo permite, no. O sea, si esté estipulado, sí, o sea, ya sí, está estipulado.
1: Sí, igual, si vos sos visitante...
2: partido reprogramó.
1: Sí, si vos sos visitante, también puedes reprogramar si tenés más de cuatro jugadores a la selección. O sea, la regla te lo permite, no tiene que ser local, puede ser visita también.
0: Claro.
1: Pero lo que pasa, FAS utilizó la regla y no había reprogramado todavía. Claro, hay otro, pero bueno, eso es el tema del partido entre FAS y Metapan.
0: Así es, bueno, así cerramos este bloquecito de Primera División gracias a Greenflex. Vamos a la pausa y volvemos con más en Fanáticos Radio.
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2: Bueno, y vamos al segundo bloque de información de Liga Mayor gracias a Greenflex. 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Bueno, hoy arranca la jornada número 13 del torneo de Primera División. Ya lo mencionábamos, el FAS contra Metapan no se va a jugar mañana, se reprogramó o se va a reprogramar el partido porque todavía no tiene fecha, pero el resto de la jornada sí se va a realizar. Todo comienza hoy en el oriente del país con el partido entre Atlético Balboa contra Cacahuatique, partido que será a las 3 de la tarde en el Estadio Marcelino Imbers de La Unión. Mañana seguirá esta fecha con el duelo entre Águila contra Inter Santa Tecla a las 3 de la tarde en el Estadio Juan Francisco Barraza en San Miguel. Y a las 7 de la noche se enfrentarán en el Estadio Las Delicias Alianza contra Platense. Acaban de jugarse poquito, pero porque era partido reprogramado. Así que vuelven a verse las caras Albos y también Galleros. Y la fecha terminará parcialmente el jueves con los partidos fuertes San Francisco contra Firpo a las 3:30 de la tarde en el Estadio Correcaminos en San Francisco Gotera. Y a las 6 de la tarde, Inca Aruba recibirá en el Estadio Ana Mercedes Campos al Municipal Limeño. Rápidamente, muchachos, ¿a quién le ponen la ficha hoy en el Balboa Cacahuatique, allá en el Estadio de la Unión? Diego.
3: Balboa Cacahuatique. Sí. Cacahuatique no le va mal de visitante. Así que
2: tres empates, una derrota.
3: Bueno, va a sacar el punto.
2: Va a sacar el punto, va, sí, a empatar.
3: Va a sacar el punto.
2: Mau. Para ti, ¿cómo quedan entre Balboa y Cacahuatique?
4: Va a ganar Balboa. Va a ganar Balboa porque Cacahuatique no veo por dónde. Así que a Balboa lo veo un poco más entero. De hecho, metió en problemas al otro día al cuadro del Inter Santa Tecla, que tiene un tremendo equipazo hombre por hombre. Y pues no le pudo ganar. Así que me parece que Cacahuatique no va a levantar y Balboa con el Toto Gamarra pues va a sacar los tres puntos.
2: Sí, yo creo que lo va a ganar también Atlético Balboa. Cerró mucho mejor el partido contra el Inter Santa Tecla. Estuvo a punto de ganarlo, de no ser una pelota que pegó en el poste derecho de Sergio Cibrián. Y Cacahuatique pues no ha logrado encontrarle dirección al equipo desde la salida de Ángel El Nino Piazzi. No ha sido solución el quitarlo al entrenador argentino. Así que creo que lo va a ganar Balboa para comenzar esta jornada número 13 del torneo de Primera División. Así cerramos este bloquecito de fútbol nacional gracias a Greenflex.
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2: Bueno, 1:40 p.m. Continúanos escribiendo al WhatsApp al 7259-7364 para dar su opinión de si debe continuar o no Bolillo Gómez al frente de la selección salvadoreña. Y si envían audios, también se los recibimos. Traten la manera que sean un poquito cortos para que podamos escuchar la mayor cantidad de audios posibles. Hoy sí, vamos a escuchar las reflexiones que nos dejó Hernán Darío Gómez luego de la derrota histórica de 6-0 de Guatemala contra nuestra selección.
5: Nathan llegó anoche, lo ha entrenado, jugó 90 minutos, 89 minutos, no era el momento de ponerlo. Con Nathan o sin Nathan, la goleada hoy iba a ser.

0: nos superaron por todos lados, colectivamente, individualmente, velocidad, fuerza, en todo nos superaron, en todo, ¿no? Sin palabras, desconcertados desde todo punto de vista, y cambio de un partido a otro partido, son los resultados peligrosos para los técnicos, afortunados para uno, resultado, como decís vos, histórico. Esta alineación que salió hoy es la que hemos trabajado todo el año. Jugamos contra Corea, jugamos contra Qatar, jugamos contra un equipo mexicano, jugamos contra equipo de Estados Unidos con esta misma alineación. No nos pasó lo que nos pasó. Entonces es una alineación ya muy trabajada. Entonces no es que me haya motivado o que esté cambiando mucho donde cambié, bueno, el partido contra Martinica. Este era un trabajo constante, que hoy se puede señalar como que desastre, desastre. De todos nosotros, un desastre. Para mí es un desastre técnico, jugadores, todos los que estamos acá. Vengo acá por respeto a ustedes, pero no tengo nada que hablar. Nada, absolutamente nada que hablar. Porque fuimos un desastre. Mejor dicho, nos tendrían que echar a todos mañana. Ni un 6-0. Que desde el primer minuto, los 5, los 2 minutos ya se veía venir la noche. No tengo palabras, no tengo palabras. Soy como... Como están todos los muchachos allá enterrados en el camerino, tampoco tienen palabras. Vine por respeto a ustedes, pero me quiero ir ya. Ya les dije que fue un desastre y no tengo una explicación ni por qué pasó.
1: Bueno, así las declaraciones de Hernán Darío Gómez luego del resultado de anoche. Y bueno, que no quería dar explicaciones. Y bueno, las tiene que dar, pues, porque es el entrenador de la selección salvadoreña. Porque ha estado al frente de este equipo que no ha logrado levantar cabeza, que no ha logrado resultados importantes o victorias contra rivales cercanos a nosotros. Y creo que pues no es válido que venga y diga no quiero o no tengo nada que decir. Tiene que haber explicado también lo que buscó con la sustitución de Harold Osorio por Julio Cibrián. Se lo preguntó el colega Samuel Martel y dijo que él no iba, que le hubieran hecho esa pregunta luego de la victoria contra Martinica, cuando no se había hecho ese movimiento. Y creo que tuvo que haber dado más explicaciones y no venir y decir no quiero hablar o no tengo nada más que decir. Es el estratega de esta selección y tiene que también dar razones de lo que buscó y por qué no se dio el resultado, el plan de juego que él había planeado. Así que me parece que también por respeto tiene que haber dado una mejor respuesta. Y a espera de lo que termine pasando de acá al viernes, que va a ser la próxima puesta en el campo, que va a ser contra Jamaica, que es el próximo examen que tiene la selecta.
2: Sí, al final ahorita son críticas, son lamentos. Siguen todavía aturdidos quizás por la goleada. Dice prácticamente que no tenía nada que decir, que nos tenía que echar a todos. Yo creo que también eso es como para, evidentemente sabe de la magnitud de la derrota, sabe de la calentura de los aficionados, de los medios. Entonces es como darle una frase para que vean que él está consciente de la magnitud. Al final el que decide si se va o no, todo depende del presidente y el comité ejecutivo, pero quedan otros dos partidos. Al final, si por alguna razón los termina ganando, aunque sea por la mínima, con autogol o lo que sea, y termina avanzando de ronda, el discurso de él es que, bueno, fue un accidente y clasificamos, pues todos seguían por los resultados. Pero sí, la verdad que dejó una mala imagen la selección, el tema de la idea de juego. Se le preguntó por Harold Osorio, que evidentemente desde que salió, desde el partido con Martinica, se notó ya un cambio. Pero vuelvo y repito, yo creo que pasó mucho por el tema de la actitud. Creo que hubo exceso de confianza de los seleccionados, que incluso por parte del técnico, que a raíz de lo que se mostró ante Martinica, que fue un buen partido, sobre todo el primer tiempo, que se podía llegar a Guatemala con ese aire de grandeza y no sé, traerse por lo menos el empate. Y la verdad que Guatemala volvió a demostrar a dónde está El Salvador actualmente, que prácticamente lo de Martinica quizás puede que hasta haya sido un accidente. Así que vamos a ver ahora cómo levanta Jamaica. Partido duro, porque Jamaica no es tan sencillo, y también porque ahora los aficionados que van a ir al estadio Cuscatlán van a ir no solo a ver a la selección, sino que van a ir con otra intención.

0: televisión. Porque sí, esto ya lo vi, ya lo vimos hace 3 años, y si no, pregúntenle a nuestro compañero Carsten Rivas.
1: Sí, no, Mau, ¿y vos qué opinás de lo que dijo Bolillo? Porque por lo menos a mí, de que venga y vuelva a decir, no tengo nada que decir, como pasó contra Panamá, que en esa vez solo llegó, felicitó a Panamá, dijo que no iba a decir nada y se fue, por lo menos hoy aguantó más en la mesa de conferencia de prensa, pero me parece que no es la mejor respuesta. Y más allá de la respuesta, todo lo que ahora esperamos es de que el planteamiento y la cara sea distinta el viernes contra Jamaica, si continúa pues al frente para el partido del viernes.
2: Bueno, yo creo que todo lo que dijo, o por lo menos él dice, no quiero nada, o ya no quiero saber nada, estoy acá por respeto a ustedes, ya me quiero ir y no tengo nada que decir, porque pero da la respuesta. Nos pasaron por arriba, nos superaron físicamente. Él lo dice, él da la lectura del partido. Y realmente fue eso. Es decir, y es un técnico que no puede sacar más conclusiones porque sabe que le pasaron por arriba, que no puede destacar nada positivo de su selección, que ni siquiera puede venir a decir, en el primer tiempo les pasamos por arriba y fue en el segundo tiempo que por errores nuestros nos ganaron. No, porque ni siquiera eso pasó. Entonces, yo creo que las respuestas de Bolillo están acorde a lo que pasó. O sea, yo sé que él es el capitán del barco, es el entrenador, es el que él tiene que salir a hablar, pero creo que nos dio algunas respuestas importantes. Y a veces el silencio habla mucho también. Y está claro que el tipo ya no tiene ánimo, no tiene la fortaleza con la que se agarraba con los colegas panameños cuando estaba en Panamá. Se le mira hasta más joven, sin anteojos, con más vitalidad, con más fuerza. Hoy vemos a un Bolillo cansado. Hoy vemos a un Bolillo entrado en años. Hoy vemos a un Bolillo que ya no tiene la misma fuerza y que ya tampoco pelea con los colegas cuando le preguntan. Porque yo tengo muy bien en la memoria marcada aquella conferencia de prensa donde se agarraba con los colegas de Panamá y le hablaban y le refutaban algunas cosas que miraban en el campo y les decía, ¿y vos hace cuánto ves fútbol? Ah, no, yo tengo tantos años de ver fútbol. Bueno, les dijo, yo he visto 100 corridas de toro y no sé nada de toros, les dijo. Entonces, ese Bolillo no, ya no es el Bolillo. Entonces, ese Bolillo le transmitía a los panameños un ímpetu, un carácter, una situación para poner la sangre caliente con rabia para salir a comerse al rival. El Bolillo de ahora ya no. O sea, uno va cambiando en la vida y los años no pasan por gusto. Entonces el Bolillo ya es un señor respetable, que ganó mucho, pero ya no es alguien que te va a transmitir como le gritaban los panameños en el camerino. Ya no es ese Bolillo. Entonces, y ahí te transmite eso. O sea, te transmite que él ya no puede hacer nada, te transmite que la materia prima no le da, y por no matar a la materia prima, por no terminar de sepultar la materia prima que tiene, pues él prefiere no hablar. Entonces, lo que no dice habla mucho, y lo que dice es la razón. O sea, te superaron por todo, o sea, por donde lo quieras ver, no puedes sacar nada positivo, no puedes sacar nada, absolutamente nada positivo. La selección empezó con un nerviosismo terrible, quería salir jugando rápido y no tenía ni idea de lo que estaban haciendo. Reitero, ni con línea de 3, ni con línea de 4, ni con línea de 5, como lo decía el Bolillo, con Nathan o sin Nathan, dijo, no hubiera pasado. Porque él no preparó anímicamente tampoco al plantel. Me parece que fue muy light, a lo mejor, las charlas, de acuerdo a lo que yo puedo percibir. Puedo estar equivocado, porque como no somos dueños de la verdad tampoco, solo somos opinólogos deportivos. Lo que sí es cierto es que retrocedimos, y bastante.
1: Sí,
2: bastante. Sí. Y es vergonzoso como se cayó ayer. Y es bien fácil decir Bolillo, Bolillo, Bolillo, que también tiene su responsabilidad. Pero ¿y nuestros jugadores? Nuestros futbolistas profesionales. O sea, claro, también hay que ver eso. O sea, el jugador también tiene una cuota de responsabilidad. Y a veces se le exime de ella. Y solo se habla del entrenador. Pero ayer los futbolistas quedaron a deber. Y no mostraron amor por la camiseta. Entonces, reitero, hablar ahorita que se vaya Bolillo, porque es lo más fácil que van a decir, eso no es algo que te vaya a ayudar en lo absoluto. Replantearte, ver qué se está fallando. Es muy delicado lo que ha pasado. Muy delicado lo que ha pasado ayer. Porque esto es decir que vamos cada vez más para atrás y más para atrás y más para atrás. Gracias a Dios no nos agarró Surinam, nos mete 12. Curazao nos mete 14. O sea, mira el nivel que tiene O sea, yo no me imagino lo que va a pasar.

0: pasar contra Jamaica. Es más, ni quiero ir. Quisiera tomar Ribotril y dormirme todo el viernes y despertar el domingo para saber qué pasó. O sea, no dan ganas de nada.
1: Sí, la verdad que sí. Acá nos dice Carlos Varela, el tiempo nos está dando la razón. Siempre dije, con ese técnico no vamos a llegar a ningún lugar. Él no va a renunciar, por dignidad debería irse. Dice, les interesa más el dinero, solo le quedó la fama a él. Ya no sirve y de historia no se puede vivir. Irresponsable la federación, 15 años de retroceso, lo que nos escribe Carlos Varela. Y es cierto, o sea, también el relleno humano, o sea, la formación de estos jugadores, pues... También se reflejó ayer lo que no se ha hecho en años y siempre dicen, y es que vienen con la misma cantaleta de que se debe hacer en el fútbol base y todo, pero es que si no hacen nada los equipos, si no hacen nada los clubes en comenzar a formar jugadores, en tener una estructura de verdad, comenzar a hacer un trabajo, un proceso serio desde abajo, pues vamos a seguir así, va a venir... Cualquier entrenador, o sea, porque pasa que va a venir también Guardiola y todo eso, y no se va a pasar de lo mismo, vamos a tener siempre jugadores con formación deficiente.
0: Yo quisiera que viniera un entrenador de esos, para que se den cuenta que no es el entrenador. O sea, solo así, muy probablemente, se den cuenta que no es un problema de entrenador. Aquí es un problema de estructura, de cero formación, de cero talento.
1: Sí. De estructura y de falta de infraestructura.
0: O sea, aquí puede venir un entrenador y te puede mejorar, pero es muy poco el margen que te mejora algo.
1: Sí, la verdad que sí.
2: Pero el
1: sí,
2: problema, o sea, sigue ahí. Necesitas la materia. El problema prima sigue ahí. Y evidentemente hay cosas donde sí le puedes criticar al entrenador, pues, ¿no? El parado táctico, su forma de defender, el tema del espacio entre los mediocampistas y los defensas. Yo creo que eso sí entra por parte del entrenador. Obviamente el jugador también tiene su responsabilidad. Pero, bueno, el tema de los cambios, el tema de la alineación, todo eso le compete al entrenador. Pero al final, El Salvador entregó el partido ayer. Entregó, no sé qué fue lo que pasó, quizás es cierto, que tuvieron una charla light, quizás venían motivados, venían con un exceso de confianza, porque habían tenido la mejor victoria en la era Bolío, prácticamente, en tema de marcador.
1: Sí.
2: Y tuvieron la peor derrota. En la era Bolío, también en tema de resultado y por el tema del rival. Así que increíble lo que pasó la selección de un viernes a lunes. Y bueno, al final quedan otros dos partidos, que uno antes del partido con Guatemala lo veía con motivación, con entusiasmo, haciendo las cuentas.
1: Ahora te da miedo el partido del viernes.
2: Ahora lo ves, creo que con la mirada que teníamos todos previo al arranque de estos partidos de Liga de Naciones.
1: Bueno, los números de Bolivia hasta el momento solo con selecciones, o sea, quitando los amistosos con Pachuca, contra el Pachuca B, contra The Dreams y todo eso. Solo con selecciones, 18 partidos, 4 victorias, 5 empates, 9 derrotas, 13 goles a favor, 27 goles en contra. Así los números en frío de Hernán Darío el Bolillo Gómez al frente del azul y blanco, solo contra selecciones. Y aquí hay más comentarios y les agradecemos un montón que nos escriban. Acá dice Fran Rivera, los chapines y panameños nos advirtieron, técnico que tuvo su buen tiempo en el pasado, pero ya está obsoleto. Hernán, no, quiero ver si es el mismo que estamos mencionando, otro Hernán, por lo menos la foto es distinta, dice, el Bolillo es buen técnico, son los jugadores el problema, porque son malos. Y acá dice, pues, Carlos Varela es un problema en general del fútbol salvadoreño.
2: Sí, el Bolillo obviamente tiene sus credenciales, ha tenido mundiales, procesos mundialistas también, donde fue competitivo incluso con Guatemala, pero hay que decirlo, en su pasado reciente, después de clasificar a Panamá, cuando lo llamaron de bombero para la selección de Honduras, no lo logró. Perdió, fue sotanera.
0: Bueno, de hecho le ganamos nosotros allá.
2: Es cierto, El Salvador le termina ganando en San Pedro Sula, imagínate. Entonces, no venía tampoco con un precedente inmediato muy positivo. Y dirigiendo a alguien de la región,
1: sí,
2: a un vecino.
1: Y acá nos dice también Alfredo Montenegro, dice, mi opinión, quedaremos en la historia como la peor selección de Centroamérica con este técnico, que vive en la burbuja de glorias pasadas. Él ya terminó su ciclo y no tiene nada que aportar en el fútbol salvadoreño. Así que bueno, sí, varias de las opiniones, y les agradecemos un montón que nos escriban acá en Fanáticos Radio, que se desahoguen también, porque sí, pues obviamente.
0: Ahora lo otro, Milton, es importante complicada. La pregunta que has hecho, y por eso te ha contestado también la gente.
1: Sí.
0: Pero no ganamos nada con que Bolívar se vaya ahora en la noche, o sea, no. Se termine lo que empezó, que dirige.

0: Copa Oro. Entonces, que se termine esto, o sea, si no clasificamos, porque yo creo que con esa diferencia de goles va a ser muy difícil que podamos clasificar a la siguiente etapa de la Liga de Naciones, nos va a quedar el play-in de marzo. Entonces, para el play-in de marzo hay que empezar a trabajar a partir de que termine esta participación de noviembre, ya con otro, con otra estructura, con otro cuerpo técnico, con una idea que venga, por lo menos, mira, sabemos que no tenemos talento, pero abramos la ventana, hombre, que entre un aire nuevo, por lo menos que refresque a alguien. Y yo reitero, y yo no tengo ningún problema con que tengan su salario, porque todo el mundo trabaja y sabe cómo arregla sus contratos, y qué bendición que le puedan pagar una buena cantidad de plata, ¿no? Pero toda esa plata se podría ahorrar, o prácticamente para hacer ligas menores y tener un cuerpo técnico nacional. O a un cuerpo técnico nacional, obviamente bien nutrido, se pueda también hacer ese trabajo, pero con un cuerpo técnico nuevo, con mayor vitalidad, con mayor ganas, con mayor hambre, con mayor ambición. Porque Bolillo ya pasó el momento del hambre y de la ambición. O sea, él ya está de salida. Reitero, no tiene la misma fuerza que tenía antes. O sea, cuando Bolillo venía aquí en aquella eliminatoria que tuvo a Panamá, yo ni le preguntaba en las conferencias de prensa. Es que era retarte, era dejarte retratado. O sea, daba miedo preguntarle al Bolillo por la manera en la que te atacaba. Y ahora no, o sea, el tipo es light, relax, o sea, ya pasaron sus años y ya no es el mismo Bolillo, o sea, ya es un Bolillo que se ve cansado y está bien, porque sí, es parte de la vida, no lo estoy criticando, pero no tiene la fuerza ni la vitalidad que se necesita en la selección salvadoreña. Yo creo que debe de terminar y debemos decirle muchas gracias y nos vemos en la próxima y qué berraquera, ¿no?
1: Bueno, lo malo que nos está llevando de paso a nosotros, es lo único malo. Bueno, vamos a escuchar también un audio de Alexander Sander, que ahí nos mandó su nota de voz al WhatsApp, de fue en el 7259-7364.
2: Buenas tardes, amigos de fanáticos. Ojalá que Yamil, o sea, que eche este señor, hombre. Este señor... Yo coincido ahí con Mau, ya es un señor cansado. El asistente de él, Eduardo Lara, es otro señor cansado. O sea, que ya me imagino las charlas que le deben de dar de motivación a los jugadores. Si se miran que ni con los zapatos que andan, que por cierto son regalados, me imagino, de la federación, pueden, llamen. Ojalá que Yamil bote el garbo y que eche a estos viejitos colombianos, hombre. Mil veces prefiero tener ahí al Zarco, ver a la selección jugar el estilo de Zarco, que no me gusta, va, porque bien defensivo, pero creería yo que con Zarco no fuera mejor. Bueno, nos iba mejor con el primitivo Maradiaga. Saludos, amigos.
3: Uy, no sé si mejor. No sé, pero fíjate, yo
1: de técnico, por lo menos, técnicos que hemos tenido.
3: Pero te voy a decir que con el Primi, por lo menos él tenía el asterisco que tuvo que jugar con una selección B, C, porque te acordás que hubo un conflicto de jugadores, sí, que por tema de premios.
0: Yo tenía una buena calculadora, porque en su calculadora sí clasificábamos.
3: Sí. Entonces, no, por eso te digo, o sea, un desastre y todo, pero jugó con una selección recontra limitada, sí, hay que decirlo.
0: Porque él alejó a los demás y él
3: no, o sea, no, también el tema del conflicto que hubo de los directivos de la federación en ese momento, sí, con los jugadores.
1: Y no se ganó nada, no se ganó ni un partido con Ramón Enrique Primitivo. También tenemos el audio de Víctor Ramírez. Hola, Víctor, ¿cómo estás?
4: Buenas tardes, mi amigo. Yo creo que lo más sano sería realmente hacer una preparación física de estos jugadores que son llamados para la selección. ¿Verdad? No solo dejarlos así, como jueguen primero, no, hacerles una preparación física para ver si realmente están preparados para cumplir. Porque el Bolillo puede venir cualquier otro técnico, pero si estos muchachos realmente no le ponen amor al partido, no vamos a salir de nada, amigos. Siempre vamos a estar en lo mismo y mejorar los procesos para que la gente sepa escoger bien a los jugadores. Y además es lo que tenemos, amigos.
1: Gracias, Víctor. Bueno, así ya son las 2 de la tarde con un minuto. Así cerramos este espacio de desahogo.
0: Quiero decirles que España está ganando a Croacia 2-1. Ya ha arrancado la etapa complemento, 56 minutos.

0: minutos. Pudo haber sido mayor la ventaja antes de irse al descanso. Lamentablemente el disparo de Fermín López terminó en la base del poste de la portería del guardameta croata. Así que ha sido un buen partido de Lamine Yamal también de igual manera. Uh-huh. Así que estamos viendo un gran compromiso. Yo también los tengo que dejar porque tengo que ir a poner el pecho por El Salvador para todo Centroamérica.
1: Ahí la vamos a hacer barra.
0: Tengo que ir a poner la cara por El Salvador para todo Centroamérica. Buenas tardes.
1: Dale, Mau. Bueno, se quedan con la platicadita y bueno, la seguimos mañana aquí en Fuego 107.7. Continuamos el desahogo, si les parece. Lo seguimos mañana a la 1 de la tarde. Buenas tardes para todos. Chao.
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13: 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Relájese, solo es una platicadita. Bienvenidos.
15: Buenas tardes, gente bonita, gente conocedora y de buen gusto. ¿Cómo están? Ya estuvieron, no hombre, estos fanáticos me los dejaron bajoneadísimos, ¿verdad? Me los dejaron llanta pacha, con alita caída, ¿verdad? Sí. Es que aquí está, todavía tengo aquí los audios, ¿ven? Aquí están. Saludos para, déjenme ver, ¿quiénes han dejado audio? Dejaron audio Roberto Flores, Herbert Portillo, Walter Enrique Moya, Alexander Sander, que fue quien lo escuchamos, Héctor Rivera, no hombre, Víctor Ramírez, ah no, ese fue el último. Acá Herrera López, Eric Sánchez. Todo bien, triste. Miren, vamos a ser honestos, ¿verdad? Yo no soy parte de Fanático Radio, pero sí tengo mi opinión. Y esto no es tema de ahorita, es un tema de estructura que pues sí, es un todo compuesto por varios elementos. Desde cómo el niño ha crecido, en qué ambiente, con qué alimentación, con qué formación. Desde ahí, muchachos, usted dice, ¿para qué me va a servir el trinomio cuadrado perfecto? No lo...

0: Aunque no parezca, el pensamiento estructurado funciona para la vida entera. Por eso, y vamos a decir, no tiene nada que ver, tiene todo que ver con el deporte. El desarrollo cognitivo. A la par el desarrollo físico. No es solamente, es que no desconectemos una cosa de la otra. Yo sí estoy cansada, no sé ustedes, como aficionada, de que los únicos espacios donde pudiésemos tener alegrías no nos dan resultados, porque somos producto de una estructura más grande y un poquito desnutrida. En varios sentidos, no porque estemos gorditos, estamos nutridos, conste. Me toca ir ya a la presentación del día. Recuerde usted, 7259-7364, está tronando feo. Hoy es martes de balada, muchachos.
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0: Y sí, estoy pero triste, triste, triste. Salí de Santa Elena, dice mi estimado Gabriel, ya me mandó video, ¿qué pasó? Quiero ver, quiero ver.
2: Toda una estructura. Y un poquito de inundación.
0: Ahí estoy. Santo Cristo pegado a inundación en Santa Elena, tú. Salida Santa Elena es la carretera panamericana, ¿verdad? Ah, esta es la calle. Está sobre la gasolinera, ¿verdad? Estás en la gasolinera, la gasolinera de la esquina. Por ahí, justamente, la incorporación de Santa Elena hacia la carretera panamericana, ¿verdad? Justo ahí. Ahí está, exactamente. Santo Cristo. Saludos, mi estimada. Está lloviendo acá en Los Próceres, hasta con granizo. Ya voy a traer hielo. Ya voy a traer hielito. Quiero saber qué tal está la lluvia. Sí, allá afuera. Yo aquí solo oigo truenos. Ah, muchachos. Entre que está lloviendo y estamos un poco decepcionados todos. ¿Qué onda, Eric Chávez? No, Sánchez. Chávez, dije. Sánchez, Eric Sánchez. Vaya pues, voy a arrancar yo con algo de por aquí. Ah, con este señor voy a arrancar. And Slow, el señor, perdón, sí, el señor Lionel Richie junto a Diana Rose. Así va a sonar ahora el martes, muchachos. Yo le decía, es que si nos dejaron bajoneados estos fanáticos, lo voy a regañar. Bueno, probemos sobrevivir a este

0: Ay, ay, ay. My endless love. Ahí estaba Lionel Richie, Diana Rose. Hoy es martes de baladas. Género balada. ¿Sí? O sea, música tranquila, cuya base principal es el piano o la guitarra acústica. 2:13 p.m, dice mi estimado Gabriel, ya no hablemos de la decepción nacional, dice, ya no, no, ya no vaya, suficiente, y te creo que todavía van a seguir hablando los fanáticos. Ay, mis muchachitos. Bueno, aprovechemos, ¿dónde está lloviendo? ¿Dónde andan circulando? Cuénteme, 7259-7364. Eric Sánchez me mandó audio. Nombre de Dios Todopoderoso, nuestro Señor Jesucristo, crucificado, resucitado, tercer día. No sé con qué me van a salir. A ver, vamos, aquí sin filtro. Hola.
1: Hola, hola, hola, Kelly, ¿qué tal? Un gusto saludarla.
0: Ah, igualmente, Eric.
1: Sí, yo acabo de pasar por ahí porque vengo de Santa Elena.
0: Ajá.
1: Eso está que se necesita por lo menos un Titanic para lograr
0: Dios
1: pasar.
0: Dios guarde.
1: Porque sí, está horrible ese volado.
0: En Santa Elena.
1: Tienen que pasar con cuidadito porque si pasan de un solo, el agua le llega a la mitad del carro.
0: ¡Ah! Santo Cristo pegado, Santo Cristo pegado. Atención, entonces, si su automóvil tiene modalidad anfibio, puede pasar por Santa Elena. Si no tiene modalidad anfibio, ya escuchó, el agua podría cubrirle el automóvil. Ah, muchacho. En Opico ando y sin lluvia, solo nublado, dice Dark. Ok. Alexander, ¿y qué está haciendo esos audios usted? Ay, ay, espéreme, espéreme, espéreme. Oh, my love. Hoy estamos así, baladitas, tranquilas, no me vayan a ir con que quieren rock. O a los temerarios.
2: Qué linda esta, la
0: ¿qué onda?
2: Agradece que me ponga el soundtrack de Calle de Fuego.
0: Ah, el soundtrack es los lunes. Hola, buenas tardes, quisiera que me complaciera. Ay, no me vayan a enfermar. Ah, sí, cuidadito con mojarse, hombre. Andan pegando unas gripes, muchachos, que uno no entiende. No entiende qué tipo de gripe. Ya son mutaciones de gripe, muchachos. Pero así, mutaciones de gripe. No, tengan mucha precaución. Y con los adultos mayores y los niños, en ese orden, mejor. Oiga, tengan más cuidado. Insisto, adulto mayor y niños, cuídelos. Si alguno, por casualidad, se moja, inmediatamente a darse una duchita.

Tracy Chapman, Baby Can I Hold You. 2:00 p.m, 18 monitos. No, hombre, Chelito, ya. 2:18, 2:18. Saludos a don Germán Ayala, que ya está ahí en sintonía. Ya se reportó. Muy buenas tardes, caballero. Ya, nos vamos a pasar a la siguiente. Esta me la solicitaron y quedó atascada en cola. Así que ahorita vamos a disfrutar. Jet of the Cat, All Stewart. ¿Dónde anda? Deme reporte del tráfico o del clima, como guste. 7259-7364.

Ya se reportaron por ahí Mario Chacón, Salvador López, Elba Ramos y Alexander Sander. Muchas gracias a todos. El martes va a sonar así, muchachos. Advertidos están. Que hoy sí, el martes va a sonar así porque pues andamos de lita pacha. ¿Cómo es? De lita gacha y de llanta pacha. Sí, no, muchachos, así ya no. ¿Qué más da? 2:25, 2:25. 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Alexander Sander y Ernesto Rubio ya apareció. Vaya pues, dejen cantar a don Phil Collins. Vámonos.

0: 2 de la tarde, 30 minutos. Tengo que saludar a Fernando Guevara y a William. Y ya también están presentes. Ya están presentes acá. Muchísimas gracias. A usted que aún no lo ha hecho, pero que está disfrutando igual. Con solo que envíe una llamita de fuego, ya sé que está usted ahí. Lo saludo con mucho gusto. 7259-7364 y es martes de balada, martes suavecito, martes tranquilo, por favor, no se mueva. Jorge Benavides, buenas tardes, caballero. No sé, si es que este día yo sé que hay varios ahí, calladitos nada más.
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2: Bueno, así como que rock, señor locutor, no mucho. Carlos Varela, ya lo habíamos saludado. Carlos Varela, Jorge Benavides. ¿Qué es usted, atol o café con leche? ¿Qué es usted? ¿Qué es usted? No se nota. Juan Ramírez, buenas tardes. Edith Galdames, buenas tardes. Espérense, hombre. Miguel Bencos, buenas tardes. Capibara, relájese, hombre, relájese. Ay, café con leche. Ah, pues, con razón. ¿Qué será eso? ¿Atol de piñuela? ¿Atol de elote? ¿Qué? No, hombre, don Alex Serna, muy buenas tardes, caballero. Qué gusto. Vaya, me voy con un bloque bonito. Dos señoras, un caballero. Así que aguánteme, aguánteme. ¡Olis! Hola, Alex Serna. Buena onda, Alex. Siempre anda en sintonía, ¿eh? Y ahí, hablando, transportando. Hey, ustedes que transportan personas, para que les dejen una buena reseña, es decir, 5 estrellas, hay que saludar a sus pasajeros. Entonces, nada más mándenme el nombre del pasajero o la pasajera que llevan. Así lo saludamos y lo recomendamos. Pero que ustedes, hombre, no desaprovechen, así les dejan 5 estrellas y no les cierran la aplicación. 2:00 p.m, 34 minutos. Vámonos por aquí. Esta señora que se acaba de presentar en los MTV Music Awards junto a Sabrina Carpenter, pero no podemos dejarle de lado en sus miles y miles y miles de éxitos que ha tenido, ¿eh? No digo miles, pero francamente esta mujer es de las reinas.

2:47. Hay que aprender nomenclatura, muchachos. Esa es la prolongación de la Juan Pablo II. Esa es la Juan Pablo II, la prolongación de la Juan Pablo II, la parte del Liceo Salvadoreño. No, que me dicen cerca de el centro comercial. No, hombre. Hay que aprender nomenclaturas. Para la vida, muchachos, para la vida. ¿Qué onda, José Mateo? Nomenclatura, nomenclatura. Sí, hay que aprender nomenclatura. ¿Y qué dije yo? ¿Y qué dije yo, José Mateo? Que hay que aprender nomenclatura. ¿Sí? Esa es la Juan Pablo II. Prolongación de la Juan Pablo II. ¿Y qué dije yo? No, lo que pasa es que me mandan una foto de la Juan Pablo II. Y me dicen, aquí cerca de... Y me dicen el centro comercial. ¿Pero por qué? Si es la Juan Pablo II. El centro comercial está al otro lado. Capichi, capichi. Exacto, hay que aprender nomenclatura para la vida, muchachos. Porque también... Yo me he dado cuenta en el transporte colectivo que la gente se sube preguntando si pasa por tal lugar. Conocer calles y las rutas que circulan también debería ser, ¿verdad? Yo recuerdo que todo eso se lo enseñaban a uno, ¿verdad? Bueno, a mí, honestamente, quien me enseñó sobre la ruta, la nomenclatura y todo, fue mi santo padre. Y era interesante, se podía absolutamente todas las rutas de la zona urbana hacia donde conectaba. Una gran cosa. En general no distinguimos, los salvadoreños tenemos muy mal uso de la nomenclatura y orientación, porque no nos ubicamos como dirección postal, sino con referencias a centros comerciales, a locales, a tiendas o cosas así, o comercios, o no sé, restaurantes y todo. Pero así como para decir, vamos a irnos sobre la tercera calle poniente, cuáles son las ponientes y cuáles son las calles y cuáles son las avenidas, y eso está inclusive en el reglamento de conducción, fíjese. Very important. Ajá, hay una ceiba, dice uno. La ceiba. La ceiba. Hola, don Juan Pablo Clavel. Hoy no hubo audio, ¿verdad? Hoy solo hubo texto. Buenas tardes, Kelly. Buen turno. Bendiciones. 2:51. Hoy que estaban hablando sobre el bolillo Hernández, ¿verdad? Y todo de la mala vibra. Un argumento que así me pareció bien válido.

para el señor Mauricio Rivas. Es que él le mencionaba que ya se ve cansado, es un señor, ya tuvo su momento, este ya no es su momento, ya inclusive en las ruedas de prensa se le ve con menos ímpetu. Y entonces yo me puse a pensar en los músicos. En Bolillo Gómez. ¿Qué pasó? Ay, Frederick Polanco, ay, mi niño. Entonces, mencionaban que el señor ya era, pues, un adulto, ¿verdad? Un adulto mayor y tal, y que ya no era, pues, como apto para estar en el puesto. Y me puse a pensar en los músicos, porque ayer se le entregó un premio de los MTV Music Award a, ¿cómo se llama? A los originales de Nirvana. Y la gente empezó a criticarlos, que ya se ven viejitos y no sé qué, no sé cuándo. Pero siguen haciendo música, por un lado. Entonces yo dije, ah, interesante. ¿Cómo nos preocupa más el envejecimiento que la producción? Pero en todo caso, en el fútbol parece el inverso. No, parece más pronunciado. Porque hay cierta etapa en la que ya el futbolista ya no produce. Pero el músico avanza y sigue produciendo. Es bien curioso. Eso me lleva al señor Billy Joel, que en el 2024 sacó esta tremenda canción. Please.

Imagínense ustedes, Billy Joel sacó esto en el 2024, ahorita tiene 77 años, significa que lo sacó a los 75. Amén.

Saludos, Luis Durán. Buenas tardes. ¿Qué? Bolillo Gómez. Nombre. Gabriel, en serio. Bolillo Gómez, Bolillo Gómez, Hernán, el Bolillo Gómez. Hernán, el Bolillo Gómez. Sí, Hernán Darío Gómez. Hernán Darío Gómez, 70 años, Medellín, Colombia. ¿Así? ¿Ah,

0: sea, pues eso te va a hacer dormir tranquilo. Sí, sí, Gabriel. Me tengo que ir a comerciales. ¿Dónde andan? ¿Saben quién se me ha perdido? Es Carlitos Teco. El Carlitos Teco se me ha perdido. Y era así de los oyentes asiduos y me daba reporte del tráfico. Andaba ahí transportando personas del punto A al punto B en plataformas. Quisiera saber qué se me ha hecho este niño. Quizás se la... estará enfermo. Estará enfermo. Estar enfermo, Carlito. Ya le voy a preguntar en qué andan. Ya voy a averiguar en qué anda. 2:59 p.m. Me tengo que ir a comerciales, muchachos. ¿Qué pasó? Se me perdió. Me tengo que ir a comerciales. Ya regreso. Ya regreso.
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punto para los músicos. Es todo lo que voy a decir. Hola, Alberto Hernández.

0: Vaya, pues seguimos en el martes, el lado B de la platicadita.
1: Quizás que, pero es que no lo sé, fíjense, porque mañana es en español. Y,
0: ah, no, mañana, no, sí.

Sí, mañana vamos a disfrutar de éxitos nacionales. Y viene así como viene los 90, viene muy cargado de los 90 la lista. ¿Se acuerda que teníamos las 100 canciones que terminaron el pop y el rock en El Salvador? Se acerca fuerte tormenta acá en Santiago, no Nualco, dice, santo Dios. Entonces, pero mañana, es que no sé, porque mañana, sí, es que va a estar bueno, pero va a ser mucho de rock. Me está diciendo acá, Luis dice, salúdeme a Loren y Marta, porfa, vamos para San Vicente, donde va toda la gente. San Vicente. Pam, pam. Sí, que aquí ando buscando que se me hizo. Ah, aquí está. Vámonos por este lado. Vamos a seguir siempre con baladas, muchachos. A ver si quiere esta cosa. Ah, ya ve. Que medio me descuido aquí, me cierran, me apagan, me... Ay, no. ¿Cuál Claudia, Francisco Castro? ¿Cuál Claudia usted? Francisco Castro. Es primera vez, ¿verdad?, que escucha esta hora, Francisco Castro. Pero si yo no me llamo Claudia, Francisco Castro. Es primera vez que escucha usted. Yo no me llamo Claudia. Seguro está escuchando la corazón. Ahí está. No, pero ya se fue Claudia Quevedo. Sí, no, ya se fue Claudita Quevedo. Ya está Katy López por allá. No, pues aquí sí. Se le agradece la intención, pero pues sí, ¿verdad? Quizás no era conmigo. A ver qué radio está escuchando, Francisco. Y hay una Claudia en alguna otra emisora. ¿Qué pasó? ¿Qué? No puede ser. ¿Por qué me hacen esto? Tarara, tararara, tam. Santo Dios, ¿qué pasó aquí? Ah, no, aquí los espíritus chocarreros andan haciendo. Pues sí, pero no me llamo Claudia, Francisco. Este es el momento que no me ha dicho bien el nombre. Dice que sí, que escuchen, no es que, no es cuándo. Y no me dice bien el nombre. Entonces no es cierto, no es cierto, no es cierto. Aquí está. Ajá, ajá. Se me había escondido esta canción. Ahora sí. Caramba, ¿no querían estos niños de Kansas? Kansas, Dust in the Wind.

Fíjate, Juan, tenés el descaro, fíjate, me estás molestando y todavía me estás exigiendo. No, hombre, Chelito. No, Chelito, dando y dando, muchacho. Agrado quiere agrado, ¿verdad? Vaya, pues. Eso lo digo, Juan. Vilanova. Que me está molestando y se está poniendo bravo. Ah, no, Chelito, así no juego yo. Así no juego yo. Vámonos por aquí.

Por ahí nos está comentando Julito que un árbol cayó en la avenida Cuba, en la Incorporación. Ya nos va a explicar bien. Del Boulevard Venezuela. A ese le trataron de cambiar el nombre y nada, vamos.

0: Carlitos Posada lo recordó bien. Era martes de Please Don't Go. Martes de Please Don't Go. Please Don't Go. Ay, hombre, 3 de la tarde con 12 minutos. Vamos a escuchar el audio aquí. Hola, Mario Cruz. Buenas tardes. Me honra con su presencia hoy. El cielo. Esta canción, si bien es cierto, está parte del soundtrack, tra-la-la, ya lo hemos dicho, pero realmente la canción se la escribió en su momento a Heidi Klum, a la Miss, a la Ángel de Victoria's Secret, a su señora esposa. Pero ahora ya no están juntos. Y ella se encontró un colágeno, ¿cómo no? Espérense, Julito, me tenía un reporte. 3:13, permítanme, relájense. Estamos relajados ahora, hola, hola.
1: Árbol aquí en la final de la
0: Avenida
1: Cuba llegando.
0: Otra vez.
2: Kelly.
0: Hola.
2: Se ha caído un árbol aquí en la final de la Avenida Cuba llegando a la intersección del Venezuela.
0: Ajá.
2: Por momentos detienen el tráfico los señores de Protección Civil son.
0: Ah, perfecto. Muy bien, gracias. Ahí está entonces. Quizás están ahí tratando de coordinar bien en todo lo que vea. Levantan el árbol caído. Generalmente lo tienen que ahí, vea, cortar y así en partes levantarlo. Me dicen por aquí, me mandaron un mensaje, dice, ahora es día de San Miguel Arcángel. Hay que saludar a Miguelito. Dice, bueno, saludos a todos los Miguelitos. A todos los Miguelitos que me escuchan. José Miguel, que Miguel Antonio, que Carlos Miguel, que Luis Miguel, Miguel Juan, Juan Miguel. Como sea. Saludos entonces a todos los Miguelitos que nos escuchan, porque hoy es día de San Miguel Arcángel, dicen. Vaya. 3:14, sí, ya sé que le cambiaron nombre, pero siempre decimos Boulevard Venezuela, ¿sí? Es más, usted cae más rápido si decimos Boulevard Venezuela que si decimos el otro nombre. Ya se enojaron, ya ven, por más que les pido que se relajen, ustedes no se relajan, ya vi yo, muchachos, no, chelito. Then baby. Bueno, le decía yo, ¿verdad? Esta canción se le escribió Seal a Heidi Klum. En su momento era la señora esposa. Ahora ella anda bien matrimoniada con otro muchacho, del cual ella le lleva como unos 15 años, creo, 20 años, creo. No, la verdad no lo sé. Pero sí es mayor que él y era de los Tokyo Hotel. Una banda de no sé qué eran esos muchachos, eran emo. Eran emos, va. Los Tokyo Hotel eran emos. Era una de las bandas así como de. No, vea. Tokyo Hotel. Aquí está. ¿Qué es esto? Ah, aquí está, vea. Aquí está el señor esposo de Klum. Se llama Tom. Y el otro muchacho, bien guapo, va. Bien guapo. En su momento andaba de rastas el muchacho. De los arcángeles, Miguel, Gabriel y Rafael. Ah, a todos, pues. Ah, saludos, pues, a todos los Miguel, a todos los Gabriel, a todos los Rafaeles. Dinora, buenas tardes. Ay, ay, ve. No, hombre, ustedes el martes ponen más berrinchudos. ¿Qué les pasa, hombre? Relájense, hombre. El berrinchudo, ¿qué les pasa? La lluvia los pone mal a ustedes. Los pone mal en la lluvia. En lugar de ponerlos tranquilos, malos alborota. Ah, a mí me dijeron que era día de San Miguel Arcángel. Así me dijeron. Pero si es día de todos los arcángeles. Saludos a los Migueles, a los Gabrieles y a los Rafaeles. Vaya. Ahí está. Muy bien, gracias por preguntar, don Guillermo. Vaya, pues. No, hombre. ¿Qué no? No, muchachos. No, muchachos, no, si berrinchudos, no. Berrinchudo, no. ¿Qué iba a poner yo? ¿Qué iba a poner yo? esta quería poner. Quería poner a esta, pero a ver si se deja. ¿Será que se deja? ¿Será que se deja? Vámonos. No es tan balada. Digo, no es tan rock, es lo que quería decir. No es tan rock, es pura baladita.

Smooth Operator estábamos. Para describir a lo que sucede en la Fórmula 1 con Carlito Sanz. ¿Qué? No te digo, pues.

que les dé más cólera. Bueno, sorbito de café. Salud. Sorbito de café. Salud. Ay, qué rico. Hoy está bueno el café. Hoy parece que lo hicieron con amor.

¡Nambre! Ya, chelito. Gran y no, hombre. Guillermo, anda a traerme pan mejor. Tráeme pan mejor, hijo. Que no quiero lanzar este audio. No quiero lanzar este audio hasta revisarlo. Permítanme.

¿Sabe usted cuándo me doy cuenta que usted realmente no es oyente de La Platicadita? Cuando me dice, hoy está romántica. Sin comentario. Y usted va a decir, ¿por qué, Kelly? Porque platicones de hueso colorado, de este espacio, platicones de hueso colorado, saben que los martes son así. No es que hoy se nos ocurrió, es que los martes así son. ¿Verdad, Carito Girón? De hecho, hay oyentes que son seccionados según el día. Hay gente que viene solo el martes y gente que viene solo los viernes. Bien guachados los tengo. ¡Ey, Capibara! ¡Saludos, Capibara! Martes de balada. ¡Los Capibara! ¡Báilalo, báilalo! ¡Ah, perfecto! Vea, Carito Girón. Sí, la tía Fernández, vaya. Estos son platicones de hueso colorado. Marito Cruz, Julito Martínez, Enoch, Alberto, Carlos Posada, Gabriel Campos, Juan Pablo Clavel, Alex Serna. Esos son los platicones de hueso colorado de este espacio. Que este día nos ponemos así, así, mire, a ras de suelo. A ras de suelo, así, así es, nena, dice Cariojit. Vaya, yo tengo el aval de la Carita. Va. Así me doy cuenta que no oyen, que casualmente hoy escucharon una canción que no. ¡Oye, cómo están en la fuego vos! Y yo les digo, pues, así son los martes, Chelito. Beato, vaya. Dicho esto, quería poner Please Don't Go, fíjense. Quiero poner Please Don't Go. Please Don't Go, Please Don't Go, Please Don't Go. ¿Qué se me hizo el Please Don't Go? Please Don't Go. Pero es que tan, tararán, tan, tararán. Ese tiene que ser. Ah, va. Como es martes de Please Don't Go, como lo bautizamos, martes de Please Don't Go. Ajá, Edgar. Esa da miedo. ¿Cuál da miedo tú? La Please Don't Go. Que no está vetada esa canción. No, fíjese que no está vetada. Ponga Please Don't Go. No está vetada. No está. Es más, lo bautizamos el martes de Please Don't Go. Por ella, porque fue el martes pasado, fue, ¿verdad? O antepasado. Aquí Carlitos Posada me va a dar la razón. Que cuatro mensajes así de uno tras otro, Please Don't Go, Please Don't Go. Espérense, quiero revisar un mensaje, espérense.

No voy a poner tu audio, Ernesto Mengíbar, porque es traición fementina. No la voy a poner. Voy a revisar otro, espérense. Voy a poner... ¿Qué pasó? Voy a revisar este otro audio, permítanme.

0: Este audio sí lo voy a poner, fíjense. Este audio sí lo voy a poner porque Marito nos hace un maravilloso recordatorio. Hola.
1: Hola, buenas tardes. Excelente programación.
0: Gracias, mi rey.
1: Y nada más hacer el recordatorio para los demás oyentes. Si en algún punto de San Salvador la señal de la radio está un poco deficiente.
0: Fallando.
1: O el carro que andan por momentos da problemas.
0: Claro.
1: Pueden escucharla en línea. En este caso, pues yo igual ando probando un vehículo, soy mecánico y no sirve la radio, pero como queremos escuchar la platicadita, pues
0: eso es bello.
1: Lo estamos escuchando en línea.
0: Belleza. Belleza de recordatorio, mi estimado. Qué bárbaro. No, no voy a poner tu mensaje, Ernesto Mengíbar, porque me dice, yo escuchaba otra radio y dice la radio, pero como la radio cambió, se regresó. Va a creer. Es como que un ex diga, mira, ya me arrepentí de haberte engañado. ¿A qué vengo? ¿Aquí otra vez? No, Charlito. No, así no se vale, dice. Exactamente, carito. Eso de dar segundas oportunidades, no. ¿Va a creer usted? En mi cara, con mi internet, en mi WhatsApp, me acaba de decir de que dejó de escuchar para irse a otra radio. Y como la otra radio cambió, se regresó. ¿Va a creer? Es como cuando te engañan y el cuerno, pues sí le dicen ahora, el cuerno se puso gordito y entonces regresaron de vos porque ya se puso gordito el cuerno. ¿Qué es eso? No, me voy a comerciales solo por eso. No quiero, me voy a comerciales ahorita. Ah, mi niña.
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1: Fíjense que tampoco sé que sea cierto eso 67-65, porque aquí hablamos bastante, fíjense. Hablamos bastante, bromeamos con la gente, platicamos así, y ya. No, no creo que conozcas el programa, honestamente, no te creo. Eric Sánchez. ¿Cómo estás, Ericcito?
2: Hola, hola, niña Kelly. ¿Qué tal? Un gusto saludarla.
1: Gracias.
2: Por aquí nuevamente.
1: Dígalo.
2: No, niña Kelly.
1: ¿Qué pasó?
2: Yo ya llevo 2 años y he cambiado 2 veces de carro y lo primero que pongo en recordatorio es la fuego.
1: ¡Tan chulo!
2: Y le soy sincero, con quien empecé escuchando la radio Fuego y con la canción que me quedé es con Lady Red y con usted.
1: ¿Qué?
2: Usted fue la primera que empezó. O sea que usted me hizo vicioso.
1: Santo
2: a la
1: Cristo
2: fuego.
1: Pega. Santo Cristo.
2: Y
1: ahí
2: que ya me pasé a la tarde sin estrés.
1: Con muy bien.
2: Gaby,
1: con Don Juanjo.
2: Con Gio, uh-huh. Y pues, el famosísimo. Pero ahí estamos. Cuídense.
1: Gracias,
2: es la
1: Ericito.
2: Mejor radio que puede haber.
1: Tan chulo. Bárbara.
2: Me quiere mucho.
1: Nosotros también.
2: Cuídense
1: a ustedes, hombre.
2: Y siguen escuchando la fuego.
1: Ahí está, mi niño. Muchas gracias, de verdad. Y de ver, también quiero agradecerle en serio a Marito por el recordatorio, y tiene razón. A veces quizás el automóvil no tenga una radioemisora. Suele pasar, suele pasar. Suele pasar. Hay teléfonos que no traen radio. Pídame la dirección y yo se la envío para que usted ahí la tenga en su telefonito. Mientras tenga red, habrá fuego. Ah, ¿qué tal eso? Qué pesado, 67-65, qué pesado, de veras. Bárbara nena, dice la Carito Girón. Vaya pues. Vamos con la Please Don't Go. Vámonos.

0: qué bonito quedó esa junta de canciones, ¿verdad? Los KC and the Sunshine Band, acompañados de los Bee Gees. How deep is your love? 3:41 minutos, 3:41. No, les digo, pues, es que andan berrinchudos. Pero berrinchudos, vaya. Oiga, usted, esto es uno de tantos que han llegado. ¿Dónde estabas? Aquí está, oiga.
1: Ey, ¿qué pasó, niña Kelly? Y Alexander, ese no es el platicón de este momento. Qué bárbara. Exiliado me sentí.
0: Ya ven, ya ven. Sorbito de café, solo por eso. Sorbito de café. Hoy dejaron bien bueno el café, les dije, ¿verdad? Es que uno siente, siente que queda bueno. Así. Estuvo bien bueno. Me faltó el pan. 3:42 minutos. Aunque no les guste, voy a leer los nombres de todos los que han escrito hasta el momento. Porque yo quiero agradecerle absolutamente a todos. A todos. Déjenme checar desde acá, desde las 2. René Castellanos dice, él fue el que nos contó que estaba lloviendo sobre los próceres, hasta con granizo. Sí, sí, sí. Darkside, Hernán, Germán Ayala, Mario Chacón, Salvador López, Alexander Sander, Ernesto Rubio, Fernando Guevara, William, Carlos Varela, Juan Ramírez, Edith Galdames, Miguel Mencos, Jorge Benavides, Rafael, Alex Serna, Ricky, Juan Pablo Clavel, Gabriel Campos, Carlos Posada, Luis Contreras, Alberto Hernández, Reina de Ayala, Luis Durán, Francisco Castro, José Mateo, Julio Martínez, Mario Cruz, José Mejía, Tía Fernández, Dinora, Juan Vilanova, Elba Ramos, Néstor Rosales, Guillermo Canales, Los Capibara, Alexander Mario Ramos, Edgar Escobar, Enoc, Ernesto Mejía, Yanira Hernández, Eric Sánchez, Carito Girón, Loli Figueroa dice, ah, hola Kelly, saluditos, abríguese que hace frío y llueve, dice. Sí, usted, Loli, olvidé la sombrilla, olvidé la chamarra, todo lo olvidé porque salí corriendo de la casa. Me estaba haciendo tarde. La escucho desde San Jacinto con mi hija, saludos para la niña de Loli Figueroa. Y Ernesto Rubio presente, dice aquí, sí, don Ernesto Rubio presente también. Ahí estamos. Me faltó alguien. No, no me faltó nadie.

usted cante, oiga, ahí en el carro. Que nadie le perturbe la urgente necesidad de exponer sus habilidades vocales. Que nadie lo limite. Total, usted va en su carrito y adentro, ¿verdad? Lo que sucede dentro de su carro, queda dentro de su carro. Está bueno. 3:44. ¿Quién más? ¿Qué pasó? Tarararam, tarararam, tarararam. Fíjense que quería ponerle al Bryan Adams. Quería ponerles al Bryan, como que mi chero. Bryan le ha puesto, Teofi le ha puesto Bryan al fantasma, al espíritu chocarrero que anda molestándome aquí. Así le ha puesto, a la tía Fernández, Bryan. Aquí está. Ah, esta es la que me habían solicitado y estaba ahí en cola. Esta era, ¿ves? Bryan Adams, have you ever really loved a woman?

dice Alexander que Brian, el fantasma que nos molesta de este lado, es primo de la que asusta en un centro comercial y a la que llaman Martita. ¿Alguien sabía este dato? Que le dicen Martita al susto que deambula en un centro comercial ahí en Antigua Cuscatlán. ¿Alguien sabía el nombre de ese susto ahí en Antigua Cuscatlán? De los centros comerciales que han sido un solo cajón, que está sobre la Panamericana. ¿Ya? ¿Escapichi? No sé si será seguro, Alexander. Antonio Huiza Maya, buenas tardes, caballero. El Antonio Huiza Amaya me mandó la imagen de un pan y de un vasito de café. Café con leche. Pero el pan es una milhoja, ¿verdad? Es una milhoja. ¿Cómo pueden? No. La milhoja es para comerse solita con café, no. No, siento que... Uy. Es que siento que es... Es raro para tomar con café la milhoja. Seré yo, pero... Prefiero el pan que se puede chuponear. Y ese es nada más lo que son así pancitos porositos. Pero... La milhoja es puro turrón. No sé, no sé. Seré yo, señor... Pero no sé, no siento que sea un... No siento que sea un pan para ser acompañado con café y viceversa. Ah, es otra versión de una milhoja normal. Ah, discúlpenme, Antonio, disculpen. Yo las que conozco son de las que puedo comprar. No sabía que había especiales. Discúlpenme, ahí. Disculpen. Vaya pues, me queda espacio para dos canciones. ¿Qué pasó?

Ah, va. Va, aquí. No. ¿Dónde estaba? Aquí está. Una de las clásicas solicitadas siempre en este espacio. Y la vamos a dejar para el final. Aquí. Los señores de Nazaret. Where are you now? ¿Dónde está ahora? ¿Dónde está? La pregunta que he hecho todo el turno.

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1: Bueno, gente linda, gente de buen gusto y conocedora, me tengo que marchar, no sin antes haberles agradecido la fineza de haberme acompañado durante este día martes. Mañana, miércoles, venimos con la carga de las 100 canciones que han definido el pop y el rock en El Salvador. No se lo pierdan porque entramos a los 90 y se pone interesante. Además, acaba un día...

bueno, hace poco, hace un día, sí, salió la publicación de las bandas más importantes a nivel latinoamericano. Y bien interesante la banda que está reflejada en el mapa del Salvador. Yo se lo cuento mañana. Mientras tanto, como cada día, les indico, por favor, abraza a su gente, dígale cuánto la quiere.

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0: gusta a todo El Salvador. Está aquí tu amigo Gaby Carrao.
1: Ay, hola. ¿Yo quién? ¡Qué bárbaro! Que así se hacen los chambres, Giovanni Rodríguez.
0: ¿Por qué?
1: Porque esa será otra. A mí, solo mi mamá me conoce. Ah. Buenas tardes.
0: A los que no les gusta la Gaby, ¿por qué no la conoce?
1: Si no le gusta, por todo se ríe muy escandaloso. No, mentiras.
0: Bienvenida, Gavisita, bienvenida.
1: Gracias,
0: comunidad.
1: Gio. Buenas tardes, comunidad sin estrés. Feliz martes 29 de septiembre,
0: ¿cómo,
1: señores?
0: ¿Cómo me los trata la lluvia?
1: Hoy sí, mira, qué
0: por... Hoy sí la sentiste. Porque llovió casi igual que ayer.
1: De verdad.
0: Así llovió ayer.
1: Pero es que fíjate que bien raro, porque yo ayer estaba aquí en el centro comercial Paseo y no se sintió nada. Y hoy andaba en un supermercado. Ajá. Y ahí sí, o sea, se sentía como que se iba a caer hasta el techo. Entonces sí me asusté, y todavía cuando salí estaba lloviendo un poquito. Entonces hoy sí puedo dar fe de que ha caído un buen. Así que espero que todos estén bien, resguardaditos y que no se hayan mojado.
0: Dicen por ahí, que a Gaby Carra le encanta ir al súper, es cierto.
1: Me fascina, pero fíjate que

0: Lo pensé y creo que lo voy a considerar hacer mi orden en línea, fíjate.
1: ¿Cómo?
0: ¿Sí? Ah,
1: ya no vas a salir a pasear.
0: Ya no voy a salir a pasear. Pero sí, Miguelito dice de que es mi segundo hogar. Mi pasión es mi hobby. Y la verdad que no sé por qué, pero me gusta recorrerme los supermercados y aprendérmelos. Esa es mi pasión.
1: Pero no compras cosas innecesarias, ¿o sí?
0: No.
1: O sea, no son de las que... Ay, ve, aquí hay un encendedor y tu cocina es eléctrica, niño. O sea,
0: no. De repente tal vez se me cruce algo que yo digo... Me llama la atención, ¿y esto qué es? Quiero ver, y si me convence, como, bueno, lo vamos a probar. O algo que me la he estado pensando, como, lo compro, no lo compro, es como, bueno, ahora lo voy a comprar. Pero no, por eso me gusta ir con lista en mano, y si es posible, corta de tiempo. Eso sí, ajá, sí, pues sí, porque así no me pongo a pajarear. Lo que sí odio con todo mi ser es ir al súper con hambre.
1: Sí, que ibas con todo.
0: Ahí, o sea, yo quiero meter todas las galletas, el cereal, el... Bueno, la vez pasada que fui a uno del verde. Ajá. Que ahora hacen sushi.
1: Ay, qué rico, ¿cierto?
0: Ajá, pero me estaba muriendo
1: no
0: del hambre.
1: No llena, vos.
0: Bueno, pero yo ante la necesidad, eran las 9 de la noche y no había cenado, yo dije, venga para acá. Mira, y en el momentito, o sea, andaba comprando y andaba comiendo, o sea, porque yo no podía.
1: A mí me encanta eso, o sea, siento incluso que hay como confianza cuando vos podés abrir algo dentro del súper y empezás a comértelo.
0: Sí.
1: Y ahí vas con tu sándwich o vas con tus boquitas o lo que sea y, y tomándote algo también. Y ya después llegas a la casa solo como, mire, aquí la bolsita porque ya me lo comí, ¿ves?
0: Sí.
1: Ya me lo terminé. Y el envase, sí. Fíjense que, ¿verdad? También.
0: Ajá. Sí, bien lindo. Eso, la verdad es que te hacen sentir como en tu casa. Ajá. Entonces, gracias.
1: Pero ya no llaman nada porque no pagan ellos.
0: Sí, no. O sea, no hemos dicho nada, pero... Pero sí, mira, el sushi lo recomiendo. No es porque tuviera hambre, pero la verdad que... Y no me hizo daño, porque hay gente que dice como... ¡Uy!
1: No.
0: Sushi de súper.
1: Sí.
0: Sushi de súper. No, pero no, el sushi muy bueno. Y también tienen un pollo oriental o asiático, una cosa así. Muy bueno. 10 de 10, porque el otro día también...
1: A mí me encantaría desayunar.
0: El otro día también que tenía hambre. En la mañana, al salir del gimnasio. Y me tocó pasar por el súper, agarré uno de esos pollos, que ya lo había probado. Y un rollo de tortillas.
1: Vaya mi albañil, vea.
0: O sea, pues un paquete de tortillas, ni modo, vea.
1: Te faltó un queso ahí.
0: Un paquete de tortillas de maíz. Y yo dije, va, aquí está mi comidita post-entreno, 10 de 10, proteína, carbohidratos. Muy bien, excelente, bravo para mí. Así que...
1: A mí me encantaría desayunar.
0: Qué rico.
1: Siento que es así como tipo buffet. Y te sirven sin miedo, fíjate. Eso me encanta. Ver que agarren con una buena cuchara grande y que le hagan así como...
0: Sin miedo. Como que es para ellos.
1: Ajá. Eso me encanta de cualquier lugar, de cualquier comedor.
0: Sí.
1: O sea, que agarren.
0: Eso es lo bonito de los comedores.
1: Cuando vos ves un comedor y te agarran y ves que le echan así como de a poquito la cuchara, le dan vuelta. No, dicen no. Uh-huh. Pero que agarren y que así como que fuera repello, ¿verdad?
0: Ay, sí.
1: Es hermoso.
0: Así es lo máximo. Y a la Kelly que le gusta. Le gusta.
1: No, aquí no hay nada, ¿verdad?
0: Le gusta que le sirvan con ganas.
2: Depende.
1: Depende de qué.
0: Depende
2: de qué es lo que voy a comer.
0: ¿Por qué? ¿Y el desayuno?
2: Ah, en el desayuno.
0: Así que le sirvan aquella platada de frijoles y huevos. No.
2: No.
0: Ay, no.
1: ¿Qué desayuna vos? Ay, americano. Pancakes.
0: Avena.
1: Pancakes.
2: Solo una taza de café y ya se pegó.
1: Mira, los argentinos creo que son los que... Un pancito, vea, una empanada y café y ya.
2: Ah, porque después vienen las atascadas de carne.
1: Ajá, pero es que después son malas. Pues sí, allá.
0: Igual que en España.
1: Es barato comer buena carne.
0: En España, que solamente las tostaditas de pan untaditas con tomate y para de contar o con aceite de oliva y ya. Se acabó.
1: Pues no, es que hay así.
0: Sí. Así solamente y ya.
1: Y aquí,
0: no,
1: aquí margarina.
0: No, a mí deme.
2: Sí, que ya eso voy. Aquí hablando de aceite de oliva y mantequilla.
0: Con la babosa toda salada. Ay, pero qué rico los panes con margarina.
1: Cuando hay, si no, de la cacerola de ayer, vea. Mira aquí, ¿qué tal? Aquí hicieron bistec.
2: Qué bueno.
0: Ya le dio hambre a la
2: Kelly. Y el pan
1: no hay como un pan francés así de...

0: pasadito en aceite del bistec del de ayer.
1: ¿No? Sí. Yo tenía un amigo que no desperdiciaba ni siquiera ese tipo de aceite.
0: Ah, no.
1: Sino que se lo echaba como aderezo al arroz.
0: Sí.
2: Ah, muy bien. Pero en el momentito.
0: No, no, no. La cebollita
1: pensando,
0: que se quema un poquito más la cebolla, perdón.
1: Cosita. Se voy a comer el arroz con esa
2: mesa. ¡Qué risa!
0: ¡Hey! ¡Saludos!
2: ¡Qué rico! Ya dio hambre. Y con esta lluvia también, ¿verdad? ¡Qué gusto culposo tienen de la comida!
0: Ahí está Doreb Díaz. Ya diciendo, hola, lo escucho. Dice. Vale. ¿Por dónde anda Doreb?
2: Hola, Doreb.
0: Frederick.
3: Padrino, muy buenas tardes.
0: Hola, Frederick.
3: ¿Cómo me los está tratando la vida? Ya estamos de regreso.
2: Eso.
3: Y volvimos para quedarnos.
0: Eso.
3: Pues, si estaban con el pendiente.
0: Vaya, no está bueno. Al fin.
3: Ya veo a la Gaby. Agarrando el pollo, las tortillas, una libra de sal y una Coca-Cola de litro y medio, solo para ella.
2: No, ahí lo único que te voy a corregir es la Coca-Cola, quizás o mejor no tomas, un garrafón de agua. Así la pichinga. Ah,
0: mira, tiene que ser algo así como.
2: La pichinga.
0: Aunque sea un fresco de ensalada, vaya, algo así como.
2: No, la pichinga, así de agua, así. Pichingón.
0: Y de los frescos así de mercado no te gusta ni uno.
2: ¿Cómo no?
0: ¿Cuál?
2: Así como la ensalada sí me gusta.
0: ¿No
2: te
0: ensalada?
2: Ajá. No, y o sea, de verdad, a mí me gusta. Me gusta por decirte, me acuerdo una vez que fuimos con Miguel, ya hace tiempos, y le digo que volvamos a ir, por favor, al mercado central. Porque mira, como 4 o 5 pupusitas por $1 eran. Y lo de los licuados, a mí me encanta el jugo de naranja con zanahoria, los licuados de leche con fruta. Me encantan. Y de verdad que yo no, o sea, ojos que no ven, corazón que no siente, y le hago nombre de Dios.
0: A saber dónde venía el agua, pero.
2: Le hago nombre de Dios Todopoderoso al agua y venga para acá, vea, y hasta el día de ahora vamos invictas. Sí, no, así que. ¿Vos qué gusto culposo tenés con la comida?
0: Yo como casi que de todo, vos. O sea, pero sí, vaya, esas cositas así quizás cuando estabas chiquito, que vos llegabas a travesear, vea, la cacerola, algo que había sobrado. Me encanta. Y me encanta hacer revoltijos. Ah. O sea, yo soy de los que, que sobró un poquito de macarrones, mira, sobró un poquito de papas, hay un arroz con frijolito, hagamos un solo casamiento cantonés aquí, vea. Echarle más salchicha y ya.
2: Y pare de contar. Ajá. Y venga para acá.
0: Y rayarle queso encima y a ver a qué sabe, vea.
2: Y de las cosas así como El Salvador, ¿te gusta la flor de isote?
0: No, ni para calla, ni de no tampoco.
2: Ah, pues podemos seguir siendo amigos.
0: Sí, ahí sí.
2: Reportarse comunidad sin estrés.
0: Hoy ¡hey! ¿Dónde están?
2: Martes de español, quizás ya mucho hablamos, ¿verdad? ¿Qué quieren escuchar? En español.
0: ¿Qué me hicieron el Spotify? ¿No está aquí?
2: Oh, oh. Vale, entonces esta canción vamos a seguir escuchando por el resto del grupo.
0: Vaya comunidad sin estrés, vayan pidiendo. Ahora solo en español. ¿Qué quieren oír?
2: Solo en español.
0: Y si nos vamos así algo como voces femeninas del rock.
2: Ajá.
0: Diga pues, ve algo.
2: Ilumíname.
0: Algo así como. No sé.
2: Alejandro.
0: No, pidan ustedes, vaya. Dice, vaya, ahí está Maravilla ya pidiendo los enanitos verdes.
2: Vamos

0: colapsado como el agua buscando a San Salvador.
1: No, voy a aprovechar para...
2: ¿Sí? Sí, tráfico, tráfico.
1: Vaya comunidad sin estrés, manden reporte de tráfico, por favor.
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1: Ok, la Mechita tenía reporte de tráfico. ¿Qué onda, Meches?
2: Todavía esa cola va más allá del paso a nivel de los planes. No sé desde dónde vendrá esa cola de los que vienen de Comalapa. La cola para los que van hacia San Jacinto. Tengan precaución todos los que van en el carril derecho.
1: ¿Por qué?
2: Y el de en medio, porque está increíble para los que buscan San Jacinto, porque está colapsado. Y hacen doble carril para buscar el paso a desnivel. Así es que precaución, tráfico colapsado, complicado. 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
3: ¡Gracias! Bien, Meches, gracias.
1: Bien, de ahí te faltó decir, reportó para Puma la Meches.
3: La Meches.
4: Buenas, buenas, buenas.
1: ¿Qué onda, Tonito?
4: Aquí estamos en medio de este tráfico.
1: ¿Por dónde andamos?
4: Por la San Benito.
3: Ah.
4: Bravo el tráfico, pero con ustedes esa tarde sin estrés se le olvida uno.
1: Eso.
4: Así que necesitamos música que nos despierte.
1: Va.
4: Buenas tardes y bendiciones.
3: Va. Con mucho gusto. Gracias, Danilo. También Maravilla nos manda que la Manuel Enrique Araujo en dirección hacia Santa Tecla está a vuelta de rueda.
1: Ok.
3: Así que paciencia.
1: Y Sofi creo que también tiene reporte.
3: Veamos.
5: Hola, ¿cómo están? Nosotras ya estamos listas para irnos al concierto de Pablo Alborán con las entradas que ustedes nos regalaron. ¡Saludos!
3: ¡Eso! Muy bien, Sofi. Qué alegre que disfruten.
1: Qué chivo, ya.
3: Ay, sí. Bueno, ese es el reporte del tráfico. 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
3: Y recuerden que este jueves, o sea ya el 1 de octubre, arrancamos mes desde la sucursal, desde la estación Puma en La Escalón, a Buen Salvadoreño, la que está a la par del Centro Comercial Galerías, sobre el Paseo General Escalón. Vamos a estar siempre de 4 de la tarde a 6 de la tarde con nuestra escuelita Puma, así que pendientes y prográmense, porque al rato se dan una vueltita por ahí y tienen que llegar sí o sí con su aplicación descargada en el celular para ganarse una bebida para ahí, vea, reanimarse.
1: Un capuchino, un frappuccino, cafecito.
3: Va a depender de cómo sea el clima, así que puede ser un capuchino, un frappé, no sé, por eso no les prometo nada, pero sí, de que se llevan algo, se llevan algo, pero si tienen descargada su aplicación de Puma.
1: Vaya, vamos con Oreja de Van Gogh. Pidan, quiero ver aquí más de bobos.
3: Por ahí no.
1: Enanito verde,
3: quiero ver. Ah, los enanitos verdes.
1: Y ahí sola de la.
3: Adán Lemus dice, los veo desde Sonsonate. Saludos, saludos Adán hasta Sonsonate. ¿Ya llovió en Sonsonate o cómo está el clima?

0: Naranjo ha pedido... Mónica Naranjo.
1: Mónica. ¡Hola, Mónica!
0: ¡Se escribió la Mónica!
1: ¿Qué onda, Mónica?
0: Carla Cuadrón ha pedido una de Mónica Naranjo.
1: No, Mónica, no se puede estar pidiendo las canciones de ustedes, son los mismos artistas, no se van.

0: montón de no escuchar esta canción. Wow. Me gusta que pongas así música rebuscada.
1: Rebuscadita.
0: Por ahí nos está saludando también nuestra amiga Joana.
2: ¡Joanita!
0: Está pidiendo Mala Hierba. Amiga, el jueves, este jueves, pasado mañana, 1 de octubre, ahí vamos a estar en Puma Escalón. Así que por si puedes darte una vueltita, ya sabes.
1: Y estudien, vea, ya saben.
0: Estudien, por favor, estudien, nada cuesta. Así me decía mi mamá, es tu única responsabilidad.
1: Ahora, no es su única, pero pues,
0: pero se puede pues llevar sí, unos puntos, ¿verdad? De repente que les tire unos 1500 ¿no? puntos y el director así de dadivoso como llegó la última vez. Yo siento que pues sí se puede.

0: cree, este, Antonio, que eres ángel, pero ¿de quién? Que aviva el fuego de elefante. Se me han ido por el lado de... así, del rock en español. Vaya, debo varias. Voy con esta otra también. Ahí está Calaveras, Calaveras y Diablitos.
1: Calaveras y Diablitos.
0: Hablando de Diablitos, Juanjo ya va a venir, oye. Ah, de Calaveras y Diablitos, pero como está flaco también.
1: Ay, qué yo-yo.
0: Listo.
1: Pero le vamos a contar.
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0: que vamos a entrar así en modo lluvia, vea. Un pedacito de esta.
1: Nos saluda Gladys Lazo, dice aquí en Sintonía de Fuego desde San Miguel. Aún no llueve, pero solo se siente el viento. Saludos, gracias Gladys. Mira, quizás solamente por aquí, bueno, en la zona central, ¿verdad? Pues, porque me imagino que en Chalatenango por ahí debe

0: Ahí vamos a la primera pausa comercial.
1: Mira, ahí te está reclamando la Joana. Que siempre se te olvidan sus calzones.
0: No, voy con. Es que debo dos que las tenía para dejarlas completas.
1: Así, dele dos que le importan más. Ah, mentira.
0: No, o sea, para dejarlas completas. Mónica Naranjo, que es la que debía. Y voy a regresar con Mala Hierba.
1: Y solo esas debes.
0: No, debo también Intocable.
1: Echar a volar.
0: Y echar a volar. Va. Y las otras que no lo hemos escuchado todavía, pero hay más todavía.
1: Claro, claro. Ya vamos subiendo. Pero vamos a la pausa primero, antes de seguir subiendo.
0: Ya venimos.

0: regresamos con más en La Tarde Sin Estrés.
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2: Con gusto, las 4:38.
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0: disculpar, es que se veo que chiquito eso, ¿no?
1: Buenas tardes, Juan José.
2: Buenas tardes.
1: ¿Cómo estás? Bienvenido.
0: Es que sentí chiquito los audífonos, que soy medio cabezón, entonces no. Y no me oía.
1: Ahí está el
0: ¿Cómo están, compañeros? ¿Todo bien?
1: Bien, todo bien. ¿Y tú qué tal?
0: Muy bien, muy contento. Miren, hoy me traje en mi entrada a la cabina. Me encontré una gran artista aquí en los pasillos, está bueno. Y hoy, y que vamos a platicar de todo lo que está haciendo. Está haciendo un montón de cosas interesantes,
1: sí,
0: abriendo conciertos,
1: sí.
0: Cantando con artistas internacionales,
1: sí.
0: Y todo este rollo. Y cada vez yo veo que de repente la vamos a ver cantando con la Sabrina Carpenter, una banda así.
1: Ay, sí.
0: Se me hace a mí por ahí la.
1: Sí, por ahí va la cosa.
0: Porque hoy en la tarde sin estrés nos acompaña Ana Luda. Bienvenida, ¿cómo estás?
3: Ay, muy bien, muy feliz de volver aquí nuevamente. Gracias por recibirme siempre con tanto cariño.
0: No, y nosotros muy contentos. ¿Cómo te está yendo?
3: Pues todo bien, la verdad, gracias a Dios. Mucho trabajo.
0: Te he visto cantando por varios lados,
3: sí. O sea,
0: abriéndole conciertos a artistas internacionales.
3: Sí.
0: ¿Cómo te has sentido?
3: Muy feliz, la verdad, pues este tipo de carreras es mucho de impredecible, por decirlo así. Obviamente uno tiene muchas cosas planeadas de tus proyectos, pero siempre hay cosas nuevas saliendo y estos meses la verdad es que han llegado muchas diosidencias a mi vida, como me gusta llamarles, y me siento muy feliz, muy agradecida. Y emocionada de seguirles mostrando todo lo que he estado trabajando.
0: Y seguís escribiendo.
3: Sí, mucho.
0: Miren, Ana Lu, yo no sé si duerme.
3: No,
0: sí. No dormí, ¿verdad?
3: Me hacen falta.
0: Debo preguntar a tu manager si duerme. ¿Qué le da? ¿Poquito?
3: Sí.
0: ¿A qué hora te dormís todos los días, Ana Lu?
3: Uy, la verdad es que yo soy bien nocturna. Soy bien nocturna.
0: ¿Qué tan nocturna?
3: Dos de la mañana, por ahí. O sea, hay días que me logro dormir antes.
0: Hay uno que me duermo temprano a la una.
4: Pero haciendo qué, vea, o sea, haciendo qué.
1: Escribiendo.
3: Trabajando. A veces me agarran mis rushes creativos de componer a esa hora. O no sé, por ejemplo, hace dos
0: días.
1: Y hay que aprovechar.
4: La familia, ahí va otra vez, la familia.
0: No, no, ya la guitarra, ring, ahí va otra vez.
3: Pasa.
0: Mira, y es cierto eso que de repente estás como en el baño y decís, esta palabra puede ir en esta
3: casa.
0: Y te agarras.
3: Ya hace clic. Hasta cuando uno va, una vez me pasó, me acuerdo, nunca se me olvidar que iba caminando en multiplaza.
0: Ah.
3: Y se me ocurrió una melodía y la grabé ahí, caminando en mi celular. Mira, y
1: sea,
3: después salió algo de ahí.
0: O sea que en tu caso es letra y la musicalización, o sea,
3: sí.
0: Todo, melodía, todo.
3: Yo no produzco, pero...
0: No, pero si das la idea, sí. la línea musical.
3: Sí, justo esta canción que se escucha al fondo, 22 días, de las pocas canciones que he escrito yo sola. Y que pues, yo después le pasé, por ejemplo, esta canción a Navales, que es el productor que trabaja conmigo.
0: Okay.
3: Y él ya terminó de darle vida a toda, a la maqueta, a toda la producción musical, aunque esta canción es bien sencilla. Pero sí, o sea, me encanta poder tener también eso... Como ese skill para poder componer.
0: Mira, en el rollo, antes de pasar, porque sé que venís presentando tu más reciente sencillo,
3: sí.
0: Pero antes de llegar a eso, yo en lo personal, puede ser que me equivoque, yo he visto una evolución importante en Ana Lu.
3: Sí.
0: O sea, yo me acuerdo cuando comenzaste, veía una artista... En crecimiento, o sea, eras todavía habían
4: como más chiquita, ¿verdad?
0: Sí, te veía más pequeña. Uh-huh. Pero yo veo a una Ana Lu más madura,
3: sí.
0: Que has evolucionado. O sea, de repente, tal vez antes nos hablaba de cosas alegres, pero de repente puede hablar de desamor.
4: No, y que madurado su música también, ¿verdad? Porque
3: sí.
4: De verdad que al principio era como que, ah, qué linda la niña, y ¿verdad? Obviamente sí. Estaba bien chiquita.
3: Estaba bien chiquita.
4: Y desde chiquita empezaste con pues tremenda voz y toda la cosa. Pero las canciones iban adaptadas también a tu edad, entonces era como
3: claro.
4: Que, y bueno, y ahí va, vea, y entonces era como, ¿y será que va a ser como Tatiana, vea, en algún momento, vea? O sea, así, cantando No Me Quiero Bañar
3: no.
4: Y cosas así.
3: No, pero
4: de repente fue como, vaya, ok, maduró.
1: Sí, o sea, eso es lo bonito, que ha ido como todo acorde como a tu edad.
3: Sí.
1: Y que ahora, como dice Juanjo, ya estás en una etapa de hablar de cosas que... cada vez más nos vamos sintiendo identificados también con tu música.
3: No, 100%, como dicen ustedes, yo pues yo empecé, tenía 16 años cuando empecé a sacar música.
0: Casi
3: estaba
0: mi edad.
3: Chiquita. Ah,
0: no,
3: sí.
0: Ay, sí.
3: No, y pues,
0: el papá de
3: tampoco es que he crecido un montón, pero pues ahora ya casi cumplo 23 y creo
0: no, pero
3: que
0: hay
3: en
0: una
3: esta
0: diferencia
3: etapa de
0: generacional.
3: Vida, sí,
0: 100%. Sí.
3: Y también pues las cosas que yo he ido viviendo, que he ido aprendiendo,
1: claro.
3: Siempre mis letras igual se han mantenido siendo bien limpias y eso comparto al 100% mi valores como persona. Exacto. Porque yo soy así.
0: Y que no ha sido forzado, sino que ha salido de ti de repente hacer ese cambio.
3: Claro, y yo siento que uno puede madurar en sus letras sin necesidad de como cambiar el enfoque, como la verse esencia. Sucia.
4: ¿Hay alguna, canción de las de antes que ahorita no te guste? O que no...
0: De las de ella.
4: Ajá. O sea, ponele tipo, yo me acuerdo la Belinda, por ejemplo, que le tiras el sapito, es como que, uy, vea.
0: Pero la sigue cantando, o sea.
4: Pues sí, pero ya la canta por Basil, vea, no porque le guste. No. Ajá. Entonces... Pues,
3: realmente mis letras nunca fueron para niños, solo tenían las letras, eran limpias. Y exacto. Al ser limpias, yo indirectamente llegué a las
0: Pero eso
3: niñas.
0: Es un estilo también, porque puede seguir siendo... una adulta componiendo música limpia, 100%. O sea, porque puedes hablar de amor, de desamor, de cosas que pasan en la vida sin necesidad de ensuciar tu esencia como artista.
3: 100%. Creo que no, creo que más que nada a veces me cuesta ver los videoclips, pero las canciones realmente todas me gustan, todas las he escrito yo, y todas creo que marcaron un momento especial en mi vida, de lo que yo estaba viviendo en su momento o lo que pasó con esas canciones, porque claro. Por ejemplo, Tu Boquita, que fue la primera que saqué, que fue literalmente, fue así como, vaya, lancémosla, veamos qué pasa, pues esa canción a mí me cambió la vida y me abrió las puertas para abrir el concierto de Karol G, por ejemplo, en su momento, y así.

0: que mira, a eso quiero llegar, porque yo siento que un artista debe ser integral. Y de repente es como, como desbloqueas mundos, así sí. como en Mario, ¿verdad? En Mario Bros.
1: Sí.
0: Y de repente pasas este y viene, y hoy este es algo que yo nunca he hecho. O sea, verte para mí, abrir conciertos y no solo abrir, sí. porque el artista que está en ese momento, de hecho, vení, quiero cantar contigo. O sea, en sí. este caso, con Yatra.
1: Con Yatra me pasó.
0: Cantaste.
1: Ay, sí. O sea, ay, divino.
0: Eso es romper también como un pasar un mundo, por
1: sí.
0: ejemplo.
1: Y que es también te da experiencia. Nunca se imagina que puede pasar. Yo, la verdad, él ha sido uno de mis artistas favoritos desde chiquita. Yo subía covers de sus canciones y en su momento él me reposteó y cuando llegó esta invitación a cantar con él, para mí fue como wow, o sea, como que uno se tiene que sentir orgulloso de todo lo que ha recorrido. Correcto. Para llegar y agradecer mucho esas oportunidades.
0: Y el cantar con artistas del género urbano, porque de repente no es tu línea original, pero también ver a una Ana Lu en un tono más atrevido, o sea, que no estamos acostumbrados, se ve te viste súper bien, lo haces de manera interesante también para tu fans, es decir, sí. sos un artista integral que puede meterse en cualquier género también. Mm. ¿Cómo te va esas aguas turbulentas en las que has navegado?
1: La verdad, me encantaría en algún momento igual explorarlo en alguna canción sí. mía. Yo siempre estoy bien abierta como a colaborar. Mm. Y fue cool, pues he cantado con Yatra, he cantado con Lazo también en ¿sí? su momento cuando vino hace ratito, con Timo, que son grandes amigos míos también. Y creo que pues cada experiencia ha sido diferente, ha sido especial y bonito, porque quizás ahí hay gente que no me conocía y vi, hola, mucho gusto, ¿verdad?
0: Claro.
2: Sí, no, y ahorita también que abriste el concierto para Gracie.
1: Sí.
2: ¿Verdad?
1: Ay, divina.
0: ¿Cómo sentiste?
1: Sí. Ay, muy
0: un
1: feliz.
0: Escenario imponente el que sí. tenía Gracie.
1: Sí, no, espectacular. La verdad, muy agradecida con el público de ella desde el momento que anunciaron que yo iba a abrir. Fueron muy lindos conmigo.
0: Qué genial.
1: El fandom, sí. todos, y cuando canté, igual, bueno, Si Yo Fuera Tú, que es la canción de la que les vengo a hablar hoy, la canté ahí antes de sacarla, y la gente la recibió muy bien, y eso a mí me emocionó, porque yo estaba nerviosa de enseñar algo que tenía mucho tiempo de no hacer, de spoilear una canción así completita de inicio a fin, ante gente que probablemente no me conocía, y lo disfruté un montón. Ella súper linda. Su equipo igual muy amable y para yo valoro mucho esas cosas,
0: por supuesto. Sí. Y si yo fuera tú, ¿cómo uy. Nace? Sí, ¿Cómo nace?
3: Uy,
2: no, el morado no te va a caer bien.
0: No, como no, fíjate.
2: Ay, así.
0: ¿Cómo nace no, Si Yo Fuera Tú?
1: Pues esta canción, creo que para mí es un himno de empoderamiento en el momento donde estás viviendo un duelo de una ruptura, que te recordás de tu valor, porque yo creo que es normal que uno se permita sentir el dolor, que uno claro. toque fondo, porque a veces pasa y luego te vuelves a levantar, y esta canción para mí marca ese antes y después, cuando te das cuenta, wow, yo valgo un montón, yo me merezco mucho más, el que perdió fue él, y con un poquito hasta de risa, diciendo, claro. ay, si yo fuera tú no me superaría.
0: Sí. Ay, eso
2: me
0: es.
2: Gusta, qué seguridad. Eso sí. de verdad.
0: Debe ser una pregunta.
2: Así teníamos que terminar todos.
1: Claro.
0: No es una pregunta, Ana Lu. ¿Y eso es inspiración o de repente así en algo acaso de la vida real?
1: Pues está basado en hechos reales, sí. Y también.
0: ¿En serio?
1: Sí, también un poco en. Cuando yo escribí esta canción, porque tengo bastante tiempo de tenerla, yo no estaba viviendo eso, pero ahora me identifico mucho con la letra y más que nada me inspiré mucho en historias de mis amigas, en cosas que mis amigas estaban viviendo.
0: O sea, también agarraste un poquito de lo que escuchabas afuera, sí. de cómo se sentían.
1: Sí, no, y no esperaba yo terminarme identificando, pero qué cool, o sea, como que uno puede escribir algo y después decir, wow, me relaciono con esta etapa de vida que estoy teniendo.
0: Y que al final, en algún momento, todos hemos pasado.
1: Todo el mundo.
3: ¿Alguna de tus amigas se dio cuenta que era por ahí?
1: Sí, todas. Sí saben.
0: El club de fans.
3: Ella la regala.
0: Así, ey, ese es para mí.
3: Me está hablando de mí.
0: Me está tirando con esa canción.
1: Sí, no, ellas saben quiénes son y en base a quiénes está escrito. Sí.
0: Gracias por inspirarme.
1: Sí, gracias.
0: En sus relaciones fallidas.
3: Sigan la regando, vea, para sacar. Sí, necesito
2: más
3: álbum.
2: Éxito.
0: ¿Y el género que escoges para esta canción cuál es?
1: Pues creo que mi música siempre ha estado en el territorio pop y se ha salido de repente un poquito a subgéneros como más tropicales, más urbanos, hasta un poquito más como electrónicos en okay. su momento. Y siento que ha sido cool, no solo ir creciendo en edad, sino también claro. encontrando el sonido que más me gusta a mí, descubriéndome como artista, y siento que ahorita toda la música que viene, que para mí tú, si yo fuera tú, marca como ese inicio en esta nueva etapa de música del pop que yo quiero hacer.
0: ¿Cuál, eso te iba a preguntar, cuál es el pop que quieres hacer? Porque he visto

0: yo escuché toda mi vida, fui niña bien popera. O sea, One Direction, Ariana Grande, Dua Lipa, Adele. Con eso crecí escuchando, eran mis mayores inspiraciones. Y la verdad es que por mucho tiempo yo solo escuchaba música en inglés cuando estaba más chiquita. Y luego me introduje al pop en español y me enamoré igual. Y hoy en día escucho la verdad de todo, pero sí siento que sí, toda mi vida soñé con hacer pop inspirado mucho, en sobre todo en su sonido, en lo anglo. Porque tiene algo muy especial que a mí siempre me ha enamorado, sí. Y creo que he logrado como encontrar mi sonido dentro de eso también.
1: Ay, y qué chivo que puedas también mantenerlo, porque vamos a agradecer cuando venga a presentarnos una canción urbana, sí. O que venga una ranchera.
2: Ay, no, a mí me encantó Cinco Sentidos.
0: Ay, yo la amo, esa bachata.
2: Gracias. Esa, me encanta.
0: La amo.
2: A mí me encanta.
1: Pero
2: es tan pegajosa.
1: Pero sostener también un género que no siga la línea de todos, también uno lo agradece. O sea, sí. Decir, también tenemos un abanico amplio de poder presentar artistas de nuestro país que están produciendo otro tipo de canciones, claro. Que no, y no está mal, Urbano, no soy Alex Sintek. Me gusta la música de Alex Sintek, me gusta mucho la música de él. Lástima que él está enfocó mal, pero le están reproduciendo nuevamente sus canciones,
0: sí,
1: por ese
0: sí.
1: Rollo.
0: Sí.
1: Pero no, realmente también es bien chivo de poder ver que decís, con esto creo, sé lo que siento. Te vas también con instinto. De repente decís, bueno, no me importa que toda mi amiga me ha dicho, saca un reggaetón de Coster, sí, y decís, no, realmente yo quiero esto. Y te vas con tu corazonada.
0: Sí, porque yo creo que uno como artista tiene que conectar con lo que hace.
1: Claro.
0: Y sentirte cómodo, porque ha pasado mucho en la industria que casi que te obligan a sacar la música que uno no quiere.
1: Te obligan, exactamente.
0: Creo que eso era mucho también por la época en la que ocurrían esas cosas. Hoy en día siento que es muy chivo que uno como artista pueda tener el control creativo, siempre escuchando el feedback, teniendo un equipo contigo que te apoye y también te pueda guiar, porque eso es bien importante. Uno puede querer hacer muchas cosas y quizás en su momento no es lo correcto. Y pues sí, necesitas una guía. Pero sí, yo siempre me he guiado mucho por mi corazón, por lo que quiero hacer, por lo que quiero sacar. Y gracias a Dios, pues yo creo que si uno está conectado con lo que uno hace, la gente conecta contigo.
1: ¿Cuál es la frase que más te gusta de la canción? ¿O qué parte, qué estrofa te gusta?
0: La verdad es que hay una que me gusta mucho, que bueno, la canción describe como ese momento donde la persona se da cuenta, como que abre los ojos.
1: Okay.
0: No, al revés.
1: Que
0: abre los ojos y dice, uy, no, qué heavy, yo estuve con esa persona, wow, o sea, de lo que se perdió de mí. Y hay una frase que le dice, como, caí en tu historia, qué buena función, un Oscar por la mejor actuación. Esa me encanta.
2: Muy bien.
1: Sí. Hay que oírla.
2: Muy bien.
1: No, mire, y de repente es como una. Entendé a la que está al otro lado ahorita, sí. Está pasando eso. Estar llorando,
2: amiga, ese
1: que
2: no vale.
1: Amiga, date cuenta.
0: Amiga, date cuenta, sí, literal.
1: Ese no vale la pena.
2: Sí.
0: No, y es que es muy heavy como uno idealiza las cosas. Y yo creo que a todo el mundo le pasa. Y que llega un momento donde, Dios mío, como que no lo puedes tanto. Ver las cosas. Y creo que esta canción, si hay alguien que está escuchando y está viviendo eso, es ese momento exacto donde te volvés a empoderar y espero que si necesitan esa como empujoncito, esa canción.
1: Y a valorarse, creo que también es tu mensaje positivo, es decir, también tú valés.
0: Vales mucho, claro. Vales demasiado.
2: Muy bien. Sí.
1: Me encanta, Ana Lu, qué chivo tenerte de verdad.
0: Muchas gracias.
1: Ya tenés listo el disco mínimo, ya te conozco. Ya lo tienes listo, me imagino yo.
0: Me matan. Pero hay una sorpresa que sí les puedo contar.
1: Va, contanos.
0: Se va a anunciar hoy más tarde, así que yo creo que no me matan, pero voy a estar abriendo el concierto de Ricardo Montaner. ¡Oh!
2: ¡Qué bárbara!
1: Consígueme entrar. Así que te quieren ver cantar.
0: ¡Wow! Ay, yo me vuelvo loca, yo lo admiro mucho, la verdad.
1: Decirle, no me importa, me voy a meter a cantar con usted. Sería fantástico.
0: Ay, sería un sueño, la verdad.
1: No, pero igual, desde el momento que vas a abrir, mira, fíjate que hay algo que te está pasando bien interesante.
2: Wow.
1: Yo soy, siempre he sido bien conciertero y me gusta mucho eso. Te están tomando mucho en cuenta.
0: Sí.
1: ¿Qué significa eso? Un artista internacional, así como pide un rider de su equipo. Quiero estos micrófonos, quiero eso, y te pide todo. También pide quién le va a abrir y también investiga.
0: Investigan.
1: O sea, y dice, quién va a ser la persona que se va a encargar de abrir mi show.
2: De

0: preparar, o sea, a mi público.
1: O sea, esto no es porque, ay, tomémoslo al azar. No, esto tiene también un sentido.
2: Claro.
1: ¿Qué sucede con eso? Estás haciendo las cosas bien. Y estás poniendo el nombre de tu país. Mira, esto es bien trillado. Que le dicen al artista, estás poniendo el nombre del sabor en alto. Pero sí, realmente lo estás haciendo. Hay tanta competencia allá afuera que no te das cuenta de lo que estás haciendo. O sea, realmente estás sacando, como muchas cosas en El Salvador, también la música. Y nos damos cuenta de que tenemos artistas de exportación. Y eso es lo importante.
2: Yo realmente me siento muy agradecida. Siento que, así como les decía al inicio, mi carrera ha estado llena de muchas diosidencias, de muchas bendiciones, de muchas oportunidades que han salido de no sé quién sabe dónde, y que después uno, la única respuesta que le encuentra es Dios, y obviamente todo el esfuerzo y todo el trabajo, porque la verdad es que eso no lo voy a negar, trabajamos mucho, no solo yo, que yo soy la que anda aquí en las entrevistas, pero hay un equipo detrás mío también que todo el tiempo está sin parar, y les agradezco todo lo que dan. Y más que nada, como agradecerle a la gente que me escucha, porque uno puede trabajar un montón, pero si los fans no están ahí, de verdad que un artista no es nadie sin sus fans. Así que gracias a quienes me escuchan, a quienes me apoyan.
3: Y que tu carrera se nota que hay trabajo.
2: Exacto. Hay mucho trabajo.
3: Hay mucho artista nacional que a lo mejor tienen mucho talento, pero se sientan a esperar que lleguen las cosas.
2: No.
3: Y es como que, vaya, pero yo canto bien, pero yo tengo talento. O sea, y esperan ahí como que. Y después reclaman, pero es que no me reconocen. Pues sí, pero no es solamente el talento, sino que el trabajo, todo lo que vos estabas mencionando.
4: Sí, definitivamente.
2: Aprender mucho también, que yo creo que pues vivimos en un país donde la industria todavía está en desarrollo, y que uno como artista le toca ser multitasker, literal, en todo.
3: Y que nos cuesta apoyar lo nacional.
2: También nos cuesta.
3: Por culpa de la selecta, pues, pero...
4: No, ¡ay, no, callate!
2: Yo sí creo que poco a poco va eso cambiando. Sí siento que ha cambiado. Bueno, no me imagino en tantos años, pero desde que yo empecé, yo sí he sentido un poco el cambio. Y veo a colegas, a nuevos artistas, porque hay muchos. Y también extenderles la invitación a quienes están escuchando de ir a escuchar a los artistas nacionales, porque hay muchos buenos artistas. No solo los conocidos, también hay mucha gente muy nueva que está haciendo trabajos de calidad internacional, y que vale la pena que nos tomemos el tiempo, no solo porque sean de aquí, sino porque de verdad su música es muy buena. Así que tómense el tiempo de irlos a escuchar.
4: Sí, pero también se nota tu trabajo duro y tu pasión por lo que haces, de verdad. Y ahí están los resultados, definitivamente.
1: Gracias. Te deseamos lo mejor, mi querida Dalú. Felicidades.
2: Muchas gracias.
1: Y vamos a escuchar Si Yo Fuera Tú.
2: Qué emoción.
1: Ay, no, por favor, preséntela, Dalú, aquí en el micrófono de Radio Fuego.
2: Bueno, esto es Si Yo Fuera Tú, mi nueva canción, que ya está disponible en todas las plataformas de música. Espero que les recuerde que ustedes valen demasiado y que la disfruten mucho.
1: Perfecto. Gracias, Dalú.
4: Y vamos a poner el video.
1: Hay que ponerlo. Por supuesto.
3: No se vayan a comercial.
1: 19. No, sí, 19, no se van a ir a comerciales. 19. Porque vamos a ver el video. Así que,
2: a ver.
3: 2, 1.
1: Vámonos.

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2: 5:10.
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0: continuamos con más de la tarde sin estrés. Hoy es martes de español. Muy bien. Para ver quiénes están al otro lado pidiendo canciones en español.
1: De bola de
2: tenemos varios y pendientes.
1: Música ligera.
3: Muy bien. Hola, buenas tardes. Fuego, no sé si me puede complacer con una canción. Labios compartidos, porfa, de Maná.
0: Con gusto.
2: Ahí abajo se acaba Pedrito.
4: Buenas tardes. Buenas tardes, señorita Carra. Todo bien. Estoy viendo en Canal 19.
2: ¡Qué alegre, Pedrito!
4: ¡Que viva la selección! Creo en mí, por favor, no, gracias.
2: Creo en mí, que la canta la selecta. ¿O cómo?
0: Sí, la selecta, no. Vayan a ver quién lo apoya, porque... Sí, ahí la regaron. Solo eso voy a decir, ya no voy a comentar nada más.
2: Sentimos que la regaron.
1: Mira, pero me encanta que hoy sí todos en silencio, ¿verdad? O sea, que ya... Porque nadie dice nada. O sea, no hay ni siquiera fuerzas para decirles un par de cosas, pues no.
2: Nadota. Miren, por aquí dice Florcita, quisiera que me ayudaran a averiguar cómo está el tráfico en la avenida Jerusalén, en el sentido que va de la Masferrer hacia Multiplaza. Ayer tenían puestos. Sí, yo creo que siguen construyendo, Florcita. ¿Será que alguien por aquí sabe qué está pasando? Va. Veamos si alguien tiene por ahí reporte de tráfico sobre esa zona o de algún otro lugar. Mándenlo.
1: Está topado. Aquí estoy viendo.
2: Mándelo.
1: Al satélite.
2: Muy bien.
1: Topation. Igual que la Monseñor Romero. Justo cuando la Monseñor, el de la Jerusalén, te incorporas a la Monseñor Romero para los próceres, ahí está.
0: Muy bien.
1: Música ligera.
0: Te congeló el cerebro, ¿no? Estamos en martes de español, pida sus canciones para complacerlos. Ahí ya les contamos dónde vamos a estar el jueves.
2: Ya contamos.
0: Ya le contaron.
2: Ya,
0: hay que volver a contar, chis.
2: Desde ayer andamos contando.
0: Está bueno.
2: ¡Jueves!
0: ¡Hagan la bulla!

0: Gio y Juanjo.
1: Hola, hola.
0: Bendiciones.
1: ¿Qué onda?
0: Saludos al Team Sofijitas.
1: Eso, saludos, Team Sofijitas. Yo les voy a volver a recordar, vamos a estar en Puma el próximo jueves, Puma Escalón. Ya saben, si quieren ganar puntos, tienen que estar pendientes. Este jueves, pasado mañana, 4 de la tarde. Y quienes quieran llegar, pues bienvenido sea. Claro. Si nos llegan con su aplicación descargada y utilizada, tienen o un cappuccino o un ice coffee. O,
2: depende de, qué o pinte, de cómo pinta el día.
1: De cómo andan ustedes con la calor.
2: La calor.
1: La calor.
2: O el frío.
1: Horrible de allí.
3: Horrible.
1: O como otra palabra horrorosa. Las manitos. Manitas. Las manitas. No manitos. ¿Te diste como hasta escalofrío? ¿Verdad?
3: Horrible, horrible.
1: ¡Ay, mi madre, que las manitos! ¡Manitas! No manitos. Pues como quedan las piecitas. O sea, no nada que ver, ¿verdad?
3: Pero es que hay varias. Ajá, no. No, o sea, que palabras que gente palabras que las dice así, las corregís y no.
1: Palabras que te dan ñañara, manitos. ¿Qué otra, Giovanni? Palabras que dijiste la otra.
3: No, cuando dices pizza o.
2: No.
3: O el, pixima.
2: No,
1: palabras que te dan ñañara.
2: Estuviste.
1: Uy, sí, andaste. Hiciste.
3: Escuchaste.
1: De King Flip no van a andar hablando nada ustedes.
2: Cállate.
3: Hasta Daría.
1: Solo me dejaste, baby.
2: Tú me dejaste caer.
1: Ah, pero ahí sí la canta con infundia.
2: No, yo

0: Sí, un poco chistoso.
1: Sí, por eso te puse a bombear.
0: Arreglando la cama.
2: Sí,
0: pero ya era demasiado tarde.
1: Sí,
2: era muy tarde para
1: I'm
2: eso.
1: Sorry.
2: Pero como aquí estamos, somos tal cual.
3: Amor jugado.

0: Ayer fueron 50 años.
1: 50.
0: Andamos en gira desde el día viernes. Empezamos la celebración. Sábado una cena familiar.
1: Muy bien.
0: Y aquí estamos. Aquí vamos y quería compartirlo con ustedes. Feliz día.
1: Felicidades, mi querido

0: es Gaby, Juanjo,
1: hola,
0: y yo en esta tarde sin estrés. Por aquí viendo la música en vivo. A ver si es posible me puedan complacer con algo de Julieta Venegas. Es algo para mí, no sé si entra en el género que ustedes están por ahorita. Gracias y buen día, buenas tardes.
2: Gracias, con mucho gusto.
1: Mira, Julieta Venegas.
2: Yo así, claro. Mira.
3: Yo decía que me decía, estoy así de darte un pencado.
2: O así te veo la carita, no sé qué decía. 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
1: Sofía y Malía, te vi la cara en la cámara, fíjate así. Como que sonido chiquito así esperando.
2: ¿Quién lo va a hacer primero?
1: Como que son mis hijos ahorita. Yo primero.
2: Ay. Vale, canción en español, Gaby. No, no, ahí tenemos un montón. Escuchemos.
1: Yo puedo pedir una si quieren. Mira, ya. Isabel Aguiluz se ha quedado abajo. Elizabeth Puentes también.
3: Voy ahorita. Buenas tardes, tarde sin estrés. Yo sé que ya dieron el reporte del tráfico, pero no podía dejar pasar la oportunidad de decir que en Comalapa... No sé si ya lo dijeron, somos libres, se ha habilitado
0: la
3: pasarela y entonces ya pasamos con normalidad los carritos.
2: ¡Ah, qué chévere!
0: Ah, pues quizás por eso estaba la trabazón antes, estaban inaugurando quizás ahí.
3: Así que,
2: muy bien.
3: Somos libres en Comalapa para tránsito.
0: El tráfico que reportó
2: eso.
0: La Meche.
2: Muy bien. Saludos.
1: Ojalá que
2: eso
1: haya sido.
0: Ojalá que ya haya pasado.
4: Hola, ¿qué tal Gaby? ¿Qué tal Juanjo? Estamos aquí conectándome otra vez, dando el reporte del tráfico.
1: Hacemos reporte.
4: Horrible. Viniendo del Puerto de la Libertad, metiendo pensante.
2: Vamos a ir con reporte de tráfico, aprovechando de una. Comunidad sin estrés, si tienen reporte de tráfico, recuerden que es gracias a nuestros amigos de Puma, que vamos a estar el día jueves en Puma Escalón. Vamos con el reporte de tráfico. ¡Adelante!
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4: Viniendo del Puerto de la Libertad, metiendo para Santa Elena, queriendo ir a salir a algún lugar del Gran San Salvador, todo topado. Solo tengan paciencia, si ven una cafetería, pasen comprando su café con pan o esos chamacos que andan vendiendo en la bicicleta. Y de ahí tengan paciencia y con la selecta ni mencionen a esos maes. Qué fiasco, mejor a la escuela de ciego hubieran mandado.
1: Ay, no.
4: Yo no sé por qué tienen a ese Bolillo Gómez ahí todavía, más que se está robando el vergasal de Villa.
1: Amigo.
0: No, tampoco, vea, ya cuando... Hey, Erika, ahí vamos a pedir que pues el francés lo evitemos, vea.
1: El francés.
6: ¿Qué onda, cipotes? Y ahorita que estás hablando, hagamos el listado, está bonito eso. Es que estamos en lo que es.
1: Ajá. En lo que es.
2: Más sin embargo.
6: El delincuente, el fallecido intentó defenderse.
1: Ay.
6: ¿Qué otra cosa así absurda y algo estúpida también que de repente se escucha?
0: Mira, pero Alberto dijiste que era reporte de tráfico, hasta un carrito le puso ahí.
2: Pero después era el reporte.
1: Después quizás, ajá.
6: Volcán, cipotes, por favor. Aquí dando el retorno del redondel inútil hacia London, enfrente del Metro Lourdes. Aquí empieza lo horrible hacia Santa Tecla de los Chorros. Pero yo como vengo del sentido contrario, no se ve tan peludo hasta este punto, pero aquí comienza la cola a partir de Metro Lourdes.
0: Ok, también tenía reporte de Rosenberg que decía que ya está lloviendo bajando el redondel, el Ángel hacia Soyapango. Okay. Y había otro también.
1: Elizabeth, ¿no será?
0: Elizabeth, creo que sí.
1: Elizabeth.
0: ¿Qué dice Elizabeth?
1: Fuentes, tiene un audio. Manda una foto desde carretera de Sensepeque.
0: Ahí está.
7: Hola, buenas tardes chicos, ¿cómo están? Espero que todo muy bien. ¿Será que me pueden poner Mujer Amante de Rata Blanca? Gracias.
2: Siente el calor.
0: Ah, bueno, eso, la foto mandó entonces desde carretera. Dice.
2: Muy bien, perfecto. 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
8: ¿Qué hubo, padrinos? Hey, tal vez pueden ponerse La Costa del Silencio del Mago de Oz, por favorcito, ya que estamos en martesitos de español.
0: Ya no para regañar, Alberto.
1: También Ulises nos pide Otro Día Más Sin Verte.
0: Ah, vaya. Entonces voy con
2: y después
0: otro,
2: Volcán.
0: Otro día y después el Volcán para ir a la pausa.
2: Perfecto.

0: Gana José Cáceres.
1: Buenas tardes, sin estrés.
2: Hola.
1: Ahí informando el lugar Monseñor Romero desde la altura del nuevo estadio El Salvador. Bajando hacia San Salvador está complicado.
0: Pello.
1: Ya no cabe ni un carro más.
0: Vamos, cabal.
1: Porque no camina. Complicado. Me pueden complacer con o Alto al Fuego o Maldito Duende, si no me equivoco. O, no, son como duendes, perdón. Porque quieren las dos canciones. Buenas tardes, saludos a todos.
3: Saludos. Gracias, viejo. Un abrazo. Gracias por estar pendientes.
2: También Julito nos manda que tiene media hora en el tramo del Terraza al Inframen sobre la 29. Está complicado el tráfico en esa zona también.
0: Hay varios mensajes.
4: Buenas tardes. Aquí reportándome la tarde sin estrés. Quisiera escuchar Entre Dos Tierras de los Héroes del Silencio, por favor. Aquí andamos chambeando todavía.
2: Eso, muy bien. Están yendo bien rockeros.
0: Sí. Vamos con esta la pausa.
3: Y después viene el volcán, si no, no me va a regañar.
0: Regreso con ella en un volcán.
3: Me hizo un volcán. Perfecto. Pausa y venimos.

0: regresamos con más en La Tarde Sin Estrés.
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0: Adelante,
1: vamos.
2: Giovanni nos está exponiendo, peleando. Claro que sí. Si usted quiere escuchar la novela.
0: Qué raro que estén peleando.
2: Siempre hay paz.
1: Pero hoy nos acompaña una persona que es parte de la casa. Se había perdido porque ella se ha vuelto
0: internacional.
1: Como Isa Lenmupi, es en vallas, en anuncios. Ya nosotros ya no somos.
0: Qué equipo nuevo.
2: Ya no somos dignos.
1: Ya no somos dignos. Que la vista que tiene en su clínica es una vista espectacular y privilegiada. Que hay solamente las personas con aura framandada.
2: Ay, no.
1: Hoy nos acompaña la doctora Doris Guido.
0: ¿Cómo es? ¡Bienvenida!
1: ¿Qué se había hecho?
3: Trabajando, niño.
1: Ya ves.
3: No, como vos. Que solo vagando.
2: Trabajando.
1: ¿Quién la manda a estudiar?
3: ¿Quién me manda a acabar?
1: No, usted no.
0: A usted le dijo, doctora. No se deje.
2: Y la doctora,
1: 10 años me he echado en esta carrera para que venga a decir que no
3: pues
1: estudiara.
3: Sí.
1: ¿Qué tal, doctora? Qué placer tenerla.
3: Contenta, qué gusto. Me habían echado muchísima tierra.
1: No, pero hombre, bueno, aquí estamos siempre. Nosotros con nuestro changarrito.
3: Hago llamada. ¿Ah?
1: Aquí nuestro changarrito siempre hemos estado.
3: Bien chido, changarrito.
1: Aquí anda.
2: Siempre la estamos esperando.
3: Siempre alegre.
1: Siempre alegre.
3: Sí, sí.
1: Me encanta.
3: Ajá, cabal, después de un día para desestresar.
1: Es para desestresarnos, sí. Y hablar de nuestra salud estética.
3: De la salud estética. Sí. Ay, sí, tanto, tanto que hay.
1: Mire, viene una temporada importante que no sé si más hombres o mujeres. Tuvimos un tema de que la salud estética ya no solo es de mujeres.
3: No, ya ahorita estamos, o sea, creo que por igual.
1: Eso le iba a preguntar, ¿cómo siente que hoy lo maneja su público femenino y masculino? 50 o 60, 40.
3: No, 50-50 todavía.
1: ¿Cuál es? 60, 70-30, vaya,
3: podemos
1: bastante.
3: Decir, tal vez, ajá, cabal, como sí, 70-30.
1: No, bastante.
3: Un montón, que al principio, o sea, cuando yo empecé allá por el 2017, 2018, eran más mujeres.
2: Sí.
3: O sea, eran casi solo mujeres, de hecho. Uh-huh. Y eran hombres obligados por sus novias esposas que los llegaban a acompañar.
1: ¿Para
3: y como,
1: qué?
3: Vení, que te vean esa mancha.
1: Ah, era, vaya,
2: pero algo así como de una vez y ya.
1: Mire, siempre es bueno recapitular todo lo que la doctora Doris Guidos hace. Vamos a hablar, esto es salud estética, ¿no? ¿Cuál es el nombre?
3: Medicina estética, mira, hoy se le dice de muchas formas.
1: ¿Cómo se le dice
3: hoy?
1: Pero
3: es lo mismo, pues. Pero ahora se habla de medicina estética y longevidad saludable.
1: Okay.
3: O sea, no hablamos como anti-envejecimiento porque la gente entiende como que nunca va a envejecer.
2: Uh-huh.
3: Y no se trata de eso, sino que trata de acompañar los procesos y todas las etapas que uno pasa hacia el... a las edades más grandes, por no decir el envejecimiento, y todos los cambios que la piel tiene, pues, o sea, envejecemos desde adentro y

0: En la piel ya viene reflejado el buen o mal cuidado que le hemos dado a nosotros en todo ese tiempo atrás. Así que eso es lo que de lo que se trata, ¿verdad? Acompañar los procesos naturales de la piel, ¿verdad? Uh-huh. Si de repente ya una persona arriba de los 50, que ya está en la menopausia, bueno, hoy podríamos hablar de perimenopausia a los 45 o incluso uh-huh. antes, uh-huh. empieza la piel reseca, ese cambio hormonal, que sí o sí nos va a hacer cambios en la piel, pues. Claro. Entonces, todos esos cambios que nosotros tenemos en la adolescencia, ¿verdad? Que de repente también las hormonas vienen, uh-huh. se alteran y hay acné, no tenemos que normalizar como los problemas de repente que generan esas etapas, ¿verdad? Sino que de alguna manera acompañarlas de tratamientos y productos para, pues sí, que
1: se lleguen a hacer los hombres últimamente.
0: Los hombres, pues mira, hoy hice Botox en hombres.
1: ¿Botox?
0: Y hago peelings sí. en hombres.
1: Sí. Peeling es como más común que lo manden para hacer.
0: Sí, o sea, yo creo que hoy se dejan más orientar, ¿sabes? Mm, o sí. sea, ya es como, mire, me veo la cara cansada, mm-hmm. no les gusta verse cansados. Mm-hmm. De repente pasa
2: me
0: que...
2: Unas dos semanas seguidas, puede ser que me quite la cara cansada.
0: Ese es como la...
3: En la frente.
0: No, ¿sabes?
1: Ah, pues pasa dos días, papá, haciendo quitándome.
0: Así llegan y esa es como la consulta como...
3: 4 litros de
0: voz. 4 litros de bañado.
1: Quita su galón.
0: No, pero me llegan diciendo los hombres, sobre todo, ese es como el motivo de consulta. Tal vez no te van a decir como la manchita y eso, sino que te van a decir, me veo cansado, me veo como que dormí. Pero y no descansé, cabal. Así te dice.
1: Bien desde el de mamá.
0: Ya bien, eso, así.
3: Quiero
0: uno duerme y no descansa. Ajá, o sea, aquellas caras apagadas.
1: Y eso se puede quitar.
0: Por sí. supuesto.
3: Quíteme
0: que
3: lo reventado.
0: Sí.
4: Ay, no, cállate.
0: Sí se puede. O sea, obviamente, pues sí, vea, como lo hemos hablado en ocasiones anteriores, hay que educar al paciente en que no solo depende de uno, ¿verdad? Sino que también uno deja cuidados en casa dependiendo de lo que hagamos y del tipo de problema que el paciente tenga.
1: Claro.
0: Entonces, el cuidado en casa creo yo que es el 60% de éxito de un tratamiento.
1: Mire, o lunares que le han aparecido a alguien o manchas
0: lunares
1: en la espalda.
0: Que han aparecido, todo eso, o sea, que se van a revisar, vaya, como que de repente te haces chequeos. Yo no soy dermatóloga, pero de repente al dermatólogo hay que ir una vez al año. Así como vas al dentista, okay. al odontólogo a hacerte una uh-huh. limpieza o dos limpiezas anuales, pues lo mismo. Entonces es lo mismo, te vas haciendo chequeos, revisiones, limpiezas, y en esos chequeos de forma periódica, que es lo que se recomienda, ¿verdad? Te reviso las manchas, cómo van esas líneas de expresión, la hidratación, los poros. Entonces ahí va uno como viendo qué tratamiento tú puedes optar para mejorar el problema que tenés en ese momento. Uh-huh. Y a luego dar mantenimiento, o sea, como que tengas un carro, ¿sabes? O sea, es igualito, claro. para que los hombres nos comprendan. Llevas un carro, lo llevas a la revisión, le cambian el aceite, le cambian el agua, y otro no entiendes tú más que yo. Pero les cambian y los mejoran, ¿verdad? Entonces, es como que, y dicen como, ok, va, ya estuvo, como que va, no lo voy a traer. O sea, claro. la mentalidad no es de que ya no vas a volver a llevar a tu carro nunca a otra revisión,
1: va a ser más adelante,
0: sino que después tenés un chequeo y volvés a revisar que todo esté
1: porque, ok. Porque lo el tiempo avanza de igual manera. No,
0: claro, se desgasta. Así como las cosas se desgastan, la piel también envejece y siempre necesitas tu chequeadita para estar acompañando estos procesos. Pues,
1: duele un ¿cómo se llama?
4: Peeling.
0: ¿Sí? Un peeling, no, ya te no he hecho duele. Peeling.
1: Pero en la espalda.
0: En la espalda, no, en la cara.
4: No, en la cara. Eso en la cara.
0: Otras cosas duelen. Pero los peelings, no. O sea,
1: ¿qué duele?
0: ¿Qué
1: duele, doctora? Dígame qué duele.
4: Que te rompan el corazón.
0: Que te rompan el corazón. hay una amiga que está, no, pues, obviamente los inyectables, pues veas.
1: Y las achicharradas.
0: Y las achicharradas.
1: Duele un poquito.
0: Sí,
4: duele.
0: No, sí, pero es que se hace otras achicharradas más intensas. Sí. Sí, duele. Pero okay. depende del umbral del dolor, ¿sabes? Ajá. Porque hay personas, hay personas que de repente vos usas una potencia de un láser X y que para una te puede decir, ay, no siento nada, otra te va a decir, me duele, me arde. Mm.
4: Pero eso, eso es lo bonito de, como de que de ir con ustedes, digamos, con las máquinas que tienen, que también tienen ciertos niveles, y van como preguntando como,
0: aguanta, está bien. Así. O sea, el chiste es, pues sí, que también sea un tratamiento lo más
4: no sea
0: cómodo posible. Sí, pues sí, pasa que de repente.
1: Sí, porque ¿con cuánto más chicharra de ustedes en esa hay una máquina que tiene? Un láser.
0: Con la luz pulsada para los vellitos. Sí. O sea, es un quemón, que es lo que yo te digo. Sí. Tenés que ir con el vellito más o menos delgadito, porque lo que capta es el pigmento del bulbo del pelo, del vello. Entonces, si tú vas con el vellito muy, muy, muy largo, sí, pues sí, va a ser.
3: Va a arder,
0: pues sí, arde, sí.
1: Sí, no, sí arde un poquito.
0: Sí, arde. Hay unos centros que ocupan anestesia, pero sabes que realmente no es un
1: dolor insoportable o algo recomendable.
0: ¿Qué te digo? O sea, como te digo, depende mucho como del umbral de la persona, pues, porque hay pacientes que probablemente sea un efecto placebo, porque el calor va más adentro, ¿verdad? De repente la anestesia es como para procesos microagujas, por ejemplo, que vas a hacer micropunciones así como muy seguidas y muy superficiales, que vas a adormecer como la sensibilidad de la piel, ¿verdad? Pero si te vas como más profundo, probablemente la entrada de líquido duela. O sea, si estamos hablando de inyectables, ponele. De entrada no vas a ofrecer un inyectable,
1: claro.
0: Asustas al paciente. Entonces tú le ofreces como un plan de tratamiento. Yo siempre manejo como el tema del skin quality o de la calidad de la piel a la par de todos los demás tratamientos. ¿Vean? De nada, porque es que me rellena esta arruga, o sea, de nada sirve que yo ponga un relleno si es como que en vez de poner los pilares en una casa, primero qué sé yo, que lo hagas al revés. Tenés que llevar como un orden lógico. Exacto, entonces el orden lógico es trabajar primero la calidad de la piel para ya luego ir viendo los procesos de mejora y probablemente ya ni necesites un relleno, por ejemplo, o no sea ese como el caso para ti y se opta por otros tratamientos menos invasivos, pero ahí depende mucho como de la, pues sí, del umbral del olor de cada quien, pues. O sea, no todo es doloroso.
4: Y que también uno después ya se va como acostumbrando un poquito.
0: Sí,
3: o sea, ¿qué te quemaron el palo?
0: Sí,
3: aquí sentí como un puñón de...
4: Mira, inyección. Vos, con todos estos tatuajes no te debería de doler la depilada, fíjate.
1: Pero tampoco dicen que el tatuaje no crees que... O sea, no siento nada, ¿no?
4: No, es que el tatuaje se supone que duele y vos tenés todo el brazo tatuado, o sea, no te debería de doler la depilada.
0: Sí, duele.
1: Uh-huh. Vaya, ya la doctora dice, pero no he llorado, ¿verdad, doctor? Un poco.
0: No, hasta ahorita.
4: Tenía los ojos.
1: Así. ¿Así?
0: Un poco. Lo puedo decir al aire.
1: Dígalo. Dígalo que.
0: No, sí.
1: ¡Ya! ¡Ey, doctora! Y después me ponen a mi
4: gente. Por eso ya no regresó, mira.
0: No, yo le digo, me va a asustar a los pacientes que saben.
4: Ay,
0: no,
4: qué vergüenza.
1: Yo le digo, no, mentira. Guarde ese látigo. No, realmente es un quemoncito. O sea,
0: sí, es un quemoncito.
1: Para la gente, para los hombres, porque, bueno, o sea, Gaby ya va a hablar de lo que ella, de los procedimientos que se hace Gaby.
3: Y va a decir, no duele, va a decir la
1: pero
3: no,
1: no, regularmente el umbral del dolor de una mujer es más alto. Pero en mi caso, yo me he quitado así de la espalda. Es como un quemón. O sea, son como puntitos.
3: Como cuando te cae esterina.
1: No, fíjate que no. Es que es como un quemón, como entre un quemón de aguja, como un puyón de aguja.
0: Sí, es un quemoncito.
1: Pero como que el puyón de. Que la aguja esté caliente. Uh-huh. Ajá, o sea.
0: Algo así.
1: Es rápido.
4: Como una engrapadora.
1: Pero.
0: ¡Ay!
1: No, tampoco. No, ninguno va a llamar a la clínica.
0: No, él me sabe espantando a los pacientes. No, nada.
4: No, yo la primera vez lloré, ya la segunda ya no.
1: Ah, la otra ha llorado.
0: Pero los resultados valen la pena.
4: No, los resultados. Yo lo hago todos los días si es necesario, porque de verdad es espectacular.
1: No, o sea, he dicho que no hago todos los días lo de la espalda.
4: No, o sea, pues a lo que yo voy es.
3: Que vale la pena, quiere decir.
0: Vale la pena.
4: A lo que yo voy, no, es que de verdad, o sea, el resultado me pareció espectacular. Ya cuando lo vi fue como, yo no lo podía creer.
1: Qué la verdad, a mí se me, o sea, ¿desde cuánto tengo no llegar? Y realmente es
0: montón.
1: Bien leve.
0: Mínimo, o sea, sale. Pero, ya solo son de mantenimiento.
1: Pero para los hombres que quieran de verdad En mi caso ha sido depilación láser. Algún hombre que yo conozco.

0: cuando son como muy velludos,
1: lo como un cuervo.
0: No, se les explica. Pero sí, el chío. Pero no, realmente se valora, pues, ¿verdad? Se valora cada caso. Hay pacientes que se quieren hacer como esta, lo de la barba. Muy al contrario, también tenemos tratamiento.
2: Ay, no.
0: Ese es como Jason de Halloween.
1: Y yo mi espalda.
0: Pero se van haciendo, al contrario, terapias capilares, ¿verdad? Los hombres les llama mucho este tema, de la pérdida del cabello, por el contrario.
3: ¿Usted también hace eso?
0: Claro.
3: ¿De poner pero el pelo?
0: No. Estimular el crecimiento con medicamentos.
3: ¿Estimuleme?
0: No.
3: ¿Sí, estimuleme?
0: Sí, hay medicamentos que tienen biotina, pantenol. Sí, o sea, hay terapias que ayudan a mejorar el crecimiento del cabello. Creo que en alguna vez.
3: Mira, y funciona.
0: Claro.
3: O sea, porque. O sea, sí.
1: Pero de verdad que hay que ir, fíjate, porque yo me compré un champú.
0: Sí,
1: Que trae cafeína y no sé qué. Que trae cafeína y no sé qué cosa. Y una ronchita me salieron.
3: Solo mira.
1: Pepinilla me salieron.
3: Mira rápido, hay que despedir de que era el 19, gracias. Seguimos acá, seguimos aquí. Si está en la tele.
0: Ahí está. Salude.
3: Gracias, 19. Continuamos acá. Mañana volvemos. Mañana estamos desde otro lado, así que pendientes. Así que gracias, 19. Chao. Pero le voy a hacer una pregunta, porque esto lo he visto. Hoy está muy, no sé si de moda, o como que es más común ver el injerto de cabello en los hombres.
0: Así es.
3: La doctora no lo hace, pero usted también puede hablar acerca de esto.
0: Claro.
3: Hay una persona, que obviamente no voy a decir su nombre, que se ha hecho, que se hizo un injerto
0: de cabello. Sí,
3: sabemos
1: quién es. No. Hasta en Valle está bien.
3: No, es de aquí.
0: Claro que sí.
3: No es Luis. Otro. No es Luis.
2: Otro, ahorita, hace
3: sí,
2: poco.
3: Sí, hace poco. Sí.
1: Pero no es el de la mañana tampoco.
3: Sí.
2: Ah.
3: Pero no se le pegó, ¿qué pasó? ¿Qué habrá pasado? No le creció. Se le mira que no, ahí sigue todavía, hace como estaba.
2: Pero es que creo que muy rápido todavía.
0: Estamos hablando, sí, de esos resultados.
3: ¿Puede pasar?
0: Sí, claro, puede pasar un rechazo. Como que fuera un rechazo a un trasplante.
3: A eso me refiero yo.
0: Sí, puede pasar.
3: O sea, porque se le ve y es. O sea, uno piensa ver poblado.
2: A vos no le faltó, dice.
3: A vos no le faltó. Pero se le ve que le. O sea, uno piensa, me van a hacer un injerto de cabello para los hombres. Una mujer no padece de esto.
0: Sí.
3: Pero un hombre
0: dice. Claro, sí.
2: ¿Cómo no?
3: Pero no creo, porque le van a poner pelo a la gaby porque está pelona. ¿O sí?
2: ¿Cómo no? Sí. Por entradas también.
0: Pero también no hay hay
2: mujeres que sí, que
0: se lo hacen también.
3: Pero vaya.
2: O sea, es más frente que la tuya.
3: No, sí, pero vaya.
2: Hay mujeres, sí.
3: Pero en mi caso, póngale. Yo soy frente de tengo entradas, pero yo no tengo alopecia, por ejemplo. Uh-huh. O sea, yo tengo frente amplia.
0: Sí, es como
3: amplia
0: de genética, pues. Pero si tú quisieras, te puedes cerrar las entradas y hacerte una.
3: Esa persona se cerró las entradas, pero no se.
0: No le pegó.
3: No.
0: Probablemente no haya. Probablemente no haya cumplido todavía el tiempo.
3: Siente.
0: Porque generalmente, obviamente, se acompaña de otros procedimientos, o sea, terapias capilares orales. Okay. Se tiene que acompañar de mesoterapia previos y post tratamiento para estimular también que sea de buena calidad lo que vaya a ir creciendo, ¿verdad? Entonces. Hay pacientes que no son candidatos a trasplante cuando tienen, digamos, una alopecia cicatricial. O sea,
3: ¿qué
0: son
3: es eso?
0: Cuando a través de un aparato que ve el folículo, el cabello.
3: ¿Usted examina?
0: Tú examinas el folículo y ves que no hay nada, o sea, nada que pueda. Nada que pueda como
3: más
0: llegar
3: muerto
0: a crecer. Ajá, o sea, no hay tejido que pueda.
3: De doño.
0: ¿Qué corazón?
2: Ay, no,
0: entonces hay, por ejemplo, una alopecia cicatricial podría ser cuando los posquemados, digamos, algo así. Pero también hay, no necesariamente con ese antecedente, sí, también hay ese tipo de alopecias en personas que no han sufrido una quemadura.
3: ¿Se están dando cuenta, comunidad, sin